0: Es la hora 21.
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por eso hoy he querido honrar, celebrar y recorrer esa voz que ha sido parte de nuestra educación sentimental. Porque esa maravilla y ese desgarro que es el amor necesitaba una voz como la de ella. 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Gracias, Marieta. Gracias por todo y gracias siempre.

0: es la hora 21:30.
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9 de la noche, 53 minutos. 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

10 de la noche, 18 minutos, como que ya estamos llegando al final de otra edición de Los Viejos, con buen sonido musical acá en la despedida. Los Bee Gees.

0: Es la hora 22:30 minutos.
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6: Son papás de dos hermanitos que llegaron a su vida de grande, adoptaron a dos hermanitos. ¿Dónde sucedió esto?
7: Sí, hoy, bueno, somos papás de 5, adoptamos dos hermanitos en diciembre, así comienza nuestra historia. Nosotros nos llaman para comenzar el proceso de vinculación con dos hermanitos. En la parte, bueno, como todo proceso, tuvimos entrevistas y demás, y en una de las tantas entrevistas que tuvimos con la psicóloga y abogados y demás, nos cuentan que ellos tenían tres hermanos más y que, bueno, que habían sido separados los expedientes por cuestiones de que, viste, para que se pueda dar la adoptabilidad más rápido y pueda agilizar todo. Habían separado los expedientes, viste que hoy por hoy adoptar 5 no es muy normal que digamos.
6: Sí, pero es una gran historia de amor y mira, a medida que lo estás contando, Ángel, me emociona. Es decir, ustedes adoptaron a dos hermanitos de ¿cuántos años?
7: Nosotros en diciembre adoptamos dos hermanitos de 1 año y de 2.
6: Y ahí se enteran que estos dos hermanitos a su vez tenían otros tres hermanitos más.
7: Sí. Antes de conocerlos a ellos, nos comentan que, bueno, que los niños tenían tres hermanos más que estaban en otro hogar, y bueno, automáticamente nos salió del alma y dijimos que queríamos a los 5. pero bueno, por cuestiones, viste, sobre todo económicas y bueno, edilicias, no podíamos en ese momento dar el paso. Así que, bueno, no, todo marchó excelente y bueno, los dos más pequeños primero se vinieron con nosotros a casa. Y mediante el proceso que lleva lo que es la adopción, le planteamos a la jueza que, bueno, que contábamos con la posibilidad y que podíamos en ese momento traer un hermanito más, sumar un hermanito más y podía nuevamente separar los expedientes y poder traer uno. Así que en mayo vino el tercero a vivir con nosotros. Y bueno, desde ahí todo comenzó a fluir y bueno, teníamos contacto con los dos más grandes a través de videollamadas, a través de charlas, de todos los domingos. Y bueno, surgió esto de plantear poder adoptar a los otros dos también.
8: Marina, ¿cómo te va? Buenas noches. Chiqui Abecasi te saluda. ¿Cómo estás?
9: Hola, buenas noches. Bueno, muy feliz. Primero, gracias bien por este espacio. Y segundo, hoy con una felicidad completa, porque como dijo Ángel, desde noviembre, del 11 del 11 del 25, cuando supimos que eran 5, tuvimos siempre una felicidad incompleta, porque en el fondo sentíamos como que les estábamos fallando a los chiquitos de 1 y 2 años. Tenían 3 hermanitos más.
8: Bien. Sí, no, en realidad, bueno, eso es por ahí lo que sienten ustedes, lo que han sentido, por eso eso lo ha movilizado para poder tener con ustedes a los 5. Ahora yo me imagino la charla entre ustedes. Ustedes estaban evidentemente buscando anotados para adopción y sí. Trato de imaginarme la charla que tuvieron ustedes dos, como diciendo, che, ¿y si vamos por los 5? ¿Fue de común acuerdo? ¿Se miraron y se entendieron? ¿Lo tuvieron que deliberar mucho o vino como el corazón de padre de querer hacerlo?
9: Surgió desde que nos dijeron que eran 5. Ni nos miramos, les dijimos en las entrevistas, dijimos, bueno, queremos a los 5. ¿Cómo hacemos? Y a partir de ahí empezamos a golpear todas las puertas de nuestro pueblo y alrededores, buscando préstamos para poder ampliar la casa.
8: Claro, porque el tema habitacional es fundamental, porque le hacen todo un relevamiento para ver si los chicos pueden estar todos juntos y cómodos, ¿no?
9: La realidad es que desde el juzgado no nos pidieron absolutamente nada de eso. Obviamente que es cuestión principalmente nuestra, porque obvio que tienen que vivir bajo buenas condiciones, pero el que tenga una habitación cada uno o una cada dos niños es tema nuestro, por una condición de que somos conscientes y creemos que cuando uno es padre, sea biológicamente o adoptivamente, como sea, debe ser responsable poder brindarles educación, calidad de vida y demás. Y bueno, nosotros queríamos eso para todos. Así que salimos a buscar préstamo por todos lados para ampliar la casa, vivir cómodos. Y bueno, surgió, gracias a Dios, conocimos gente muy empática, que con la palabra empatía, que está tan de moda hoy y unos pocos la saben implementar, conocimos mucha gente hermosa, incluso ahí de Rosario, que bueno, ya los vamos a conocer personalmente, pero mucha gente llamó, mucha gente, bueno, mira, yo puedo colaborar así. Después conseguimos un préstamo sin intereses para devolver como podamos. Entonces pudimos concluir con la parte de abajo de la casa. Y bueno, ahora estamos buscando poder ampliar la parte de arriba, que ya tenemos la losa, tenemos las cañerías pasadas, todo de cuando se hizo la casa en 2015.
6: Bien, y ahora hay que terminarla para que los hermanitos ya estén todos cómodos y con ustedes. ¿Cuántos años tienen los más chiquitos? ¿Uno y cuánto?
9: Tenemos un popurrí de edades.
6: ¿Cómo es?
9: Ahora ya tienen 2, 3... 6, 7 y 10.
6: ¿Y son todos los hermanitos o había más?
9: No, son todos. Al momento son todos.
6: Qué divino. Lo que han hecho Marina, Ángel, mira el nombre que tiene tu marido encima. Sí, lo digo y me emociono, mirá. Maravilloso, es una historia increíble. Te quería consultar, Marina. El trámite de adopción en Argentina, y ya volvemos a la historia de ustedes, ¿les llevó mucho tiempo desde que se anotaron, desde que se inscribieron, desde que se presentaron?
7: Mira, te comento, la verdad que esto también es palabra de aliento para quien lo esté por realizar, quien tenga dudas o quien esté en el proceso, es confiar. La verdad que nosotros, nuestro proceso fue muy llevadero. Nosotros nos anotamos en febrero y en julio nos dieron de alta la carpeta para ingresar al listado nacional de adoptantes, y en noviembre nos estaban llamando para comenzar la vinculación con estos dos niños primero.
9: Y otra cosa que quiero agregar, que generalmente la gente se inscribe, y nos pasó, nos inscribimos para niños de hasta 2 años, o sea, la mayoría se inscribe para adoptar bebés, y en los historiales de inscripciones la mayoría busca un hijo. Bueno, así que es re difícil que puedan salir los niños de los hogares y tener sus familias. Y hoy, teniendo niños de hasta 10 años, animo a todo aquel que quiera presentarse para adoptar, que lo haga sin pensar en bebés, porque la satisfacción de nenes más grandes, nenes que entienden que tienen una familia, no se puede explicar. Es gigante la satisfacción y el amor.
6: Imagino chiqui la escuela. A ver, cuando un bebé llega a una casa, implica, llegó el bebé, con todo lo que ello significa. Acá llegaron 5, y llegaron 5 de golpe, y de todas las edades, y algunos están en la escuela primaria, otros todavía no empezaron el jardín. Ángel, Marina, ¿qué se dedican ustedes? ¿De qué trabaja? ¿De qué viven ustedes?
9: Yo soy profe de inglés hace 12 años, trabajo en escuelas públicas y a su vez tengo mi academia de inglés hace 12 años.
6: ¿Y Ángel?
7: Y yo tengo una hamburguesería, laburo de noche en lo que es gastronomía, en una hamburguesería. Bueno, durante el día estoy haciendo viajes cortos con un camión, así que nada, termina mi jornada durante el día y a la noche me voy a la hamburguesería.
6: No paras nunca, ¿eh?
7: No paramos, no.
6: ¿Ninguno de los dos?
7: No, pero bueno, es la manera de poder llegar a esto, ¿no? Lo que buscamos, poder ampliar la casa, poder, era este el objetivo, estar todos juntos, vivir tranquilos, vivir en paz y nada. Después la vida cotidiana de una familia.
6: De 2 pasamos a ser 7 de golpe.
8: Claro.
9: Sí.
6: Bellísimo.
8: Decía, yo escuchaba que recién decía la mamá, decía que recomendaba por allí la adopción de chicos que no sean tan bebés también, ¿no? Y muy por arriba dijiste, digamos, a mí me quedo muy por arriba, me gustaría que profundices un poco más eso de tan bello que es lo que ellos transmiten y lo que ellos le dan a ustedes. Porque es la reciprocidad en el amor es fundamental. ¿Qué es lo que le devuelven ellos a ustedes por el amor que ustedes le brindan?
9: Es eso, mira, me haces emocionar. Nosotros la realidad es que nunca nos detuvimos a pensar qué era lo que estaba sucediendo, sino que siempre lo tuvimos como un tiene que ser así, era obligación que estén los hermanitos. Y bueno, el otro día, el viernes, fue la primera mañana en casa, desayunando con el de 7, los 2 solitos, que fue el primero que se despertó, y me dice, mamá, estoy muy feliz que estemos los 7 juntos.
8: ¿Cómo se llama? ¿Cómo se llama?
9: Por el momento, hasta que no salga el juicio de adopción, no podemos, perdón.
8: Perdón, no, perdón yo.
9: Pero bueno, es el niño de 7. Uh-huh. Y la verdad que escucharlo decir eso, decís, bueno, listo, ahora sí, estoy en paz. No sé, no me iba a perdonar nunca que se críen separados.
8: Sí, la verdad. Y ellos, por ejemplo, te pregunto, ¿no? En el día a día, los abrazan, charlan, salen a jugar. Hay una foto muy linda ahí de papá con la pelota en la mano jugando, no sé si le hace la pelota o lo tiene en la mano, ¿no? Pero son ellos ya se han soltado en cuanto a brindar el cariño, los abrazos, los besos, porque uno presupone que están un poco cerrados todavía, pueden estar cerrados los chicos que vienen de esas condiciones.
9: No, para nada. Es más, nosotros estamos vinculando desde abril con ellos, desde que estuvimos con Martina. Teníamos videollamada, tuvimos videollamada todos los domingos. Después hemos ido a visitarlos al hogar. Ya veníamos vinculando desde antes. Y la realidad es que esto se empezó a potenciar y dijimos, bueno, hay que hacer algo, y fue cuando decidimos hacerlo público. Porque el más grande nos pedía venir a vivir con nosotros. Y dijimos, bueno, lo hacemos público porque la verdad necesitamos una ayuda. Lo tenemos que hacer.
6: Marina, ¿y los abuelos, los flamantes abuelos, los flamantes tíos, los tíos postizos? Porque viste que hay tíos postizos, te imagino, los amigos de ustedes.
9: ¡Uy, un millón!
6: ¿Qué dicen? ¿Qué dicen acerca de los hijos que llegaron todos juntos?
7: Es que hablen y lloren y lloren una y otra vez, porque nada, es todo emocionante, es mucho emocionalmente vernos a nosotros felices en 8 meses, papá de 5, corriendo, jugando, riéndonos, te cambia la vida.
6: Dice Pablo, están escribiendo al sistema de comunicación que tenemos con los oyentes aquí en la radio. Pablo Agüero, buenas noches, estamos escuchando la nota del matrimonio. Nosotros también somos padres adoptivos y es muy difícil en este país. Nos gustaría ayudar a este matrimonio y que toda la Argentina los ayude a terminar la casa hermosa historia. Somos Pablo, Verónica, nuestros hijos Isaías y Alexis, que están escuchando desde Catamarca. Otro dice, ahí está, felicitaciones, abrazos, besos para toda la familia, toda la fuerza, la luz, el amor. Estoy emocionado, dice Julio, desde Villa Adelina, escuchando la nota de Ángel y de Marina. Así que, bueno, ahí está. Me imagino que eso debe pasar en la localidad de ustedes también, permanentemente.
9: No, conocimos mucha gente linda, de gente que no conocíamos, que nos cuentan sus historias y es grandioso. Te puedo contar una sola. De una de las tantas, desde Israel, un hombre también caso parecido, y me decía que bueno, él se crió con sus hermanos separados. Y me decía, ojalá hubiera existido en ese momento una Marina y un Ángel que nos hubiese unido a los hermanitos. Pero bueno, así un montón de historias. Algún día, otro día te las cuento para no robarte tiempo de radio, pero es tremendo.
6: ¿Saben
9: y después también? Perdón, pero me gustaría aclarar, porque por ahí se malinterpreta. Yo quiero que todo el mundo sepa que los nenes tienen una educación increíble. Van todos al mismo colegio, que es desde jardín hasta secundaria. No les falta ropa, no les falta comida, no les falta absolutamente nada. Deportes, inglés obviamente, están obligados.
6: Palabra santa, mamá. Mamá, ok, sí. Mamá.
9: Que se queden por demás de tranquilos, que los nenes tienen buenísima calidad de vida. Era solo que buscábamos un préstamo para tomar el impulso. Bien. Porque en pocos meses, tantos chicos, era un tsunami.
7: Y es lo que hablábamos, ¿no? Bien. Por ahí es también pensar en el otro, pensar en los nenes y decir, bueno, a ver, que puedan vivir cómodo, que tengan su espacio, que puedan, sobre todo eso, ser un poco, mirar a ellos y ver la necesidad de que puedan estar bien y cómodos, ¿no? Obvio, uno se crió en una habitación compartiendo con hermanos y no está mal tampoco, obvio, ¿no? Pero uno teniendo la posibilidad, ¿por qué no hacerlo?
6: Me hicieron acordar cuando allá en el año 1992 llegaron, ¿se acuerdan los famosos quintillizos Riganti que nacieron y que fue toda una un revuelo en la Argentina cuando llegó Franco, Sofía, Camila, Martín y Catalina, que son de la familia Riganti, que llegaron todos juntos. Me hicieron acordar esa historia, digo, salvando la diferencia de edad de estos cinco hermanitos con sus papis ahora, cuando llegaron todos juntos, que hasta una camioneta, me acuerdo que alguna empresa supo regalarle. ¿Cómo hacen para movilizarse, Ángel? Te la pregunto a vos, si no entramos todos en el auto.
7: Ya que estamos, ahora salimos a hacer mandado y van todos en la caja jugando.
6: Claro.
7: Tenemos una camioneta y nada, no entramos los siete, es una realidad.
6: Ahí está, porque es un tema también. Tenés que tener un vehículo con tres filas de asiento. A ver, dos adelante, tres, justo. Tiene que ser estos tres filas de asiento.
7: Sí, dos, tres y dos.
6: Dos, tres,
9: te cuento
6: dos,
9: ahí una está. Anécdota.
6: Sí.
9: Te cuento una anécdota de un medio, me dijeron, bueno, Marina, vamos a publicar que necesitan una camioneta. Sí. No, le digo, por favor, ni se te ocurra, sí. No porque nos linchan, van a pensar cualquier cosa. Digo, no, no lo publiques, y no, eso no dejamos que lo publicaran. Sí, sí.
6: No digamos que necesitamos una camioneta de siete asientos y tres filas para esta familia, ¿eh? No lo vamos a decir.
8: Chiqui, ni se te ocurra.
6: No se te ocurra decir nada, chiqui.
8: Ni se te ocurra.
6: No vas a decir que algún empresario, alguno que nos quiera... No,
8: yo
6: no
8: sé cómo sos vos, sé cómo sos vos, ni se te ocurra. No,
6: cállate, por favor. Así es. Che, escuchen, sí. ¿Se han ordenado para dormir, para descansar? Yo digo, los bebés, son muy chiquititos, ¿o no?
7: Sí. Y ellos, los dos más chiquitos, de 2 y 3 años, tienen una cama al lado de nuestra cama. Y nada, duermen ahí con nosotros, porque bueno, son chiquitos, viste, que es una realidad. Y ya los otros duermen todos juntos en una habitación, en cuchetas, así que nada. Por el momento, esperando a poder finalizar la ampliación, vivimos un poco todos ahí medio hacinados, pero felices, y nada, con este amor, ¿no?, que tanto queríamos todos.
6: Yo tengo una última pregunta para no molestarlos más, porque se tienen que ir seguramente a descansar. ¿Qué se dijeron esa noche que estaban los siete en la casa? ¿Viste cuando ya terminaron el día, que apoyaron la cabeza en la almohada, y se miraron, digo, los dos bebés al costado, la camita que queda poco lugar acá porque hay que levantarse con cuidado para no chocarlo? ¿Qué se dijeron ahí mutuamente cuando estaban cabeza almohada mirándose? ¿Qué
7: la primera noche, un rato estuvimos todos juntos, acostados, todos metidos en la cama los siete. Y nada, agradecerle a Dios porque, bueno, el deseo más grande de ellos era era estar los siete juntos. Nada, y sobre todo eso, agradecerle a Dios una y otra vez que bueno, que pudimos cumplir con lo que tanto anhelábamos.
9: Yo un día les dije que le pedían a Dios con muchas ganas un deseo, el deseo que ellos más quisieran en la vida, que se lo pidan, que Diosito les iba a cumplir sus deseos siempre. Y el más grande fue cuando me dijo, mi deseo es que vivamos los siete juntos. Entonces, esa primera noche le dije, ¿viste que Diosito cumple los deseos? Sí, mamá, tenías razón. Y bueno, y a partir de ahí ya está, sentimos que misión cumplida.
6: Misión cumplida para ustedes, y no tenemos más que palabras de agradecimiento para Ángel Mangas y Marina Casella, los flamantes papás de estos cinco hermanitos que ya están todos juntos viviendo en Henderson, en la provincia de Buenos Aires, que tuvieron la afortunada idea y todo se dio para que los hermanitos pudieran reunirse, vivir todos juntos, desde el más chiquito hasta el más grande. Y nada, hoy nos han alegrado el lunes, nos han alegrado el año, nos han alegrado los próximos 10 años, nos han alegrado los próximos 50 años, porque la verdad nos han emocionado los dos con esta charla que hemos tenido un ratito con ustedes.
7: Déjame decirte gracias por esto, por la empatía, porque uno mira al otro, ¿no? Vos valorás mucho y felicitás por lo que yo hice, y yo valoro mucho también tu espacio, tu entrega, tus ganas de contactar, de llamar, de decir, les voy a dar un lugar, cuenten su historia. Eso también habla de empatía y de cariño.
6: Qué bonito. Che, los siete en la cama, no hay perro, ¿no? Porque si ya, no hay un perrito también, ¿no?
7: No, no, el perrito está afuera, no, pues no entramos todos, no,
8: y,
7: no, queda,
8: porque... y bueno, y si no vayan los ocho a la cucha.
6: Porque viste, son, siempre somos muchos, más el perro en la cama. Claro. Encima.
7: Sí, no, así. No, no, el perro afuera.
6: Bueno, Ángel.
9: Chicos, yo, si me permiten, por si alguien se quiere comunicar, tenemos un mail de contacto.
6: Sí.
9: Que es marinacasela21@gmail.com.
8: ¿Casela con doble L o una sola?
9: Sí, doble L.
8: Bien.
7: Y te dejo mi número de contacto.
6: Diga.
7: 2314-47-3194.
6: 2314-47-3194, el número de Ángel. Y Marina, reitera por favor tu casilla de correo.
9: marinacasela21@gmail.com.
6: Bueno, ahí está. Ángel, Marina, Chiqui, le enviamos un abrazo, sí, desde señor. El corazón. Y vamos a estar en contacto, y si le podemos dar una mano, acá estamos. Y que Dios los siga bendiciendo, porque realmente es maravilloso lo que han hecho con estos hermanitos. Así que un beso, Marina, un abrazo, Ángel, y hasta cualquier momento.
9: Gracias, chicos.
7: Gracias.
9: Buenas noches.
7: Un abrazo, buenas noches.
6: Chao. Este matrimonio, Ángel y Marina, son de Henderson, en la provincia de Buenos Aires, los flamantes papás de estos cinco hermanitos que han adoptado, y ahora todos juntos, los siete, en el mismo hogar.

0: Salió en defensa de los centros de datos de inteligencia artificial.
1: El presidente de los Estados Unidos lo hizo después de que el gobernador republicano de Texas, Greg Abbott, criticara a las compañías del rubro en coincidencia con argumentos de los demócratas.
2: Deportes.
3: El torneo de primera división de AFA, Instituto, con gol de Cerato, le sigue ganando a San Lorenzo de Almagro por un tanto contra cero cuando ya se juegan 42 minutos del segundo tiempo. Con este resultado, el equipo de Alta Córdoba consigue la punta en soledad tras 7 fechas en su zona y obviamente está clasificando para los octavos de final. En el fútbol internacional se jugó en el día de hoy dos goles de Lamine Yamal. Barcelona le ganó 5-2 a Rayo Vallecano. Además convirtieron 2 goles Rafinha y Lejuen en contra. En el fútbol de Inglaterra, ya sin el Dibu Martínez, Aston Villa cayó de local frente al Arsenal por un tanto contra cero. Mientras que en el fútbol de España, Atalanta le ganó al Bologna por un tanto contra cero. Y la Roma de visitante en el sur de la península itálica, con, decíamos, Dybala de visitante y un gol de Soule, Dybala de titular, y un gol de Soule, la Roma derrotó al Lecce por 4-0.
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0: La última hora de turno noche por la cadena 3 Argentina. Qué buena música, Gloria.
1: Sí, repasando éxitos y también algunos que son muy nuevitos, como El Manero, Todo por un Beso, también Abel Pintos, hace muy poquito que ha sacado Hielo al Vino, y Los Torres, Benjamín, Ángela y Diego Torres con Las Leyes de la Vida.
0: Muy bien, un saludo especial a mi querido amigo Franco Patiño, le envío un abrazo muy especial. Gran locutor de la provincia de Córdoba. Estábamos hablando recién por teléfono, y a su señora esposa Maya Troglio, otra gran locutora que tenemos en Córdoba. Así que a los dos les envío un abrazo muy, pero muy especial. ¿Qué más? ¿Qué tenemos para contarle a los oyentes, Gloria? Del 3 al 6 de septiembre.
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0: ¿Qué pasa con Instituto San Lorenzo en Córdoba, Gustavo Corradini?
2: Final, ganó Instituto por 1-0 con gol de Giuliano Cerato. Instituto es único líder en su zona en la Liga Profesional y se ubica cuando faltan 21 puntos todavía por jugarse, a 8 puntos del que está arriba en la tabla anual, que es Independiente Rivadavia de Mendoza. Recordemos que la tabla anual otorga un título en la República Argentina. Y otro detalle que es importante, en este momento Instituto está en zona de ingreso a la Copa Sudamericana. El otro partido que se estaba jugando a partir de el mismo horario del comienzo de Instituto, las 21:15, fue Tigre y Barraca Central en Victoria, empataron 0-0.
0: Muchas gracias, señor. A esta hora Formosa Capital tiene 19 grados 5 décimas de temperatura y es el lugar de la Argentina con la temperatura más alta. ¿Qué pasa en nuestra Córdoba?
1: 15 grados tenemos de temperatura, 74% la humedad. Hay viento del sudoeste a 13 kilómetros por hora. Cielo ligeramente nublado, visibilidad 10 kilómetros.
0: La más baja de Argentina a esta hora en Río Grande, Tierra del Fuego, Antártida e Islas del Atlántico Sur, con un grado 2 de temperatura, sensación térmica 3 grados 8 décimas bajo cero, humedad 85%, y es el lugar de la República Argentina con la temperatura más baja a esta hora. 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Está llamando nuestro querido amigo Fernando Razo.
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0: Fernando Razo, te estamos presentando con Meca 2026. Desde Villa María, ¿qué le contamos al país? Buenas noches.
3: Hola Gustavo, buenas noches para todos. Ya estamos en la semana, ¿eh? Es el último día de agosto, mañana comienzan prácticamente todas las actividades que guardan relación con el mes aniversario de la ciudad. En función de eso, lo primero que tendremos esta semana será precisamente la Meca, la mega exposición del Centro Argentino. Y dentro de eso hay muchas actividades que se realizan. Yo elijo una para contarte, para todo el jueves y para todo el viernes, las masterclasses de panadería, de panificación. Hablamos con Néstor Mojica, el responsable, que nos contaba.
4: Vamos a vivir dos jornadas espectaculares con dos masterclasses jueves y viernes. Por la mañana vamos a tener la masterclass de criollo cordobés, una receta que a nosotros panaderos nos ha dado unas satisfacciones enormes. Entonces, la vamos a hacer como se hace en la panadería, para que el asistente se lleve la experiencia en vivo y al otro día la pueda hacer. Y después, a la tarde, vamos a tener masa base, que la masa base, vos podés hacer pepitas, pasta flora y 18 productos más.
3: Bueno, por supuesto, esto acompañado de otras cosas, va a estar el concurso de la pizza, tendremos concurso de asadores el domingo, todo esto como también parte de lo que es gastronomía y también parte de lo que es entretenimiento. Pero por supuesto, hay una gran propuesta de capacitación y dentro de las actividades culinarias, quizá lo más importante será la presentación, el corte y el remate del queso más grande de América. 1000 kilos tendrá ese queso y se rematará, y además todo lo que se pueda conseguir desde esa venta económica será destinado a merenderos de la ciudad, ya resguardado como producto de leche en polvo. La Meca está comenzando el próximo jueves, por supuesto, lo seguiremos contando, Gustavo.
0: Chao, Fernando, será hasta mañana. Quiniela Turista tenemos a esta hora con Gloria Tomás. Estos son los cinco primeros premios. Primero,
1: 4.893.
0: Segundo,
1: 3.133.
0: Tercero,
1: 5.136.
0: Cuarto,
1: 7.216.
0: Y quinto,
1: 5.118.
0: Reiteramos, primer premio, sorteo Quiniela Turista de la Lotería de Córdoba en la noche de este lunes.
1: 4.893, el 93, el enamorado.
0: Y buena suerte
1: para todos.
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0: está cantando Manuel Turizo junto a Marshmello. Y antes era ¿Qué personaje es? Junto a Maxi Tolosa, Ya no siento nada.
1: Estamos finalizando hoy turno noche por la cadena 3 Argentina, porque les vamos a compartir a partir de este momento y hasta la medianoche que comience Susana Bontempo, que ya está en los estudios de la radio hacer noche y día, 100 días sin Agostina. Un informe especial sobre el crimen que conmovió al país. La producción periodística repasa la trama detrás del crimen de la adolescente de 14 años, los contrapuntos en la investigación y el dolor familiar, conducida por Agustina Vivanco y Juan Federico. Cadena 3 presenta hoy, lunes ahora, este informe especial 100 días sin Agostina, una producción conducida por Agustina Vivanco y Juan Federico que reconstruye el atroz femicidio de Agostina Vega, la niña de 14 años asesinada en Córdoba, y analiza las fallas e interrogantes que rodearon la causa. A partir de este momento, 100 días sin Agostina.
2: El sábado 23 de mayo, Agustina Vega, una niña de solo 14 años, quiso jugar a las escondidas. Le mintió a su mamá Melisa de que se iba un rato a la roticería de sus abuelos, al lado de la casa de Barrio General Mosconi. Pero en realidad, cruzó la calle, se subió a un remis y le dijo que quería ir a Barrio Cofico, a unos 7 kilómetros de distancia. Solo 15 minutos en auto. Su ilusión era la de una mentira piadosa: encontrarse con un exnovio de su mamá, Claudio Barrelier, quien le había dicho que juntos le iban a preparar una sorpresa a Melisa. 14 años es la edad de la inocencia y la rebeldía. Escaparse para sorprender a mamá. La trampa que Barrelier le había tendido era tan siniestra como brutal. Agustina entró con él a la casa de calle del Campillo al 800, sin imaginarse siquiera que nunca más iba a salir con vida de allí.
3: Los abuelos de Agustina, Miguel y Elizabeth, cuestionan las barbaridades dichas sobre su nieta, a la que describen con ternura.
4: Mi nieta era una adolescente, como todas las adolescentes. A ella, hasta después de haber sido asesinada, la cosificaron, como que era una adolescente de la noche. Hasta me la trataron de prostituta. Ella era muy inocente, ella creía que todo el mundo era bueno, que no había maldad en nadie. Ella era mi hija chiquita.
5: No se puede entender. No se puede entender que en una persona haya tanta, pero tanta maldad. No es una persona, es cualquier cosa, porque no la puedo llamar ni animal. Él aprovechó de la inocencia y de la confianza que le tenía mi nieta para manipularla, inducirla a que hiciera lo que hiciera, escaparse de la casa. Se fue con una ilusión de un regalo para mi hija. Porque ella era así, ella, con su mamá y con su hermano, ella era todo.
3: Aquel sábado a la noche, Agustina fue una víctima absolutamente inocente de todo. Barrelier la engañó diciéndole que quería juntarse con ella para hacerle una sorpresa para su mamá. Agustina salió de su casa casi escondidas, le mintió a la mamá, le mintió a los abuelos y buscó un remis que la llevó desde la avenida Alem hasta la esquina de Fragueiro y del Campillo, a solamente una cuadra y media de la casa de Barrelier. En esa esquina, Barrelier la estaba esperando y él fue el que le pagó al remisero aquel viaje.
6: Claudio Barrelier fue la última persona en verla con vida, pero no fue el primero en ser investigado. ¿Qué parte de todo este horror se podría haber evitado? ¿Se podría haber evitado el final, o al menos el horror del final?
3: El fiscal Raúl Garzón no tiene dudas de que el móvil fue el ataque sexual.
7: La prueba lo ha ubicado en un contexto de agresión sexual. y las derivaciones del ataque han sido las que estamos reconstruyendo con el mayor grado de precisión posible. Por eso en esto se avanza día a día. El móvil siempre es una respuesta difícil de dar, porque es que la justificación, digamos, del obrar o el porqué del obrar humano, que radica y está en la mente de quien actúa. Abordamos esa intención desde lo que la persona va dejando huellas para poder reconstruir su voluntad y su querer y su dolo, casi inexplicable para un comportamiento normal y el normal suceder de las cosas y del obrar humano.
8: El ministro de Seguridad de la provincia, Juan Pablo Quinteros, valoró que el caso se haya resuelto en 5 días.
9: Desde el primer momento, y le digo el mismo domingo que nos comunicamos con el fiscal Garzón, porque también estaba de turno, después quedó con la causa, pero él estuvo de turno ese fin de semana y la ayudante fiscal recibía instrucciones de la fiscalía para dar de todo lo que había que hacer, de toda la operatoria que le pedía la policía. Tuvimos un contacto de manera permanente y claramente lo que se hizo desde el punto de vista judicial y policial tuvo su resultado con haber encontrado a Agostina lamentablemente muerta, pero en 5 días en un lugar muy inhóspito, que seguramente ustedes fueron y conocieron, en un lugar donde Barrelier la había enterrado para que no la encontráramos. La intención es más, todas sus declaraciones, que fueron 2, en realidad una citada por el fiscal y otra después de los dichos en los medios que había, se había quebrado, el fiscal Garzón lo cita a declarar nuevamente, a tomarle declaración indagatoria. En las 2 oportunidades no hace otra cosa que mentir, que desviar la investigación para otro lado.
8: Los abuelos de Agostina afirman que la gente mata todos los días a su nieta.
4: Hasta el día de hoy tratan de desviar el foco, porque no hablan mal de Barrelier, de la familia de Barrelier, de la gente que vivía en esa casa. Hablan mal de la familia de Agostina, hablan mal de Agostina. Todos los días la matan, todos los días, con las barbaridades que inventan y las cosas que dicen. Yo hasta ahora no entendía un montón de cosas y no me daba cuenta de lo cruel que puede ser la gente sin conocer, sin saber la verdad. Ensañarse con nosotros que no tenemos, o sea, nada raro, nosotros somos gente normal, gente que trabaja, no sabemos por qué, pero sí nos da mucha bronca de que no se ensañan con la familia del asesino, porque él fue el asesino, su familia, la gente que vivía en esa casa.
5: Todos los que estaban en esa casa tuvieron algo que ver, todos. Y los que no estaban en esa casa también, como la madre y la hermana de Barrelier. Todos tuvieron algo que ver, mayor o menor medida en la casa esa tuvieron todos algo que ver.
3: Una pequeña camarita ubicada en diagonal al frente de la casa de Claudio Barrelier fue la que permitió descubrir todo el espanto. Esa cámara filmó el momento en el que el sábado a la noche Agostina ingresaba junto a Barrelier al domicilio y nunca más la filmó saliendo de ese lugar. También filmó en el momento, el lunes siguiente, cuando Barrelier cargaba en un 4K los bultos con el que intentaba esconder semejante espanto.
10: Un femicidio que dejó al descubierto una trama más sórdida. El sistema nunca buscó a una niña desaparecida. ¿Fueron los prejuicios los que guiaron en primer lugar a los investigadores?
8: El abuelo asegura que recién el lunes, 24 horas después del crimen, comenzó la investigación y se lamenta que la final que ganó Belgrano haya causado distracciones por parte de la policía.
5: Dentro cuenta todo lo de Barrelier, ¿no? Todo lo que yo sabía.
3: El lunes.
5: El lunes a la noche. 7:30, 8 de la noche. Le cuento todo lo que yo sabía por lo que me había contado mi hija. Le digo, me dice la. Así. Pará. Taca, taca, esto lo tiene que saber el fiscal. Y empieza a escribir. Entonces, que a mí no me digan que ya empezaron con la búsqueda el domingo. No me digan eso.
3: O sea, el lunes a la noche empiezan a investigar. Sí. Pues dicen, la buscamos como una hija, nos preocupamos.
5: Ponele que sea así.
3: ¿Qué pasó?
11: y prejuicio, estaban distraídos con la final de Belgrano.
5: Acá tuvimos
11: una semana largo.
5: Tuvimos la mala suerte para mi nieta, que tuvimos el domingo una final, el lunes feriado. Todo Córdoba abocado a eso. Toda la policía de Córdoba abocado a una caravana, incluyéndolo al ministro. Festejando con una camisetita de Belgrano, dando vueltas por la ciudad con Belgrano. Pasó a dos cuadras de acá. A dos cuadras está la circunvalación. Nosotros estábamos cortando acá.
8: El fiscal Garzón defendió el accionar judicial de las primeras horas.
7: Cuando uno tiene el diario del lunes, pareciera que todo pudo haber sido mucho más rápido. Lo que pasa es que en ese momento, la persona no está ubicada como una sospechosa. Es prácticamente como que usted me dijese que su marido cometió un brutal crimen con su hija. Sí. Y usted ha tenido un vínculo, una relación sin saber. A lo mejor si usted me dijera, no, pero esta persona con la cual yo estoy tiene un pasado complicado, lo hubiésemos, o hubiese impactado.
11: Pero tenía el pasado.
7: Lo tenía la mamá al pasado.
11: La unidad judicial
7: y el sistema no lo tenía, porque no era la misma unidad judicial donde había ocurrido el otro hecho.
11: El sistema no tiene los
7: Todos estamos avanzando y la tecnología está avanzando para que podamos, a ver, pero normalmente usted verifica los antecedentes o la situación de una persona cuando sobre ella comienzan las sospechas, y pues, sospechas fundadas. La peor hipótesis que se manejaba en ese momento era que eventualmente Agustina estuviese junto a otras personas, hubiese sido, e incluso hasta no hubiese querido regresar a su casa por algún motivo.
8: El ministro Quinteros se explayó sobre la investigación inicial.
9: Barrelier iba a declarar como testigo en esta causa a partir de la denuncia o de los dichos de este remisero que dice haberlo llevado. A las 20:10 la fiscalía decide no tomarle declaración. ¿Por qué no se le toma declaración? Porque una cosa es tomar una declaración testimonial y otra cosa es tomarle una declaración, una indagatoria como imputado. Por eso no se le toma declaración.
6: ¿No cree que hubo un error ahí?
9: A ver, cuando nosotros lo vemos con el resultado visto, yo le podría decir a boca de jarro que puede haber un error. Lo que pasa es que la línea que estaba investigando el doctor Garzón iba en un sentido contrario, porque si bien a Barrelier no le citan declaración porque la última persona que la vio con vida y los dichos del remisero, Barrelier nunca estuvo identificado por los denunciantes como alguien que podía causarle una situación de este tipo a la hija. Era mencionado como un amigo.
8: Los abuelos aseguran que hubo demoras en la investigación.
5: Se demoraron. Se atrevieron a decirnos que si hubieran ido como uno piensa y como uno quisiera haber hecho, de voltearle la puerta a Barrelier, que no hubiera cambiado nada, porque mi nieta ya estaba muerta. Pero sí hubiera cambiado. Ha cambiado un montón. Se atrevieron a decirnos eso en la cara, que no hubiera cambiado nada.
4: Nosotros preguntamos por qué no el alerta Sofía, nos dieron una explicación que hasta ese momento nosotros creíamos que, bueno, era así, porque uno tiene que confiar.
5: Nos dijeron que no se había activado, porque cuando se activa la alerta Sofía es cuando no tenía ningún indicio de nada. Que como acá tenían un indicio, no se activaba.
4: Pero tenían el nombre de la persona, la dirección de la persona. O sea, yo no sé si ese domingo él ya la había destrozado a mi nieta. No sé. No sé si ya lo había hecho. Pero le iban a encontrar ahí.
5: Y no tirada en un campo.
4: No tirada como un perro. No tirada en un campo.
2: Agustina buscaba lo que buscan las chicas de su edad: su lugar en el mundo. Su familia, como tantas otras, estaba repleta de imperfecciones, de cuestiones que nunca se tuvieron que haber hecho públicas. Pero el foco no era ella, ni su mamá, ni su papá. Agustina le creyó a otro adulto que la engañó, la abusó, la asesinó y la descuartizó. Los interrogantes siempre debieron estar sobre él, Claudio Barrelier. Más cuando después del femicidio se conoció que solo un año antes había intentado hacer lo mismo, pero la víctima logró escapar a tiempo. Solo había estado 21 días detenido. Un perfecto conocido del sistema, un femicida artero que sin proponérselo dejó al descubierto una Córdoba de la que poco se habla.
8: El abuelo de Agostina defiende de las críticas a su hija Melissa y califica de bestia a Claudio Barrelier.
5: Hay gente que está creando otros intereses, colgándose del caso de mi nieta, queriendo inculpar a mi hija de algo que no hizo, de algo que no tiene culpa. Ella conoció una persona empleada de la Municipalidad de Córdoba, con un trabajo estable, una persona que era como
12: en
5: cualquier
12: apariencia
5: otra,
12: era buena.
5: Una apariencia buena persona. Mi hija tiene 35 años, no es una criatura para que nosotros, porque muchos dicen, sí, pero el padre, el abuelo no la cuidó, el abuelo no le dijo a la madre. Mi hija es una mujer de 35 años. Yo no puedo andar detrás de ella, ni mi señora tampoco. Hoy ella toma sus decisiones, es una persona adulta. Pero se conoce con el tipo este, se hicieron amigos, al principio tuvieron una relación y después siguieron con una amistad. Ya está ahí, es lo que nosotros sabemos, no sé si es una amistad con derechos, sin derechos. Pero como haya sido, la bestia es el tipo este.
8: El ministro Quinteros justifica la investigación judicial de las primeras horas.
9: Me parece que también tenemos que ir a ver cómo nadie detectó ninguna situación que pudiera alertar del entorno, si es que por ahí viene la cuestión. No estoy haciendo un prejuicio, mire.
3: Es que sugiere que no le estaban cuidando bien a Agostina. Y en realidad, al que no estaban cuidando bien era Barrelier, que debió haber estado preso por otra causa.
9: Y no puede ser multifactorial, no puede haber una multiplicidad de factores. No pongamos el hincapié solamente en a quién cuidamos, a quién descuidamos. Me parece que hay un
12: todas
9: sistema.
12: Estas cuestiones se arrancó mucho más tarde la búsqueda. Digamos, partieron de esta idea, es lo que se eligió, o la línea de la hipótesis que se eligió seguir. Se partió de la idea de que, como hacía muchísimo tiempo que no iba a la escuela, o como tenía determinado tipo de salidas, o como que ese era el entorno que se manejaba su mamá, entonces, por la actividad de redes, se fue por esa vía y no por la de pensar que era una menor de 14 años que faltaba de su casa desde hacía muchísimas horas y que no era común que se fuera.
9: Yo vuelvo a insistir con esto. Nosotros tenemos por día muchos casos de desaparición. No todos terminan así. Claramente no se elige arbitrariamente o por prejuicios una línea de investigación. Se sigue por los datos que se aportan en las causas.
10: El sábado 30 de mayo, en Ampliación Ferreira, se descubrió el espanto. ¿Quién fue Claudio Barrelier? ¿Un lobo solitario o un monstruo que se sintió impune? Impune.
8: El fiscal Garzón explica que el expediente inicial estaba lleno de hipótesis.
7: Privación ilegítima de la libertad, cero antecedente más. ¿Guiaba a una cuestión de índole sexual el antecedente registrado? No, hace 2 días que tiene connotación sexual y gravemente. ¿Entiendes?
11: Pero era un antecedente de una mujer que había escapado semidesnuda de su casa, maniatada.
7: Pero cuando usted habla de... Pero
11: esto te cambia la perspectiva, que ya no era la casa familiar.
7: Pero
11: era
7: una casa vuelvo al diario del lunes. Si yo te pongo tu antecedente en una planilla, no me va a salir ese relato. Me va a decir, señor Federico tiene un antecedente de privación de libertad. No me va a decir que tiene un caso por una... Eso tengo que incrementar la sospecha.
12: Volvemos de nuevo a cómo está funcionando de mal el sistema. Digo, esto requiere una reforma, requiere una nueva discusión. Es decir, nosotros no podemos no tener un sistema unificado y tener que esperar tantos días. ¿Cómo vamos a tener que esperar tantos días hasta que se sepa por qué era la causa de privación, para que recién se lo pueda detener? ¿No necesitamos reformar el sistema, modificarlo?
7: Mire, Agustín,
12: tal vez le estoy pidiendo un imposible, pero es lo que nos está desnudando la causa.
7: No. La causa no le va a desnudar eso, porque cuando usted vea todo lo que se hizo en la causa, va a decir, mire todo lo que actuó. No le estoy diciendo que el primer día hubo 15 actos procesales, que no había sospechas sobre Claudio Barrelier. No le estoy diciendo lo que se señaló el martes. No le estoy diciendo lo que se hizo cada día, con cada acto.
8: El ministro Quinteros asegura que se pusieron todos los recursos policiales para encontrar a Agostina.
9: Con total certeza que se pusieron todos, absolutamente todos los recursos de la policía de Córdoba para encontrar a Agostina.
3: Pero, ministro, usted está diciendo el domingo a la tarde recibe esta alerta del jefe de investigaciones criminales.
9: Después de la después de la declaración del remise. Eso,
3: tarde-noche.
9: Sí, a la noche.
3: Pero repasando las intervenciones públicas de todo el aparato de seguridad, no solamente de usted, el nombre de Agostina no aparece ni el domingo ni el lunes, y recién el martes a la noche se conoce la detención de Barrelier. O sea, no hubo un llamado público a buscar a Agostina o una preocupación, por lo menos, que sea pública. Que
9: bueno,
3: lo,
9: pero,
3: lo
9: veces. Pero usted sabe, Juan, o sea, lo eso, sabe, sí. Usted lo sabe porque hace muchísimos años se dedica a esto, así que usted lo sabe desde primera mano y tiene un conocimiento acabado sobre el tema, que todos los paraderos de una menor y el alert Sofía, que del cual se habló muchísimo, son solamente resortes que tiene el Poder Judicial, no lo tiene la policía de la provincia de Córdoba.
8: Los abuelos aseguran que hubo demoras en la investigación inicial y piden que el caso de su nieta marque un antes y un después.
4: Porque si ese domingo, cuando el remisero cuenta quién había recibido a Agostina, dónde la había llevado, y mi hija va y amplía la denuncia, si ellos hubiesen buscado los antecedentes de esta persona, yo no sé de investigaciones, yo no soy policía, pero podrían haberse dado cuenta de lo que estaba pasando.
5: Hay una falla en el sistema. Hay una falla que es muy grave. No se puede tener una persona sentada 4 horas para que realice una denuncia de la desaparición de una criatura o de cualquier ser querido que no es denuncia. Sea una niña, sea un niño, un adulto, lo que sea. No la puede tener sentada 4 horas para hacer una denuncia. Nosotros nos enteramos que la gente que trabaja en las unidades judiciales son civiles. Yo no sé si están capacitados o no, pero por lo que uno ve, te da a pensar que no están capacitados para ocupar un lugar de eso. Yo siempre dije y creo, sostengo, para mí el caso de mi nieta tiene que ser un antes y un después, para que algo cambie.
8: El fiscal cuestiona a la prensa por el accionar al momento del hallazgo de los restos de Agostina.
7: Si hoy tuviese que decirle de qué me afectaba sensiblemente, y sabe que era la protección de las imágenes de Agostina, que podían haber sido captadas y que mientras se trabajaba con el mayor de los respetos y autoridad científica sobre el caso, sobrevolaban drones de algunos medios buscando la noticia, y eso es un tema delicado que obviamente interfería. Debo ser respetuoso, no debo opinar de la tarea periodística, pero hubo un anticipo en las familias, en el abuelo que salió desesperado casi por escuchar por un noticiero que su hija había sido encontrada, y después esa persona, con todos sus justificados reclamos y angustia, decirme, pero ¿cómo puede ser que me entere por la prensa? ¿Y cómo, cuando había sido cuidado cada día su familia en el avance de la causa y de la información?
3: ¿Por qué Barrelier llegó a dejar los restos de Agostina a este descampado de Ampliación Ferreira? Porque Barrelier supo jugar al fútbol en unas canchas ubicadas muy cerca de este lugar donde se encontró el horror. Barrelier es de una personalidad que aglutinaba varios mundos al mismo tiempo, vinculado a la política, a los sindicatos, a los barras bravas. También se lo ha vinculado a lo peor de la noche, donde aparece la droga y el narcotráfico.
10: 100 días después, la causa avanzó, pero el entramado que forjó a Claudio Barrelier está completo.
8: Barrelier era empleado del área de tránsito de la Municipalidad de Córdoba. Incluso supo recibir un subsidio de la provincia. Había ingresado a ese puesto gracias al entonces concejal Ricardo Moreno, quien debió renunciar a su banca tras el escándalo. Cabe señalar que inicialmente Barrelier fue defendido por el estudio de Moreno. El fiscal Garzón no dudó en calificar a Claudio Barrelier.
7: El supuesto autor de uno de los crímenes más aberrantes de la historia de Córdoba.
11: ¿Cuál es la personalidad de Barrelier que usted ha logrado descubrir en torno? Porque tenemos una persona que su entorno lo define como un seductor, una persona que sometía a su círculo más íntimo, en el sentido de que utilizaba su casa para cualquier tipo de actividades, mientras su mujer prácticamente tenía pocas salidas de su vivienda. Una persona ligada a la barra bravas. Algunos lo vinculan también al tema de las drogas, vinculada a la noche y vinculada a la política con un empleo municipal.
7: Ese es el entorno del imputado. Su personalidad es la que, en definitiva, van a dar muestra las tareas periciales de los expertos sobre lo que es los rasgos de personalidad, su carácter, su forma. Eso es motivo de un análisis y de las pericias respectivas.
8: Barrelier está imputado por homicidio triplemente calificado, por alevosía, ensañamiento y por mediar violencia de género. Además, otras 5 personas de su entorno están detenidas por encubrimiento agravado. A 100 días de la desaparición de Agostina, cerramos este informe especial con el último testimonio de su abuelo. Entre lágrimas, Miguel contó cómo se siente hoy.
13: Ella quería estudiar, quería ser psicólogo. El tiempo no cura. No cura. El dolor que tienes acá no te lo va a curar. Ese pedazo de alma que te falta. No nos remedia nada. Es un dolor interminable. Y solamente lo sabe aquel que lo está sufriendo, como nosotros. Aquel que lo siente en carne propia, como nosotros, es el único que lo puede saber. Nadie más lo puede saber. Nadie puede opinar, ni nadie puede decir, me pongo en tu pellejo. No. Es imposible que se pongan en el lugar nuestro. Y además los demás que hablen lo que quieran. Nosotros sabemos lo que somos. Que somos como familia. Sé lo que era mi nieta. Sé lo que es mi hija. Y yo voy a seguir defendiendo a la muerte. Hasta el último día de mi vida.

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la historia, un poquito de la historia de los de Salta. Es muy hermosa, además. Tendrían alrededor de 16 y 17 años cuando ya los dirigía el doctor Sarabia Toledo, que es un profundo, era un profundo conocedor de esas cosas que del folclore. Se interesó espontáneamente por el conjunto que entonces todavía se denominaba Los Arrieros. Y al descompaginarse, después, por distintas circunstancias, el cuarteto quedó una base integrada por Miguel Arando Ramos y Luis Walter Menú. Sarabia Toledo los iba a presentar en el mes de diciembre de 1958 en la Casa de la Cultura de Salta, en la que tenían que debutar, y el conjunto todavía no tenía un nombre establecido. Vinieron entonces los periodistas del diario El Intransigente y había que bautizar al conjunto. Sarabia Toledo les propone entonces elegir alrededor de 60 nombres. Acá tienen, muchachos, le dijo. El director de la radio, Raúl Araoz Anzuategui, gran poeta y amigo, sugirió el nombre de Los de Salta. Y decía, yo estuve en Córdoba, en Buenos Aires, en Tucumán, en otras partes, siempre en reuniones de jóvenes. Jóvenes estudiantes que tocaban el bombo, que cantaban. Y fíjense que están cantando Los de Salta, decían. Le pongamos así al conjunto. A ellos mucho no les gustaba, ¿no?, el nombre. Pero rítmicamente al oído pegaba bien. El doctor Sarabia Toledo les trajo para elegir entonces un gran número de nombres. Los Cantores del Alba, Los Hijos del Sol, Los Duendes, y estaban seleccionando, y ya eran las 3 de la mañana, y en Radio Nacional de Salta tenían que debutar. Era un 7 de diciembre el debut, a las 19:30. El día 5 ya había que hacer un artículo que salga en el diario. Entonces barajaron otros nombres propuestos: El Crestón, así se llamaba un cerro salteño, Los Campeadores del Pasaje, aludiendo a un río, a los gauchos que salen a campear o a arriar la hacienda, pero por fin se quedaron con dos nombres, Los Cantores del Alba y Los de Salta. Fíjese usted la historia. Luis Walter Menú había estudiado durante 6 años dibujo en la Escuela de Bellas Artes, quiso ver la impresión que daba estéticamente el nombre escrito y le pidió a Araoz Anzuategui que se lo diera escrito a máquina para ver qué sensación causaba. No había entonces computadoras, ni había diseños digitales de alta gama, ¿no? Entonces Anzuategui le dio escrito en un papel a máquina el nombre Los de Salta, y por la distribución de sus letras les iba gustando un poquito más. Al final se decidieron todos por ese nombre que los ubica perfectamente, que parecía, les parecía a ellos que era muy original. Una anécdota que vale la pena conocer: cuando eran Los Arrieros, actuaban en la confitería City Bar, y el conjunto lo formaban Luis Chalave, Miguel Arnaldo Ramos y Luis Rodríguez, y también Luis Walter Menú. Era el intervalo y habían bajado a tomar algo cuando se le arrima un señor de apariencia aristocrática que les recordaba, dice, este parecido a Lucio B. Mancilla. Y lo primero que les dijo fue, caramba, ¿cómo ustedes están cantando música folclórica con esas bombachas brillantes? Eso no puede ser. Menú, un poco molesto, como todo muchacho demasiado joven, insolente, y dice, ¿y usted quién es? Y yo soy Sarabia Toledo, le dijo. Ah, usted es el director de Los Chalchaleros. Pero encantado. Miren, mis amigos, no actúen con esa ropa, con esas pilchas, en pleno otra cosa, el verdadero gaucho salteño. Mire, doctor, le dijeron, nosotros no tenemos quien nos incline, quien nos dé la verdad de las cosas. ¿Por qué usted no nos ayuda un poco? Encantado, dijo el doctor José Antonio Sarabia Toledo. En mis horas libres yo puedo organizarlos. Y así empezó la historia y la unión y la fusión entre quien los apoyaba desde entonces, los guiaba desde entonces, y aquel inicio de Los de Salta. Claro, el tiempo fue mutando y fue cambiando. Algunos partieron, otros quedaron, otros se fueron con otros rumbos, pero estas canciones inolvidables quedan siempre en el recuerdo y nos sirven perfectamente para empezar el martes primero de septiembre.

0: Hola, hola, hola, ¿qué tal? ¿Cómo les va? Buen día para todos, bienvenidos. Estamos comenzando un nuevo día el martes primero de septiembre. Y él prometió, nos vemos el mes que viene, y así nos estamos viendo el mes que viene. Claro, no le ha costado demasiado la ausencia del mes que viene, Gutiérrez. ¿Qué pasó rápido, volando, como si fueran dos días más o menos? ¿Cómo está? ¿Bien, Guti? Qué bueno, qué comienzo, ¿no? Qué comienzo con los de Salta. ¿Ha descansado? Se lo ve más rozagante. Rosa elegante, ¿no? Se lo ve muy bien, Gutiérrez. Así que él ha dormido bien, comió bien. ¿Vio alguna serie? ¿Alguna? Sí, ya sé. ¿Alguna serie? ¿El Chueco? Ah, sí, la vi. No, bueno. Qué gusto que tiene usted. No coincidimos con los gustos, Gutiérrez. Pero bueno, no importa, usted lo disfruta. Y eso está bien. Me dijeron que anduvo haciendo algunos golpes de puño, de boxeo. Ah, mirando nomás. Bueno, ya sabe, para otra vez. Bueno, lo extrañamos. Está bienvenido. Así es. Ahora larga angustia hasta el fin de semana. Y son los primeros días, Gutiérrez. Son los primeros. Mire, acá subí en el Facebook una siempre la reseña que me envía nuestro amigo Pochito de allá de Simoca, que él va teniendo en cuenta todas estas cosas de los números, ¿vio? Entonces ya tempranito nomás nos deseó un excelente nuevo mes y me dice, contale a la tribu que es noveno mes del año, día 244 de lo que va del 2026. O sea, ya nos gastamos 244 días, Gutiérrez, ¿en qué momento? El porcentaje que nos gastamos, 66,85%. Faltan 21 días para la primavera, eso es recontra fácil. Pero para, ¿sabe cuántos días faltan para que se vaya el 2026? Hoy, Gutiérrez, 111 días para que se vaya 2026. Usted piensa que podemos aguantar, ¿no es cierto? 111 días y así en un periquete otra vez. Así que sigamos inaugurando nuevos días con nuestros amigos de la tribu, que hasta las 5 de la mañana nos quedamos aquí con ustedes. Y también están deseándonos cosas lindas. Ana Alicia Reboleda, también Anita Jiménez, un mes lleno de bendiciones. Saludos para todos, abrazo desde Jardín del Sur, Cris Camaño. Feliz mes de septiembre, soy Walter, a disfrutar de la vida, los quiero, cariño, amigo de todas las noches. Y su anoche me decías que era otra luna la de Córdoba, claro, acá estoy frente al mar, siempre hay poca o mucha bruma, por eso son distintas, sí, claro. Es que tenemos que hacer una competencia de lunas cuando esté todo despejado, ¿no? Hoy ya no hay caso. Me parece que ¿no? Estaba nublado. Ah, ¿está despejado otra vez? Ay, no me fijé, Gutiérrez. No me fijé, mire tú. Vivo tan así, sí, no, yo ya la levanté, no dejé nada en la soga por las dudas. Llegué justo, Susi, desde la Patagonia, región de Aysén, comuna localidad Villa Frey, Chile. No me pierdo la noche con la compañía de ustedes. Primer mensajito que abro aquí en el chat, la gente que nos acompaña por el canal de YouTube, gracias, gracias, gracias. Y a los que se conectan a través del mensajero, del WhatsApp, pues como siempre lo hacen, Edith nos recuerda, sí, lo sabíamos y hemos preparado un homenaje para despedir a quien ustedes habitualmente lo piden cuando llega el momento del recuerdo, las canciones en blanco y negro. Siempre hay un pedido especial del querido Beto Orlando que nos dejó en la mañana de ayer, en la mañana de ayer. Así que tenemos gente que hemos molestado para que dejen también sus palabras. Tenemos, bueno, un recuerdo. Lo vamos a hacer en el tiempo que va el tango, en ese tiempo, en ese espacio. Vamos a hacer nuestro homenaje al querido e inolvidable Beto Orlando, que se fue en la jornada de ayer de gira, como se dice habitualmente. Bueno, Gutiérrez, día del periodista agropecuario, día del cocinero. ¿Cómo anda en la cocina usted? ¿Bien? ¿Cómo se defiende, no? Día del criminalista en Argentina, día mundial de la dactiloscopía y día internacional del primate. ¿Cómo andamos con el primate? Y que a veces nos, vio que a veces nos dicen así, ¿no? Oh, ustedes son unos primates, no, oh, son gorilas, oh, que se le ven. Bueno, así nos dicen mucho, pero no importa. Nosotros nos bancamos igual todo este tema. A las 0:39 minutos, qué felicidad saber que Lionel Messi ya está disfrutando de tiempo libre. que ya no está atado a un compromiso. Parecía ayer, no sé, a mí me emocionó muchísimo saber la noticia. Uno dice, oh, me lloré todo. No, todo no, me emocionó, me salieron lágrimas y me emociona cada vez que lo veo, aunque no sea el día de ayer. Pero chicos, paren un poco la pelota, parecía que se había muerto ayer, le ponían hasta música instrumental cuando aparecía en la placa en la televisión. Pónganse felices, denle buena onda, tiren buena que vuelve, como decía Horacio Guaraní, vamos, que es bueno, no es que sea una mala noticia, es muy buena, ya entregó todo lo que dio, lo dejemos vivir y descansar en paz y que él haga lo que quiera, que ya demasiado le ha dado a un país que a veces alaba y apoya cuando sos exitoso, pero cuando algo te sale mal también te da una patada y te ayuda a caer al precipicio más rápido. No nos olvidemos de eso. Bueno, Gutiérrez, después de haber, como decía Berezovsky, ganando amigos. En este espacio Ganando Amigos, sigamos con la música mejor, que es lo que nos va a acompañar hasta las 5 de la mañana.
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0: Buenas noches, ¿cómo andás? Acá habla Marcelo de Bursaco, el hijo de Estela Maris, tu corresponsal deportivo de Honorem. Así que te quería agradecer por el excelente comienzo y bueno, la canción de Martín Paz, la verdad, que un talento que se nos fue muy temprano, lamentablemente, y qué manera de componer canciones, la verdad, un fenómeno. Un abrazo grande.
1: Hola noche, hola día. Feliz noche, feliz día. Estuve escuchando el programa anterior de la niñita fallecida, muerta, asesinada. No creo que deberían los periodistas recordar algo muy reciente en este ámbito de susto después de la pandemia, de golpes, de terremotos. De última, recuerden las agresiones a los periodistas, a los jubilados, que estamos todavía vivos los jubilados, estamos todavía vivos los periodistas, y son injusticias.
2: Hola Susi, buenas noches, aquí Daniel Hopper desde Caseado Sur Brasil, y qué linda música de folclore. Muy linda música, y ese folclore lindo y a su vez un folclore así como para relajar un poco, descansar. Buenísimo.
3: Hola Susana, te mando un mensaje para decirte que el programa está muy lindo, que te habla Delia Fischer de Mina Clavero y que ya hace 33 años que te escucho. Es hermoso tu programa. Quisiera que me dieras un numerito para pertenecer a tu grupo, el nuevo.
4: Susana, buenas noches. Como siempre te estoy escuchando. Hola Susana, buenas noches. Como siempre te hablo de Sunchales, Noris Nicola. Siempre escuchando tu programa que me encanta. Buenas noches, un abrazo grande, muchos besos.

señores, se lo vamos a dedicar para el Valen Díaz, para Valentín Díaz, que está con sus compañeros, están trabajando los chicos, Julián, Valeria y Rodrigo, todos haciendo una guardia ahí, escuchando la radio, me mandan la fotografía, la captura de pantalla del dial, está clavadísima en noche y día. Muchas gracias a los chicos, abrazo fuerte, buena guardia. José Zárate de Las Perdices nos saluda. Hernán de Lugano, quería mandar un beso grande a mi mamá Paula, que se encuentra en Córdoba, está visitando a sus hermanas, Susana, Alicia y Aurora, en Villa Sarmiento, provincia de Córdoba. Soy Guti, comparto totalmente tus dichos sobre Messi, aquí en La Cuadra, gracias por la compañía, abrazos, el socio 782. Raúl Ochoa, feliz semana con buena música desde Lincoln, y Alfredo Zárate desde La Rioja. También se suma al homenaje que vamos a hacer dentro de un ratito para Beto Orlando, que ayer partió. Siempre sus canciones estarán sonando sin dudas, dice un grande de la música romántica. Paso a dar el presente, saludos a mi gran amor Salvador, que lo amo, es mi vida, juntos a la par, Mariana. Buena madrugada, Sui Guti, doy mi presente, hermoso comienzo de septiembre, los quiero mucho, Lichi Bexenat, abrazo con el alma. Saludos a mi compadre Néstor López, que vive en Mina Clavero. Eugenio Ascurra, de Las Tapias, detrás de la sierra. Su qué suerte que se fue a agosto, esos días grises, no sé. Noemí Reynoso desde Buenos Aires, pero viste que ayer nos sorprendió. Se despidió con la lluvia y todo así. Con piedrita, con de todo, todos los chiches. El programa es de lujo. Me llamo Delia, dice gracias. ¿Qué más tengo por acá? Su, gracias por este folclore precioso y por los de Salta. Hola, soy Palito Sala de Neuquén. Chicos, no seamos egoístas. Messi nos dio todo, como jugador, como persona, como embajador argentino en el mundo. Tiene familia, tiene vida. Gracias, Lío, por todo. Buen programa. Un temita estrellita por los Sacheros. Soy Guti, la tribu de Pichanal, Salta, Barrio Esperalta, Ollini y Gavilán. Saludan al amigo Miguel Castro, que los está escuchando, trabajando en el frigorífico, y a los regadores. Martín y Navidad, nos quedamos hasta el final, Su. Le cuenta Rodrigo Zamudio, mire que le digan Navidad. Ahí viene Navidad. Decirle a Navidad que se pague los criollitos, algo así, ¿no? Ay, Su, con los de Salta nos pegaste un golpe al corazón. Cuántos recuerdos, me dice Beatriz. Un temita de los hermanos Mater, pide Juan. Y bueno, y después seguimos, Guti, porque hay mucha gente que está conectándose. Nosotros completando la primera hora de programa con algunas canciones que han solicitado ustedes aquí en Noche y Día.

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Escándalo en Córdoba. Esta campaña me trajo terneritas. Ese fue el repudiable audio atribuido al ex asesor de Cañito Flores. La grabación está incorporada a la causa contra José

0: Por el doble homicidio en Villa Mercedes, San Luis, Axel Crisito y Dayana Peralta permanecerán detenidos durante otros 4 meses. La Fiscalía pidió prisión perpetua y resta definir la fecha del juicio. Washington, la Corte Suprema da luz verde a Donald Trump para construir el nuevo salón de baile de la Casa Blanca. El fallo, con una votación de 5-4, fue rechazado por el presidente del Tribunal Supremo, John Roberts, y 3 magistrados liberales, quienes discreparon con la decisión. Instituto venció a San Lorenzo y volvió a subirse a lo más alto de la zona A del Clausura. El conjunto de Diego Flores ganó 1-0 con gol de Giuliano Cerato. Llegó a 16 puntos en el campeonato. La Gloria se metió en puestos de Sudamericana. Actualizamos temperatura en la ciudad de Córdoba, 12 grados, 77% la humedad, viento del sector sudeste, 11 kilómetros por hora, cielo despejado.
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3: Y ahora nos vamos metiendo en la relación porque hemos contado unos cuentos de gaucho, porque siempre en el campo dice, de gaucho no vas a hacer. Y esto pasa que van a hacer el censo al campo. Entonces llega la chica hasta un lugar muy lindo, se tiene que meter por una cañada y un senderito entre medio de unos sauces llorones que pegaban contra un río, el sol que iba en el atardecer y una casita al fondo, humilde pero linda. Y un gaucho con bombacha, con su rastra, su sombrero tirado para atrás, la camisita, tomándose un mate. Entonces dice, buenas tardes. Dice la chica, buenas tardes. ¿Y de qué le anda trayendo por acá? Dice, no, dice, que este es un lugar tan hermoso. Dice, ¿cómo se llama este lugar? Porque estoy haciendo un censo justamente. ¡Ah, son los del censo! Sí, somos los del censo. Dice, este lugar se llama El Paraíso. Dice, sí, la verdad que este lugar, mire, los pájaros, el río, los sauces. Qué lindo, mire, los perritos allá jugando, tiene animales también. La verdad que es un paraíso. Sí, dice, lindo lugar, dice. Bueno, dice, vamos a empezar a preguntar del grupo familiar. Sí, somos un grupo familiar, dice. Pregunte nomás, dice. Dice, bueno, ¿cómo se llama usted? Dice, yo me llamo Adán. Entonces la chica nota, pone el lugar, paraíso, Adán. Dice, mire qué casualidad, dice, el paraíso y Adán, ¿no? Sí, dice, casualidades nomás de la vida. Dice, ¿y su mujer cómo se llama? Eva. Dice la chica, mire qué casualidades, Adán, Eva, el paraíso. ¿Tiene hijos? Sí, dos. Caín y Abel. Y la chica sonriendo dice, no me diga que tiene una víbora. Sí, la tenemos viva, dice, ¿en serio? Sí, dice, Eva, llama a tu mamá que la quieren ver, dice. Entra un gaucho una pulpería y era un gaucho forastero, se veía porque brillaba ese arrastre monedas de plata con un facón cruzado atrás. Y sacándose el sombrero se apoyó en el mostrador y dice, un whisky doble, importado. Uno para mí. Y miró para los dos lados y dice, y otro para mí. Y dos gauchos dejaron de jugar las cartas y lo miraron. Che. Al rato dice, otro whisky importado, doble, en 2 vasos. Uno para mí. Y miró para los dos lados y otro para mí. Mierda, al rato, otro whisky doble importado en 2 vasos. Uno para mí. Y los gauchos lo miraban atónito. ¿Eh? Y otro para mí. Se tomó los 6 vasos, loco. Hizo una vuelta carnera, quedó parado en el mostrador, de ahí saltó, se colgó el ventilador, dio 3 vueltas, pegó contra un rincón, caminó por las paredes, hizo flip-flap doble mortal y salió haciendo flip-flap por la puerta de atrás. Quedó en la puerta, va bien, clac, clac, clac, clac, clac. Y los gauchos atónitos, uno dice al otro, dice, ¿viste lo que hizo? Dice otro, sí, se fue sin pagar. Esto es verdad. Esto que le voy a contar pasó en el campo. Antes, en los velorios se festejaban en medio del campo en los ranchos de adobe. Y cuando caía la helada, no como hoy que la humedad corta un poco. Antes la helada era escarcha y escarcha y se llegaba a ese lugar en sulky.
4: porque era el medio de transporte más viable en el campo. Alguno tenía una camioneta de las viejas, esa Ford,

0: o alguna Chevrolet de esas, viste, que había que pechar la mano que andaba, y el caballo nunca te fallaba. Así que llegaron de todos lados, che, porque el gaucho era, había sido un vaquiano conocido, y llegaron todos ahí, estaban en el velorio, y te comés una ginebrita, una ginebra, una ginebra, y un aní. Empanadita, empanadita, empanadita, y todas comidas, viste. Hay un locro, locro, locro. Mierda, el amontonamiento del aní, la ginebra, el locro. Era una cosa de locro, viste. Y por ahí se sintió uno de esos sordos, viste, esos que hacen... Son esos pedos, viste, que te matan y te atacan y no sabes por dónde. Se llaman pedos ninja, viste, porque te van matando y no sabes por dónde, viste. Te apuntaba a todos lados. Y un gaucho aspiró hondo y dice: ¡Ah! Me parece que se está echando a perder el final. Y uno dice: me parece que sí, será. Aspiremos todos juntos por las dudas, viste. Y lo aspiraron todos. Al rato se corrió un gaucho y otra vez se vino el vapor. ¡Oh! Y fuertes, ¿eh? Sí, para mí que se está pudriendo de verdad. Si habría que verlo bien al final, me parece que se está derritiendo. Miércoles. Y al tercero ya uno no aguantó y dice: ¡Ah! ¡Mamita! ¡Mamita! Esto hay que solucionarlo. Dice: Usted verá, dice el otro, usted verá. Y agarró, abrió la ventana, se asomó y dice: ¡Al del pedo se le va el sulky! Y se asomó y lo agarraron. ¿Vos sabés lo que era? Porque eran, esto es verdad lo que le cuento, esto pasó verdad. No, al del pedo se le va el sulky y ahí lo agarraron cuando salió para afuera. Bueno, los gauchos son muy honestos, che. Y esto pasa también en una fiesta en el campo, esa fiesta de pudiente que hacen tres vaquillones completas, asado con cuero, ¿viste? Y ahí estaban todos y dicen: ¡Bueno, las dos con cuero! ¡Y rico, jugosito! Y se cortaban los labios y le daban, ¿viste? Que cortan a cuchillo y a costilla nomás. Y deme un poco el pan y éntrele. Y traiga aquel y tiene grasa, no importa, si total a que engorde la vaca. Y le dan y le daban y le daban, che, ¿viste? Y tomaban, ¿viste? Y el vinito y mezcle, no hay problema. Y dice: póngale sin soda para mí, sin hielo tampoco. Y le daban y tomaban y comían. Y había al lado, habían hecho una pelo pincho de crelicó, como postre, ¿viste? Uy, uno de los gauchos dice: ¡Oh! Dice: voy a buscar el jarro que lo tengo en el tobiano que está atado allá en el arbolito. Dice: vuelvo, dice, para entrarle al crélico. Ya no como más asado. Y dice, cuando se fue a buscar el jarro, pasó uno por ahí, vio esa pileta de crélico y se descompuso y vomitó. Se sintió: ¡Guácale, guácale, paracá! ¡Madagascar! Dijo el gaucho. Y el otro vino así y me dice: ¡Córrase, mi amigo! Y le metió un jarronazo, lo cargó bien, che. Y vamos a brindar, dijo el gaucho, y se mandó un trago. Y en el primer grito dijo: estos son asados de pudiente, hasta carne le han puesto al crelicó, mirá. Es una cosa loca. Bueno, y ahora vamos hacer un homenaje a una persona que compartió el escenario, que era Norman Erlich, el ruso, como le decían todos, y va para toda la gente de la colectividad. Judío no tira nada, no toma lexotanil porque derroche, judío no tira nada. Judío que se le moría la suegra y le dejaba todo el dinero. La suegra, viste que la palabra suegra rima con culebra, viste. Sí, la suegra se le moría y le dejaba todo el dinero, y esa mujer ya estaba en el lecho, se moría, empezó a volar una mosca por encima de la cama, y la suegra empezó a mirar la mosca, y el judío empezó a los manotazos y dice: no me la distraiga. Esto es dedicado para la gente de Carlos Paz. Un judío va a alquilar a Carlos Paz, entonces va recorriendo distintos lugares, deja el auto y dice: ya bajemos del auto, que hemos gastado mucho combustible, hemos gastado combustible ya, así que bueno, vamos a caminar un poco. Habían hecho 3 cuadras en el auto, hicieron 44 patas los dos. Y por ahí pasa, el judío pasa por un lugar, golpea las manos. Sale una mujer del primer piso y dice: Buenas tardes, señora. Dice: mira, estamos viendo ahí, la verdad que no tengo ningún problema, 3.500 pesos, los 7 días nos quedamos, tiene piscina, tiene todo, veo que tiene internet también, es todo lo que está pasando ahí, tiene wifi y todas esas cosas. Bueno, no hay problema, nosotros somos 2 personas, quédese tranquilo. La mujer dice: no le alquilo a judío. No. Perdón, señora, yo no le pedí que le iba a pagar 3.000, o se le iba a pagar en cuotas de 3.500, quiere que se lo pague todo adelantado, así no tiene usted problemas, somos 2 personas, yo y la de Beca, que viene caminando atrás, porque ya caminamos 50 cuadras, y dejamos el auto muy lejos, así que por favor, no le alquilo a judíos. Señora, yo no le estoy pidiéndole baja, en algún momento dije que le haga menos. No le alquilo a judíos, ¿entendió? Señora, dice, ¿usted es católica? Sí, soy católica. ¿Está segura que es católica? Sí. ¿Usted sabe ¿Dónde nació Jesucristo? ¿Sí? ¿Dónde nació? En un pesebre. ¿Y sabe por qué Jesucristo nació en un pesebre? No, porque en aquel tiempo también había gente hija de su madre como usted que no le alquilaba a judíos. Judíos llama al hijo, dice, ¡Jacobo! Jacobo, llama a tu padre, ya no aguanto más a tu madre, tiene una cara de tuje, hace 4 años que me la vengo bancando, me voy a separar. Papá, no te puedes separar, viene la fiesta. No me importa que ustedes se hayan casado con gente ortodoxa de otra religión. Para mí la fiesta ya pasaron, y tu madre es la que yo no soporto más. Así que me voy a separar. No hagas nada, habla con Rebeca primero. Voy a hablar con tu hermana, pero yo me separo. Papá, no hagas nada, viene, no me separo ya. Habla con Rebeca. Llama a Rebeca y dice, hola, ¿quién habla? Habla tu padre, hija. Mira, ya hablé con tu hermano Jacobo, Rebeca, te tengo que comunicar que yo me iba a separar de tu madre, porque tiene una cara de tuje que ya no aguanto más. Ya no aguanto, una cara de culo, me trata para la mierda, me hace la comida sin sal, me la hace caliente la comida, me quedo con un pelotudo a la mañana cuando tomo el café. Ya no la aguanto más. Y me voy a separar porque ya no la quiero ver más. Tiene una cara que ya no la quiero ver más. ¿Entendiste? Y dice, papá, no hagas nada. No hagas nada, que yo y mi hermano vamos para allá para la fiesta, falta poquito. No hagas nada, papá. Bueno, está bien. Colgó el teléfono y dice, Rebeca, ¿qué? Ya conseguí que los chicos vengan para la fiesta y no tenemos que pagarle pasaje. Judío, turco y judío. Pero no vamos a contar turco y judío porque los dos te venden la madre, pero turco no te la entrega. Turco peligroso, viste que turco es muy peligroso. Turco peligroso. Y le voy a contar que tiene que ver con turco, porque turco entra a la comisaría, ¿viste? El comisario dice, ¿por qué está acá? Dice, porque volteé una bandeja. ¿Una bandeja? Sí, una bandeja de 15. Viste que turco habla todo medio raro, así turco habla así. Un turco va a una joyería y dice, vengo a comprar un anillo, dice la joyera, ¿diamante? No, de marido y mujer, ¿cómo diamante? Porque judío, ¿viste? Que tiene, el turco tiene esas cosas. Y este es un turco que entra a una tienda de un judío, dice, buenas tardes. Buenas tardes, dice. ¿Qué está buscando, turco amigo? Dice, estoy comprando, dice, a ver si tiene una lencería que yo necesito. Bueno, usted dirá, tengo que comprar corpiño negro. ¿Tiene corpiño negro? Necesito corpiño negro, pero tiene que ser bien negro, bien negro. Tengo corpiño negro, dice. Tengo unos corpiños negros importados muy lindos que nos han quedado. ¿Te juro que tiene corpiño negro? Tengo corpiño negro, tengo, ya le traigo. ¿Cuánto necesita? Tráeme 10 juegos. ¿10 juegos? Sí, 10 juegos. ¿Tiene o no tiene? Tengo corpiño, turco, tengo. Va a buscarle, trago. Dice, lo único que son una sola taza, eso se puede alargar con los tiradores que tiene. Tengo también invisibles para que usen, ¿eh? Viste que cuando usan con el escote, con todo. No hay problema, dice, son negro, pero tiene que ser negro. Necesito negro, hay que tener negro, corpiño. Aquí está, son negro, buena tela. Bueno, dice, ¿cuánto vale el corpiño? Dice, bueno, el judío dice, bueno, esos corpiños valen $40, ¿viste? Y lo tengo que comprar en el dólar paralelo porque yo no puedo meter mal a la mercadería si yo no lo cobro, porque si lo vendo a lo que está, dice. No hay problema, turco tiene la plata, turco te la paga. Le pagó los 10 juegos, se fue. El judío quedó, ¿viste? Ahí. Al mes vuelve. Dice, buenas tardes. Buenas tardes, turco, ¿qué te trae por acá? Vengo a comprar corpiño negro, necesito corpiño negro, tiene que ser bien negro, negro como la otra vez, negro. ¡Tengo! ¿Cuánto necesita? Dame 20 juegos. ¿20 juegos? ¿Tenía o no? ¡Sí, la tengo! Fue, con los 20 juegos. Se los puso. Dice, ¿cuánto vale? Dice, mira, ya pasó un mes y todo sube. El INDEC dice que no, pero nosotros no somos del INDEC, somos de aquí. Entonces sube. Así que, ¿viste cómo es? No hay, yo te tengo que cobrar $45. Turco, no hay problema. Turco te la compra, turco la paga. $45. El judío hizo negocio, el turco lo compró, se fue. El judío con la pica... Al mes vuelve el turco. Buenas tardes. Turco, ¿qué te trae por acá? Vengo a comprar corpiño negro, porque tiene que ser negro como la otra vez que me dio. Pero bien negro. ¿Tenés? Tengo corpiño negro. ¿Cuánto querés? Dame 30 juegos. Pero ¿tiene o no tiene? Sí la tengo, turco de mierda, sí la tengo, judío fue. Tomá, te doy la caja, tengo 32, llévate los 32. Bueno, culpo, turco te la compra toda, turco vende vainetas, jamón, jaboneta, cuidado con la berenjena que tengo en la braqueta. Turco negociante. Dice, lo único que ahora vale $50 cada uno, porque todo aumenta. Ya pasaron 2 meses de la primera vez que me compraste. Turco, no hay problema, turco tiene la plata, turco te la paga. Turco se la pagó y el judío le dice, disculpa una cosa, turco. ¿Qué negocio haces vos con corpiño negro? Dice el turco, vendo sombrerito para judío, lo cobro $100 cada uno. Y esto va para los matrimonios, un cuento para todos los matrimonios de judío, pero con reflexión. Judío dice, Rebeca, Ya no soporto más que me mires así. No nos hablamos hace años ya. Pero yo sé por qué estás enojada vos. Yo sé por qué estás enojada, porque cuando nos casamos, yo no te pude regalar el tapadón de bisón como tienen todas tus amigas, porque no tenía dinero en ese momento. Pero ahora que tengo dinero, no voy a tener miramiento y te voy a comprar eso y todo más, mucho más, porque no voy a mirar en el detalle del dinero, del vil dinero. Así que te voy a comprar el tapado de bisón. Dice la mujer, no quiero tapado de bisón. Bueno, ya sé, entonces, te voy a comprar el anillo de diamante cuando cumplimos 25 años de casado. Yo no te lo compré, tus amigas lo tienen en el canto. Dices, yo no quiero anillos de diamantes. Bueno, te voy a comprar el auto alemán como tienen BMW, el Audi, no sé, te voy a comprar el que vos quieras, el auto alemán, como tienen tus amigas ahí en el country, yo te lo compro, no voy a tener miramientos, voy a gastar el dinero que tengan que gastar y te compro el auto alemán. Dicen, porque no quiero auto alemán. Bueno, te voy a comprar la cabaña frente al Nahuel Huapi para cuando seamos viejos chotos, veamos caer la nieve y comamos chocolate con unos estúpidos mirando allá esa cabaña de tronco que tanto te gusta con el hogar. Dice, no quiero cabaña. Entonces, ¿qué mierda querés? Dice la mujer, quiero el divorcio. No pensaba gastar tanto dinero por él.
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2: Dice la antigua leyenda que a Jujuy siempre se vuelve, si en el cuenco de las manos agua del río se bebe. ¿Qué propiedades tan brujas trae el río en su corriente, que caminando al olvido al amor retorna siempre? O tal vez no sea el río, sino mis ganas de ver, las que me llevan y traen a tu provincia celeste.

0: Hola, Susi. Buenas noches, buenos días. Hola, Guti. Soy Clarita Rosales, la socia número 6. Y quería pedirles una canción de Martín Paz. Saben que todas las noches los sigo, los escucho hasta, bueno, muy tarde. Que tengan un buen programa, como siempre.
1: Hola Susana, te habla Lidia. Al fin pude engancharme en la cadena. Quisiera pertenecer a la tribu, como le dicen ustedes, y que me digas qué número me toca. Me encanta escuchar el programa y me costó mucho poder hacerlo porque no me salía, pero al fin logré hacer la cadena, estar en la cadena 3. Bueno, Susi, te mando un abrazo grande. Ojalá algún día los podamos conocer. Me gusta toda la música que pone. Y un abrazo grande
2: Gracias, Lidia,
1: y suerte.
2: abrazo. Gracias.
1: Hola, Susana.
2: Hola, Lidia. Anota el numerito 981, 981. Anótalo, no lo pierdas, por favor, te lo pido, ¿eh? Su querida, dice María Elena, hace unas horas atrás en el Facebook estabas en Europa de viaje. Ahora te estoy escuchando en la cadena 3. ¿Ya estás de vuelta? Me parecía que alguien te iba a reemplazar. Qué alegría cuando te escuché que estás aquí. Claro, no, María Elena, lo que pasa es que son fotos viejas, fotos de antes, de hace un año atrás. Pasa que estuve actualizando mis redes, porque ustedes saben que voy a presentar el libro el próximo 16 de septiembre, Dios mediante, en el Teatro Real, el libro A Fuego Lento. Y entonces estoy actualizando las redes, que habitualmente no las utilizo para nada. Las estoy utilizando, por eso van a ver fotografías y demás. Y además ya tengo también las canciones que forman parte, algunas. La primera parte de canciones que forman parte del libro las hemos armado para que ustedes las puedan escuchar a través de Spotify, en YouTube y demás. Con mi nombre, Susana Bontempo, arroba Susana Bontempo, ahí estoy en YouTube, en Spotify, en Instagram, en todas partes. Y ahí está la lista de temas que van a estar, de la cual hablamos cosas dentro del libro, ¿no? De algunos temas. Por eso van a ver fotografías de antes, y la gente dice: ¡Ay, feliz viaje! ¡Compra algo lindo! Sí, la verdad que sí. Pero hemos puesto recuerdos ahí, el título, nada más que bueno. Hola, Sumia, Rorró, una adicción. No puedo dormir sin poner el programa y más el folclore. Susana Gallarre. Su algo de los hermanos Mater, Cabezón Urquía de Carlos Paz. Quisiera mandar un saludito a Rubén Bruno de Embalse y un tema de Jorge Rojas, Graciela Lucero. Hermosa la radio, pido el tema Tramposo por el Chaqueño, voy viajando en el camión. Saludos. Quiero saludar a mi amor Salvador Gutiérrez de Belville, que está de guardia, mi vida. Cristian Leguizamón, a ver qué nos dice Cristian. Hola, Cris.
3: Buenos días, señora Susana.
2: ¿Cómo
3: ¿Cómo le va?
2: estás?
3: Soy nuevo en esto, soy Cristian Leguizamón de acá de San Justo, Santa Fe. Me puede pasar por Retor Orlando 25 Rosa, si puede ser.
2: Ahora lo vamos a hacer al homenaje en un ratito. Vamos a ocupar el tiempo que habitualmente tenemos para los tangos. Lo vamos a ocupar para un homenaje hermoso que va a ser escucharlo y también lo que sus colegas de toda la vida, de aquella época dorada de la música romántica en el país, lo despiden y cómo lo despiden. Sube escuchándote como todas las noches mientras voy en el taxi y como buen salteño a full con el folclore, con los de Salta, sobre todo. Un abrazo, Fabián, qué lindo que te escuche. Bueno, le ha gustado a mucha gente los de Salta, ¿eh? Estela Sandoval saluda también. Hola, Sui Guti, hermoso el programa. Me pueden pasar cuando puedan, quisiera por Paul Moon, gracias, Norberto Caligaris, de San Vicente, provincia de Santa Fe. Ay, vaya, vaya programando viaje, Norberto Caligari, para el 26 de septiembre, ¿eh? Va a estar aquí nuevamente Paul Moon en Córdoba. Néstor Romero, ¿qué dice Néstor Rubén Romero? Ay, tienen que bajar la radio
4: Hola,
2: cuando vayan
4: Susana.
2: a grabar.
4: Perdona que me demore en el comienzo, pero bueno,
2: Está bien.
4: sí, me enteré por ustedes, me entero que partió Beto Orlando,
2: Sí.
4: uno de los intérpretes. A mi criterio, sin igual, una voz tremenda. Y bueno,
2: así es.
4: Siempre ha sido un buen intérprete y bueno, estuvo en conjunto, creo yo que estuvo en
2: Los Cuatro Soles,
4: grupos, y después se hizo solista. Pero bueno, no conozco mucho la historia de él, pero sí sus temas, lo escuché muchísimo.
2: Qué bueno, Néstor, quédate atento porque mira, en pocos minutos más vamos a hacer el homenaje para Beto Orlando y ahí, bueno, muchos van a hablar sobre su trayectoria y sus cosas lindas. A propósito de recuerdos y de homenaje, vamos a recordar al querido Hugo Gallo Cuello, que se fue un día como hoy del año 2009 en la ciudad de Córdoba, músico, cantor, compositor, arreglador. Él integró y fundó el conjunto Los del Suquía junto a Cachito y a Hugo Iriarte y a Rubén Durán, iniciando así su actividad en el grupo en el año 1960 y se quedó ahí en Los del Suquía hasta 1991. Fue integrante y fundador también del dúo Sonco Canta, con Daniel Celis en percusión y en voz y Daniel Adaro en guitarra. Se desempeñó en diferentes escenarios. Comenzó su carrera como solista en el año 2008, actuando también en distintos escenarios. Y obras, tiene maravillosas canciones que vamos a recordar en compañía de otros autores. Por ejemplo, Abrazo Latinoamericano con Walter Galíndez, Amor de Fuego, Bandera de Amor al Viento, Canta Argentina Canta, Córdoba Enamorada con Walter Ramón Galíndez, también Córdoba y el Suquía, Entre el Sol y la Noche, Flores Negras del Recuerdo, La Muerte del Quebracho, tan bonita canción, tan emblemática además, Niña de la Flor Violeta, ¿Para qué la quise tanto?, ¿Quién tiene la culpa? Casi todos con Galíndez, ¿no? La mayoría con Galíndez. Lo recordamos escuchándolo al querido Hugo Gallo Cuello, que ha dejado un legado importantísimo en la música folclórica.

0: adelante.
1: Hola Susi, buenas noches, ¿qué tal? ¿Cómo te va? O buen día, como quiera. Mirá, quiero pertenecer a, como dijo la señora recién, en la tribu, y me podés decir el número que me toca. Gracias, querida, un abrazo.
2: Se van los últimos numeritos, ¿eh? Se van los últimos. Oscar Morongini. Oscar, acá lo estoy anotando, Morongini 982. Ay, estos socios míos que me dan trabajo. Ariel Urbino desde Buenos Aires. Hola, Ariel.
3: Hola, su Walterio. Buen programa, Guti. ¿Cómo están?
2: Muy bien.
3: Pasamos un tema de Zabaleta que murió. Hace unos días a México.
4: Susana, buenas noches, Dios te bendiga. Ya estoy escuchando nuevamente después de una semanita que dejé porque andé por el Chaco viendo a mi mamá, acá trabajando en la fábrica en Rosario. Quería que me pases el número. No, nunca lo pude escuchar, alguna vez te mandé mensaje, pero no.
5: Bueno, hola Susi, no, ¿cómo estás? Puede, buenas noches.
2: No hay tiempo, pero hoy sí te anoto Fernando Peñalosa 983. Eso sí, no lo pierdan porque ya no hay vuelta atrás, ¿eh? Fernando Peñalosa. Ayer ya se fue el juego de mates, creo que esta semana tenemos una licuadora de mano, así que atento. Usted no puede participar, Gutiérrez, no puede. Su, te escucho todas las noches, la radio está muy buena en todos los horarios. Mauro de Arias, Córdoba, Mario Boazo, Mauro 984, Mauro Boazo, Boazo, 984. Bueno, qué precioso tema, cuánta dulzura para describir, Jujuy, dice Juanita, así es hermoso. Brunito Arias, ¿no? Miguel, su hermoso comienzo musical, felicito como siempre, Miguel. Inicio de mes, me anotan un número desde Rufino Santa Fe, nombre y apellido necesito. Saludos, te escucho desde Pinto, Santiago del Estero. Un temita para mí que ando pulverizando. Soy Ricardo, está muy lindo el programa. Hola, soy Guti, no me voy a perder por nada el homenaje a Beto Orlando. Soy Gaby desde Jujuy. Ya viene en un ratito. Alicia Hidalgo, es muy lindo el programa, escucho siempre. ¿Me anotás? Me dice para el club. Alicia Hidalgo 985. Y seguimos con la música, Gutiérrez. Ah, sí. Usted me lleva por los caminos del mal. Alicia Hidalgo 985. ¿Qué sería de mí si usted no estuviera acá, Gutiérrez? La verdad, no sé. Pero sí, lo que pasa es que usted me dice, recomendame una cantante. Sí. Sí. Sí. No, va una diversión bárbara. 1:43 minutos. Usted me pide que le diga una cantante folclórica. Estoy necesitando para la peña de este fin de semana, para el cumpleaños, para el festival, para la fiesta popular, y nosotros tenemos la recomendación exacta. Paola Gudiño, cantante folclórica. 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
6: Por

0: de amor, destino San Javier. Bueno, Alicia, espero que hayas escuchado que tu número era el 985. Paul Moon con Quisiera también se lo vamos a dedicar a Alicia, que me pedía, dice, me pasas un tema de Paul, soy su fan número uno, fui a verlo al Aljibe. Bueno, el 26 de septiembre volví al Aljibe a verlo, ¿qué más? Hola, Ricky de Jujuy, Ledesma, siempre los escucho, está muy lindo el programa. Quiero saludar a mis hijas, Sara, Camila, Celeste, a mi nieto Josías y a mi esposa Jessica. ¿Me pueden complacer con un tema de Phil Collins? Ay, Ricky, ¿estará despierto hasta el final? ¿Usted qué dice? Capaz que sí, ¿no, Guti? A las 4 va como piña. Sí. Gracias, Su, por aclararme el tema y cuánto me gustaría conseguir ese libro que estás preparando con una trayectoria tan hermosa. Bueno, el 16 de septiembre lo vamos a presentar aquí en el Teatro Real. Ah, usted es de Santa Fe. Bueno, pero lo vamos a enviar a todas partes, a cualquier lugar del país. Así que esté atenta, después le voy a pasar el dato cuando ya tenga más en claro esa parte, esa faceta del envío a otros lugares, ¿sí? Gracias, Su, abrazo grande para todos. Mario, a ver qué dice Mario. Hola, Mario.
1: Muy buenas noches, hermoso programa. Mi nombre es Mario, soy de acá de Córdoba Ciudad. Soy un seguidor tuyo, siempre te escucho todas las noches. Soy una persona jubilada.
0: Gracias,
1: quiero
0: Mario.
1: Que me des un número para participar del grupo de los 333. Muchísimas gracias.
0: Bueno, Mario Forastieri, 986. Mire, parecido a nuestro amigo Forastieri, ¿no? Por el apellido. Este es Forastieri. Muy bien, perfecto. 986. Guárdelo, ¿eh? Tiene el documento, ponga el documento, el carné de socio, todo lo que tenga y un numerito que dice va a ser el 986, que lo va a identificar a usted como integrante de socio del club de las 333. Vamos a otorgar por ahora 1000 numeritos nada más, después vamos a ir agregando, pero hasta ahora 1000. Faltan muy poquitos, quedan poquitos lugares, así que no se me desesperen, que después lo vamos a seguir. 1:49, un temita más de folclore y venimos con el homenaje a Beto Orlando.

0: Nombradores del Alba, junto a Mario Teruela y Romance de la Luna Ausente. Hermosas canciones. Gutiérrez ya preparó la torta. Hoy, en el Día del Cocinero, tiene que preparar una torta para su hija, su niña, que está cumpliendo años. Yadira Nair Gutiérrez. ¿Cuántos añitos? Futura periodista. ¿Y cuántos años está cumpliendo Gutiérrez? Oh, ya con la escopeta al hombro usted hace rato, ¿no? Bueno, pero vaya acostumbrándose, porque es la primera de una larga lista. Bueno, un beso grande para Yadira, de parte de su papá, de todas sus hermanas. Le deseamos lo mejor, que tenga un año maravilloso. Con 20 años, Gutiérrez sabe que puede tener una vida hermosa, fantástica. ¿Quién pudiera? Yadira, qué lindo nombre. Yadira Nair Gutiérrez. 20 añitos está cumpliendo, así que la saludamos desde aquí. Bueno, vamos a hacer nuestro homenaje, lo que habíamos prometido, Gutiérrez, si le parece, porque este lunes se fue de gira, como se dice habitualmente, el reconocido cantante Beto Orlando. Tenía 79 años, él atravesaba un delicado estado de salud, estaba internado en terapia intensiva, había sufrido un accidente cerebrovascular. Nació, era el menor de 5 hermanos, se radicó en la ciudad de La Plata a los 5 años, debido a cuestiones laborales de su papá, y con el paso del tiempo La Plata lo adoptó como uno de sus hijos dilectos, convirtiéndose en el escenario clave donde forjó sus primeros pasos en el arte. La vocación musical signó su vida desde muy temprano. En la década de 1960 formó su primer conjunto, que fue folclórico y se llamó Los Labradores, agrupación con la que recorrió todos los escenarios del país, difundiendo la música nativa. Sin embargo, hacia finales de esa misma década, su marcado interés por la canción romántica, su admiración por figuras como Jaco Monti, lo llevaron a dar un giro en su carrera con la creación del grupo Los Cuatro Soles, espacio con el que comenzó a actuar como soporte primero de consolidados artistas de la época. Pero el verdadero punto de inflexión en la carrera de Beto Orlando se produce en la década del 70, durante una de las tradicionales fiestas de carnaval en el Club Estudiantes, en La Plata. Un representante artístico que estaba ahí en la velada repara en el talento del grupo y, de manera muy especial, en el registro vocal que tenía Beto Orlando, que era destacadísimo, ¿no? Ese mismo año firmó su contrato con el sello discográfico EMI Odeón bajo el nombre de Beto Orlando y los Cuatro Soles. La grabación del tema Dios del Olvido catapultó la carrera de este músico a niveles insospechados, superando las 100.000 unidades vendidas, y le valió su primer disco de oro, con un solo tema, ¿eh? Años más tarde viajó a España, grabó su primer álbum solista, material que se editó de manera simultánea en el mercado español y en la Argentina. Se consolida así su proyección internacional. Por supuesto que la partida deja un vacío en la música romántica nacional. Su voz, sus melodías, continúan siempre presentes en el gusto de ustedes, que lo piden habitualmente, siempre, una canción. Yo hemos tenido la suerte de que traerlo a Córdoba, cuando ya prácticamente no se escuchaba su voz en ningún lugar, en ningún show, y lo trajimos cuando estábamos en Elías Joffre y Valparaíso, y vino junto con su hijo, que lo acompañaba en ese momento, y la verdad que fue todo un desafío, pero como toda reunión que se hace con mucho amor, salió todo muy bien, y los románticos, los nostalgiosos, aquellos que evocan otro tiempo vivido y se reflejan en canciones como la de este intérprete y la de muchos otros, tuvieron, bueno, su momento de cercanía con el gran artista. Después lo seguimos así en las redes, ha actuado mucho, sobre todo en esos encuentros que tienen carácter de nostálgicos, de retro, ¿no? Con mucha actividad, sobre todo. Lo vamos a recordar, pero de una manera muy especial, no con lo que nosotros digamos de él, sino con lo que dicen sus colegas, quienes le han acompañado durante mucho tiempo. Uno de ellos, ¿se acuerdan de Marcelo Dupré? Bueno, Marcelo Dupré tiene el recuerdo y lo despide a Beto Orlando de esta manera.
1: Hola, queridos amigos. Soy Marcelo Dupré, desde Buenos Aires. Un día muy, muy triste para mí. de trabajar siempre junto con nuestro querido Beto Orlando. Mucho show, muchas comidas juntos. Y éramos muy amigos. El último cartelito que me había mandado Beto a mí, porque ya prácticamente no podía hablar, era un cartelito que decía: te extraño. Es un dolor muy grande, la verdad. Un verdadero ídolo, querido Beto, que su música siempre va a quedar grabada por todos, por supuesto. Pero yo siempre abrazaré al cielo para abrazar a Beto. Y más no le puedo decir, porque es un día para mí muy triste. Y le mando saludo a todas las familias y la juventud que también tengan las canciones en el corazón de nuestro querido Beto. Gracias.

queridos amigos que están escuchando en este momento la radio. Les habla Liliana Tormenta. Bueno, todavía no reacciono de la triste noticia que hemos tenido hoy con la partida de mi querido colega y compañero de tantos shows y escenarios, Beto.

Bueno, soy Fernando de Madariaga. Quería mandar un saludo a toda la audiencia de Susana y en un día triste porque hemos perdido un compañero que de tantos años, 50 años se cumplen este año de, si no me equivoco, bueno, porque yo ya con 82 la memoria me afloja, de cuando ganó él el festival de Costa a Costa en Piriápolis, que yo estaba de jurado. Pasaron 50 años y en 50 años conocí una persona humilde que nunca cambió, nunca cambió, nunca, nunca se sintió ni arriba del escenario, ni caminando por la calle, ni tomando un café, una figura, un artista que quería llamar la atención. Al contrario, lamento muchísimo no poder seguir haciendo la gira que estábamos haciendo por Tucumán y por Santiago del Estero, que el norte nos recuerda siempre con cariño. Lo siento mucho, es un día de duelo. Se perdió un gran compañero que seguro estará brindando sus canciones en el cielo. Estarán disfrutando de su personalidad, tan humilde, tan buen compañero.

Hola, buenas noches, ¿cómo les va? Soy Rubén Matos y no quería dejar pasar este momento para homenajear a mi querido amigo Beto Orlando, que he tenido la oportunidad de casi empezar la carrera juntos allá cuando él era cantante de Los Cuatro Soles. Tuve la oportunidad de estar en varios shows con él, no solamente estar en los shows, sino presentarlos en el programa que teníamos con Tormenta y con Manuela Bravo en Canal 7, que se llamaba Treinta y Pico. Después con Liliana, con Tormenta, hicimos Si Fuera Como Ayer y La Música de Tu Vida, y varias veces nos visitó Beto, dueño de una gran voz, muy cálida, gran amigo, gran compañero, con una profesionalidad increíble. Así que todos mis respetos para su familia y el más sentido homenaje que sé que le están haciendo ahí en Cadena 3. Vuelvo a repetirle, soy Rubén Matos y lamento mucho su partida, pero quedan sus canciones y la magia de su voz. Gracias, hasta siempre.

Susana, ¿cómo te va? Te habla Daniel Magal. Pues lamentable, por supuesto, toda pérdida es lamentable, sobre todo cuando hay una amistad, hay un conocimiento de hace muchos años, como es el caso de Beto Orlando. Yo he cantado todas sus canciones cuando él era importante con los Cuatro Soles y venía a Jujuy y yo quería verlo, eso se lo comenté personalmente a él. Y bueno, no podía verlo porque andaba de un lado para el otro y a veces cuando iba al hotel pues estaba descansando, no me dejaban verlo. Y bueno, la vida después me ha emparentado con el ambiente musical en Buenos Aires y me hice muy amigo de Beto. Hemos trabajado mucho, he compuesto canciones para él, varias canciones que he compuesto cuando maldecimos tener un corazón, yo me decía, bueno, no me voy a acordar los títulos ahora, ¿no? Y si bien ya venía él con una inestabilidad en su salud, estábamos siempre pendientes de qué es lo que pasaría, ¿no? Porque no evolucionaba muy bien. Bueno, hasta que me enteré esta mañana, ¿no? Este mediodía, mejor dicho, de lo que había sucedido con él. Así que lamento mucho eso. Tengo muchas historias para contarte, pero sería demasiado largo, ¿no? Hemos trabajado juntos mucho y como síntesis te diría Jujuy, Tucumán, Salta, La Rioja, en Buenos Aires, en La Pampa, por no nombrar lugares específicos. Hemos ido junto a Ecuador también en una oportunidad. Y bueno, y quedarían muchas otras cosas más para conversar porque soy amigo de Sebastián, el hijo de él. También soy muy amigo de él y siempre charlamos al respecto, ¿no? Así que lamentable pérdida, lo siento muchísimo, de verdad. Es uno de los últimos cantantes melódicos, melódicos de verdad, que ha tenido este romanticismo nuestro, que para mí fue como una especie de idolatría que tenía cuando no lo conocía, ¿no? Y sin llegar a entender exactamente qué poder de llegada tenía con la gente. Bueno, te mando un abrazo y gracias por dejarme participar en este segundito para recordar a Beto Orlando. Chao, chao, chao. Un abrazo.

Buenas tardes, mi nombre es Luis Borjas, cantante del grupo Los Náufragos, y quiero recordar con mucho amor y cariño al amigo Beto Orlando, que se nos ha ido de gira, un excelente cantante, excelente persona, gran profesional, por medio de Susana Bontempo de Cadena 3 de Córdoba. Los más lindos recuerdos, pero muchos, muchos. Últimamente, bueno, Pasión de Sábado por América TV, y después, década del 80, del 70, tantas lindas cosas. Pero quiero tener ese hermoso recuerdo, que era una gran persona, y vivirá en nuestros corazones para siempre. Gracias por tanto, Beto Orlando.

Hola Susana, ¿cómo estás? ¿Cómo anda todo ahí de Cadena 3 Argentina? Bueno, aquí les habla Cristian Túbaro, tecladista y director del grupo musical Los Moros, hijo de Juan Carlos Túbaro, del creador del grupo musical Los Moros, junto con Cacho Castaña, quien crearon este grupo Los Moros en el año 1976, junto con mi viejo y Cacho Castaña. Bueno, para mandarle este audio, este mensajito para vos, para todos los seguidores de la música de antes, de esa hermosa música de los años 70, los años 80, comentándole, ¿no?, del fallecimiento de esta gran persona, de lo que fue el gran Beto Orlando, el ex cantante de Los Cuatro Soles. Bueno, la verdad que un golpe duro para los que amamos, ¿no?, la música de antes. Yo tengo 31 años, pero me crié con toda la música de antes, de Los Cuatro Soles, de Beto Orlando, de Los Moros, Los Ángeles Negros, Pasteles Verdes, Pomada, bueno, todos esos grupos. Y la verdad que siempre recordarlo a Beto Orlando como una gran persona. Tuve el honor de haberlo conocido un par de veces. Yo hace 11 años que estoy en Los Moros y tuve el honor de haberlo conocido un par de veces en shows, en giras, y la verdad una gran persona que se nos va. Hablé con él hace aproximadamente 3 años, 4 años, estuvimos en La Rioja, en Santiago del Estero, y bueno, él era muy amigo de mi papá, eran casi de la misma edad, y toda una vida, ¿no?, arriba de los escenarios. Más de 50 años arriba de los escenarios, y bueno, mi papá me contaba muchas cosas buenas de él, de sus shows, ¿no? Y bueno, y Beto Orlando, cuando yo estuve con él, también me hablaba mucho de mi viejo, que lamentablemente no lo tenemos más en vida, tampoco a mi papá, pero eran grandes amigos de ruta, grandes amigos de la música, que fueron los dos más de 50 años, ¿no? Y bueno, tuve el honor de haberlo conocido en La Rioja, en Santiago del Estero, cuando estuvimos en una gira, hablé mucho con él. Una linda anécdota de que me comentó de que lo conocía mucho a mi viejo, y bueno, haberlo conocido a él, haber comido con él, hablar con él. La verdad, esos lindos recuerdos que me quedan de una gran persona, un gran artista como fue Beto Orlando, que siempre estará en nuestros corazones. Le mando un beso a la familia. Mi pésame a la familia de Beto Orlando, mis condolencias a la familia. Y bueno, les mando un saludo a todos ustedes, y que bueno, que sigan recordando estas hermosas músicas, estos hermosos recuerdos de las canciones, ¿no?, de Los Cuatro Soles, de Beto Orlando y de tantas otras agrupaciones de esas hermosas épocas de los años 60, 70 y 80 que siempre perdurarán en nuestra memoria. Besos y saludos para todos.

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vienen los nacionales. Antes de continuar, le mando un abrazo a Fabricio Sandoval, que está allá en Winca Renancoy, que nos acercó las voces de estos maravillosos referentes de la música del recuerdo de los 60, 70, como decían muchos allí, toda una vida compartida, no más de 50 años, muchos de ellos sobre el escenario. Y parece que es son días de despedida estos, porque también en la mañana de este lunes llegó una de las noticias esas que parecen que hacen detener el tiempo, ¿no? En un instante. Nos dejó Miguel Zavaleta, la voz, el rostro, el espíritu de Suéter. Murió a los 71 años. Entre amigos y los músicos fueron los primeros en dar la noticia, que rápidamente se extendió por redes sociales. Las palabras de despedida se mezclaron también con los recuerdos, con fotografías, con canciones, con recuerdos de recitales, con escenas compartidas durante décadas. Con su partida no desaparece solamente un cantante o un tecladista, se va uno de esos personajes capaces de representar toda una época, de ponerle música a una generación y sobre todo de hacerlo desde un lugar propio, con humor, sensibilidad y una mirada que nunca terminó de parecerse a la de nadie. Así que lo vamos a recordar en este espacio en el cual siempre queremos hacer los míos, los tuyos, los nuestros, los bien nuestros, y ellos lo fueron, Suéter, Miguel Zavaleta, que descanse en paz.

0: homenaje a Suéter, luego Soda Estéreo y Los Caballeros de la Quema. Bantimorocha, 2:49 minutos, noche y día, con una actividad intensa por estas horas, con ustedes que nos están acompañando minuto a minuto, se van sumando. Su desde Arias, provincia de Córdoba, Estela Moretti, saludos. Desde Trelew, Chubut, escuchándote como siempre, Clarita y Tamara. Queremos pedir algo de los hermanos Cuestas y te contamos que acá está lindo, no muy frío, pero se vienen ya los días lindos. Fernando Maradona, desvelado junto a Noche y Día. Bueno, a él le dedicamos también lo de Suéter, que quería recordar a Miguel Zabaleta. Saludos para todos. Román Vivas, desde Playa del Carmen, nos saluda. Gracias por el recuerdo de Beto Orlando aquí en Río Gallegos. Tuvimos la dicha de compartir su música y un asado en familia hasta las lágrimas. Vuela alto, mi querido Beto, dice María Aranda. Aquí recorriendo las calles con el remis, saludos, Gabriel Fernández. Y quiero pertenecer al club. Ay, le tengo que anotar, Gabriel Fernández. Tengo varios anotados. Voy a nombrar los que anoté en este espacio de música que tuvimos. Fabián Polanco, 987. Fabián Polanco, 987. José Luis Muro, 988. Fabián Godoy, 989. Y Gabriel Fernando, 991. 991, Gabriel Fernández. Fernández, ahí está. ¿Qué dice Félix por acá desde Buenos Aires? Hola.
1: Hola Guti, hola Susana. ¿Cómo estás? Felipe de Almagro, el panadero, facturero, galletero, estibador, palero. Quiero... ¿Qué número es el mío? Quiero ser el socio número 1000. Me parece que justo me va a tocar el 1000. ¡Vamos, carajo!
0: El apellido, Felipe, el apellido.
1: Muy bueno, ¿eh? Ahora vamos a escuchar a Beto Orlando, ¿eh?
0: Hola, no dijo el apellido. Bueno, otro mensajito, a ver.
2: Hola, buenas noches. Yo quisiera participar en el 1316, Rey de Villarángel de Chaco. Omar.
0: ¿Y el apellido, Omar? ¿Y el apellido? No, ¿qué pasa? Tienen que dejar el apellido también. Condición, pero sine qua non. Apellido, nombre y apellido. Y estar despiertos a las 3:33. Ese es el sentido de este club. Aquellos que comienzan a escuchar y después duermen. No, lo escucho un ratito y después duermo. No, les deseamos dulces sueños. Pero este club está hecho para la gente valiente que se queda hasta las 3:33 despiertos. No por el premio, no por el club, sino porque deben permanecer despiertos. Y nosotros le damos un incentivo más todavía para que eso ocurra. A ver, Walter, ¿qué dice? Walter.
3: Hola, Su, buenas noches, ¿qué tal? Te habla Walter de Rosario, Coronel. Escúchame, princesa, me gustaría que me pases un tema de Gianluca Astrignani, Como lluvia entre las manos, entre los dedos, perdón. Sí. Desde ya, muchas gracias, muy lindo el programa, ya me estoy haciendo adicto a ustedes.
0: Gracias, Walter. Marcelo Reynoso, guardia del Complejo Cultural Manca Fiesta de mi bella La Quiaca, provincia de Jujuy, doy mi presente como siempre, son mi compañía en la jornada laboral, un abrazo gigante. José Saiz, te anoto con el 992, José Saiz. Muy bien, otro más, a ver qué dicen por acá los amigos.
4: Hola, Su, Guti, hermoso programa. 333, ¿cuál es mi número?
0: El 993, Ariel, el 993, si es que no le di a alguno antes y ya usted se olvidó, pero Ariel Urbano, 993. Un grande de los románticos se fue para siempre, Beto Orlando, dice Walter.
5: Hola, Susi. Soy de Achiras, Córdoba. Camionero. En este momento estoy llegando a Rosario. Te escucho desde años. Te escucho, no sé los años que hace, pero ya hace de 10 años. Sí, toma. Y ahora tengo la posibilidad de hacerme su...
0: nombre y apellido, y se escucha re mal porque ponen la radio fuerte. Oscar Chite, socio 304, abrazo desde Neuquén Capital. Daniel, a ver qué nos dice Daniel. Ay, ay, ay.
6: Hola, buenas noches, Susana. Te habla Daniel Aguirre. También quiero mi número para pertenecer a la tribu de las 333.
0: Muy bien.
6: Estoy en el trabajo y siempre sos mi compañía.
0: Daniel 995, Ariel 995. Benito Ibarra desde San José de la Dormida, buen programa. Benito 996, Benito e Ibarra. Bueno, y uno más, el último que entra por acá, a ver qué dice.
7: Hola, Su, ¿cómo andas? Buen día, buen día. Hola, Guti, ¿cómo andas, Guti? Guti Gutiérrez. Escúchame, muy lindo el programa. Acá lo estoy escuchando, la panadería Los Álamos. Saludo a la gente de Casuarina, San Juan, 758, el socio.
0: Muy bien, cómo me gusta cuando saben los números de socios que tienen, Gutiérrez. ¿Se da cuenta usted? ¿Se da cuenta? Laura dice, hermosa compañía desde Río Segundo. Buen día, soy Guti, saludos para todos. Juan José de Guaymallén, Mendoza. Puede ser nombradores del Alba, enganchaditos de Chacareras. Bueno, estuvieron los nombradores con un romance de la luna ausente, que espero que lo haya escuchado, que lo haya disfrutado. Tengo un poquito olvidada a la gente del Facebook, ya los voy a leer, pero ahora Walter dice, yo tengo la música, tengo la música, tengo la música. Ahora.

estaba, casi digo Pepita la Pistolera, Gutiérrez, porque estábamos hablando de Pepita la Pistolera, que es una serie o película que está esperando Gutiérrez. Allá fue la van premier, así que ahora a la peli, bueno, con ansias. Bueno, la Delio Valdés, como yo te amo, vio que está de moda, está la de Moria Casán. La de Moria Casán, esta que ahora se va a estrenar, pero esta es una historia, una ficción que tiene su origen. El fin de semana vio, ¿qué cosa? Ah, Barred, lo feliz. No, no me gustó, yo también lo vi, pero no me gustó. Sí, pero me pareció muy pobre, muy pobrecita la, muy poca inversión me parece que hubo ahí. Bueno, ¿no había otra anterior a esa ya con la historia de este hombre, de Barreda? Claro, ¿y ustedes qué ven, de ustedes, amigos, ustedes de la tribu? ¿Qué están viendo? ¿Alguna película, alguna serie? ¿Saben la que se viene ahora? La historia de Lucía y Joaquín Galán. Se viene el avión de los chicos, el dúo, que ya lo han confirmado a través de las redes, el arranque sobre de la biopic sobre su carrera. Compartieron fotos de la firma del contrato, adelanto de la llegada a los cines, está prevista para finales del 27. Lucía Galán y Joaquín Galán, los hermanos que ya llevan más de 4 décadas, ¿no? Conflictos de parejas en las voces de dos hermanos. Es para psiquiatra, para psicólogo, no sé, lo que ustedes quieran, pero éxito ineludible. Bueno, el origen de la leyenda, se llevará a cabo su historia, la pantalla grande, y después de algunas décadas contando historias a través de nuestras canciones, dicen los Pimpi, llegó el momento de contar la nuestra en pantalla grande. Nosotros también podríamos proponernos como dúo Gutiérrez para una biopic de... ¿Cómo hizo para sobrevivir a tantos años de madrugada? Ah, no, eso va a ser... No, va a ser un boom. Ya la, voy armando el argumento, ¿le parece? Voy armando. Bueno, voy armando el guión para que lo ponga. Y sí, sí, no, no. Sin libreto no hay película.

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1: Portal de Cadena 3 Argentina, emergencia ambiental. Córdoba mantiene el riesgo alto de incendios pese a las lluvias en algunos sectores. Las autoridades recordaron que está prohibido encender fuego o realizar actividades que puedan provocar incendios en todo el territorio provincial. La emergencia ambiental rige hasta el 31 de diciembre. Puyaro inauguró en Santa Fe Business Forum. Cuando el Estado quiere, el Estado puede. El mandatario provincial destacó el trabajo conjunto entre los distintos niveles y poderes públicos para enfrentar la violencia y el narcotráfico. Reivindicó el potencial productivo santafesino ante los empresarios y los inversores. En Tucumán investigaban un robo y descubrieron un laboratorio con 516 plantas de marihuana. El cultivo estaba distribuido en dos plantas de una vivienda de la capital tucumana. También secuestraron 3 kilos de cogollos y dinero en efectivo. Naciones Unidas alerta sobre riesgo de carrera armamentista por ensayos nucleares no ratificados. La ONU advierte que la negativa de potencias nucleares a ratificar un tratado de prohibición de ensayos atómicos podría desencadenar una nueva carrera armamentista en un contexto geopolítico tenso. Barcelona goleó 5-2 a Rayo Vallecano y se mantiene en la cima de la liga. El Barcelona obtuvo una clara victoria 5-2 ante el Rayo Vallecano y se mantiene en el primer lugar de la liga, donde comparte la punta con el Real Madrid. Actualizamos temperatura en la ciudad de Córdoba, datos que corresponden a la hora 3, 11 grados, 80% la humedad, viento sudeste a 8 kilómetros por hora, cielo despejado.
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0: moriría con golpes al corazón, ¿no? Beto Orlando, bueno, el cantante de Suéter, que me lleva a mí a las cabinas de los 80, esa década hermosa de los 80, donde y salíamos a comprar vinilos a la disquería, los DJ, y era toda una ceremonia ir, buscar, escuchar el disco, llevarlo, posarlo sobre la bandeja, levantar el brazo de la púa y que suene. Suéter, me hace acordar, me lleva mucho. Yo tuve también en Olaf en la Calera, y ahí estaba el disco de Suéter. Y se ponía lento todavía en esa época, y para ir bajando los lentos poníamos el anda diciendo. Qué linda época, qué tristeza, ¿no? Es un día triste para la música. En mi caso me pone triste todo esto, estas desapariciones físicas, porque queda la música, ¿no? Pero no deja de ser un golpe al corazón. Bueno, ¿qué vamos a hacer? La vida.
1: Así es, DJ Enzo, es la vida que pasa, la vida que nos entrega estas perlitas negras cada jornada, que no nos esperamos y que, como decís, es un golpe al corazón y a la nostalgia de muchos, pero con el privilegio que tienen los grandes, ¿eh? Queda el legado, queda el recuerdo a mano, a un clic. Así que estamos ahí cumpliendo simplemente con despedirlos como se merecen. Marta desde Villa Unión La Rioja, muy emocionada también por el recuerdo de Beto Orlando. Lo mismo que Horacio Bruno, qué recuerdos, por Dios. Hace años se presentó en Villa María, en el Castillo, Beto Orlando y Daniel Magal, inolvidable, desde Villa María. Soy Guti, felicito por este hermoso homenaje. Puse la radio a todo volumen y lloré y canté. Gaby desde Jujuy. ¿Qué más? Adiós a Zabaleta. ¿Puede ser un poquito de Amanece en la Ruta? Juan José de Guaymallén. Bueno, ahí salieron los dos. El lindo homenaje a Beto Orlando Zú, nos dice Normita Gómez. Hilda Rieta escuchándonos en Villa María y le gustaría un tema de los Iracundos, Puerto Montt. Francisco Lacón de Palmira, Mendoza. ¿Qué número tengo de socios si pudiera hacerme escuchar Estampas Cuyanas por los Quillahuasi? Tema del Toro Quevedo. Muy lindo programa, soy Juan de Santa Fe Capital. Soy Walter, bendiciones. ¿Qué más? Hola, soy Guti, feliz comienzo de semana. Muy buena la música y yo agradecido de poder escucharlos. Les mando un abrazo grande desde Fortín Belgrano, Rivadavia, Banda Sur, Salta. El maestro Ibáñez, un abrazo fuerte. Gracias por escucharnos, querido amigo, desde tan lejos. Dice, soy el socio número 302. ¡Oh, qué bueno! Quiero ser el socio Daniel Castro. ¿Cuál es mi número? Acá tengo otros números que he otorgado en este tiempito, en este espacio de música que tuvimos. ¿A dónde habíamos quedado acá? 997, José Luis Cuello. 998, Daniel Castro. 999, Guido Nelson Garay. El número 1000 lo tiene Miriam Sequeira. Y me queda el 990. A ver, ¿dónde estaba yo? Acá. El primero que encuentro le doy el 990. Soy el socio número 539, Ramón. ¿En qué quedó el tema del boleto urbano para los vigiladores? No hay novedad sobre eso, Ramón. Ya viene complicado el tema del transporte. Quiero pertenecer al club Luis Acosta. Luis Alberto Acosta es el 990. Luis Alberto Acosta. Lo estoy anotando, ya llegamos al número 1000. Déjenme que revise, mañana reviso y si hay lugar para más, mañana seguimos. Por hoy cerramos el club porque viene el control ahora y no podemos. ¿Qué dice Mabel?
2: Hola, Susana, soy Mabel Sánchez de Cabana, Urquillo. A pesar de que hace muchos años que los escucho, es la primera vez que escribo. Y quiero pertenecer al grupito de las 3:33.
1: Para mañana, Mabel. Mañana, si tengo más números, repartimos. Hoy llegamos ya a los 1000. Soy Víctor Hugo Jiménez, 969, dígame si el mensaje llega. Llega 5/5, no sé si mandó otro antes, pero este llegó. 3:28 minutos, vamos por más, que estamos casi pisando las 3:33.
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0: pasando por aquí, cantándonos a todos, aventurero, los Ferrari, jugaste con mi amor. ¡Ay, cuántos mensajes! Por favor, muchas gracias a todos, se toman la molestia. Yo sé que muchos están esperando el número, pero bueno, téngannos paciencia. Meco Villarreal, un temita por Fernando de Madariaga o Mario Echeverría, Dama del Amanecer, Beatriz Lertori desde La Rioja. Saludos para todos, feliz cumpleaños a la hija del señor Walter, a Yadira. Bonito nombre de su amada hija, feliz septiembre para él y su familia. Amanda Juana Palacio, feliz septiembre, bendiciones desde Oncativo. Lubina Castellino, también para toda la familia de Noche y Día, del Club de las 333, dice ella. Hermoso, todo, alegría.
1: 333, justo.
0: Justo con el mensaje de Lubina desde Mendoza. Daniel Soto, que nos envía una hermosa rosa roja. Nilda Palacio, que nos desea buen martes para todos. Buena madrugada, septiembre, mes donde cumple años la mujer que me regaló lo más valioso que tengo, mis hijos. Septiembre, mes donde la naturaleza renueva el paisaje, poniendo todo el color y los días se vuelven cálidos. Un tema para el despabilate, como todas las noches, la radio compañera de ruta. Tan cálido pone los días el mes de septiembre que mañana vamos a tener casi 30 grados. Mañana miércoles, espero el sábado 16. O sea, tan cálido y tan sorpresivo este mes de septiembre. Las alergias. Yo hace 2 horas que no puedo estornudar y así estoy. Alberto Ibáñez agradece la compañía desde Jesús María. Abrazo, gracias. Mirta Baigorria, amo la primavera siempre escuchándote. Abrazos. Rosita Gijena, buen mes de septiembre para todos. Las flores, el amor, vamos a disfrutar. Oh, las hormonas, Gutiérrez, se ponen las hormonas. Es una cosa, llega septiembre. Agárrate, Catalina.

0: Señores,
1: chumba, señores. Y antes era Carlitos La Mona Jiménez. Los socios están reportándose. ¿Se dan cuenta por qué de nosotros a las 3:33 es una hora clave? Porque es la hora en que todos tienen sueño, todos quieren dormir y no, buscan algo de dónde aferrarse. El socio 777 está en Toronto, Canadá, a orillas del lago Ontario. ¿Qué tal? Tome pero vos. Como es su nombre original y no como Donald Trump lo quiere llamar. Abrazo no hernandense para vos, y toda la tribu desde el norte de Norteamérica. Socio 777. Daniel Sosa, el socio número 33, se suma al despabilate y pide un tema del Negro Videla. Su guardia de seguridad en Villa María, Capicúa, te saluda y te pide un tema del Seba. Hola, Su, soy el hijo de Purita, de la peluquería, escuchándote desde la Costa Brava. Abrazo para mi vieja y para vos. Bueno, un saludo grande para Purita, espero que esté escuchando. También dicen por acá los amigos, vi Moria Kazan, medio fuerte me pareció. Vocabulario malo, en fin, por momentos graciosa, Néstor Romero. Y sí, viste, Néstor, que ella es así, el que la conoce o la ha seguido en... No nos asombra para nada, ¿no? Excelente programa, gracias por la compañía, gracias por la música. Hola, Su, buenas noches, lindo programa, soy el socio número 539, Ramón. ¿Me podrán decir en este del boleto urbano? Nada, novedades, nada, Ramón, nada. Hay que seguir esperando, seguramente lo van a anunciar si es que hay alguna novedad, le digo, le aclaro, ¿no? Ignacio, saludos, Su, acá Ignacio, desde Madrid, ya trabajando desde las 8 de la mañana. Gracias. Lidia Goicochea, muy buena noche, tribu. Bienvenido septiembre, que lo podamos disfrutar a pleno. Edgardo Lorenzini, de Verabebú, con Roxana, escuchando. María Cristina Perrone, desde Las Varillas. Bendiciones, buen comienzo de mes. Ignacio Perucia, llegó el mes más esperado por todos, septiembre. Florecen las plantas, se respira aire puro, el clima ideal. Saludos desde Laguna Larga, Córdoba. Jorge Javier, escuchando a todos hasta las 5. Me gustaría La Masa por Mercedes y Scorpions con Vientos de Cambio. Gracias por la compañía. Comenzó el mejor mes de septiembre, el de las flores, el amor, los días cálidos, si el niño lo permite, sí. Jorge Javier Massa desde Rafaela Santa Fe, el socio 524. Mira, ahí te lo completó al bloque internacional con Vientos de Cambio, Scorpions. Porque hoy cumpleaños uno de los VGs, por eso también lo vamos a incluir. Y más temprano, ¿qué habían pedido? A Phil. Phil Collins. Catalina Milano, feliz inicio de septiembre. Su, Claudia Dapueto, un abrazo para todos. Juan Gavino Balmaceda, la turquita Betty Buffe, bendecido mes de septiembre. Eli de Justiniano Pose, Mónica Salinas también, que sea un mes de momentos hermosos. Miriam Porras también nos saluda. Gloria Troncoso, Graciela Lagrava desde Villa Celina, Hugo Mario Paratore, el amigo Hachaliero en Mendoza, Susana Firma Paz. Feliz inicio al mes del rebrote. Ojo con el rebrote, ¿eh? Edith Budini de Santa Fe, bienvenido septiembre. Que sea un mes colmado de flores, verde, sol, renacer del amor y buenas vibras en todos los aspectos de la vida. Bendiciones para todos, todos, todos. Gracias, Su, te quiero. Gracias. Bueno, y todos así, uno mejor que otro, los mensajitos que nos dejan los oyentes en este primer día del mes número 9. Una novedad. Trulala y su novedad. No, no sé, ahora lo voy a escuchar. Yo era poesía, se llama Yo era. Ezequiel Bonino, la voz. Trulala, gira, novedad popular. No, novedad de noche y día.
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Pablito Videla, y acá estaba cantando alguien, Videla. Alguien dice, me encantó su, el número que me tocó, el 1000. Gracias, Miriam Sequeira, y pongan unos temas de salsa. Ya vamos a hacer algo porque está cumpliendo años la reina prácticamente, ¿no? De la salsa cubana, ¿sería Gutiérrez? ¿O no? Sí, porque tenemos dos cumpleaños, el de... uno para recordar, el de Barry Gibb, el músico, compositor e integrante de la banda Bee Gees. Y también está cumpliendo años Gloria Fajardo, que no es otra que Gloria Estefan, la gran compositora, cantante, actriz, etcétera, productora, nacionalizada estadounidense. Yo me recuerdo con la Miami Latin Voice o la Miami Sound Machine, ¿se acuerda, Guti? Con la Sound Machine, con esa podríamos también poner la Gloria. Bueno, la vamos a recordar dentro de un ratito nada más. ¿Sabe que todo el mundo estuvo hablando de la carta de Messi, de lo que escribió, qué sé yo? Yo quiero rescatar las palabras que escribió su esposa. Su mujer escribió y dijo, qué orgullo verte cerrar esta etapa así. Fueron tantos años, tantos momentos, tantas alegrías y también tantos golpes. Te vi sufrir, caer y levantarte. Te vi seguir cuando las cosas no salían y volver a intentarlo siempre. Y después de tantos años, también tuve la suerte de verte cumplir tus sueños y vivir algunos de los días más felices de nuestras vidas. La publicación puso con imágenes de Messi acompañado de sus tres hijos. Y continúa la carta, pero hay algo de toda esta historia que me emociona especialmente. Que nuestros hijos hayan crecido viéndola de cerca, que hayan visto a su papá luchar por lo que quería, no rendirse y seguir creyendo hasta el final, y que después hayan podido estar ahí para verte conseguirlo todo y levantar la Copa del Mundo. Agregó, quizás algún día entiendan realmente lo enorme de tu historia. Hoy simplemente están orgullosos de su papá, y yo estoy orgullosa de vos, de tu camino, de todo lo que superaste y sobre todo de la persona que estuvo detrás de cada uno de esos momentos. Qué privilegio haber vivido todo esto a tu lado. Te amamos infinito.

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1: La mesa del comedor estaba cubierta de botones viejos, fichas de colores, cartas amarillentas y un tablero de madera que habían encontrado en el desván de la residencia en las afueras de La Valeta, Malta. A cualquiera le habría parecido un montón de basura. Para ellos era el comienzo de una aventura. Los jóvenes pasan horas con sus consolas, dijo Giuseppe, mientras colocaba las piezas. ¿Por qué no inventamos nosotros un juego distinto? Uno que no se pueda pausar ni reiniciar, como la vida misma. Marija rió, con la mirada llena de chispa. Uno donde no gane siempre el más rápido, sino el que sepa esperar. Al final eso es lo único que a nuestra edad hemos aprendido bien, a esperar sin desesperar. Durante semanas trabajaron cada tarde. Recortaban cartones, pintaban símbolos, escribían reglas en servilletas arrugadas. Se peleaban, se reían, probaban y volvían a empezar. El juego iba tomando forma. Un tablero donde cada casilla representaba una etapa de la vida. Infancia, juventud, madurez, vejez. Y las cartas dictaban pruebas, recuerdos o gestos de amor. ¿Sabes qué es lo curioso?, dijo Giuseppe. Una tarde, mientras pintaba la casilla de la vejez con un dorado desigual, que dibujamos esta casilla como si fuera la meta, pero en realidad es la única desde donde se ve todo el tablero completo. Una tarde, un grupo de nietos los encontró concentrados en la mesa. ¿Qué hacen, abuelos?, preguntaron con curiosidad. Inventamos un juego, respondió Marija con orgullo. Los niños se miraron sorprendidos, como si hubieran descubierto un secreto maravilloso. Probaron la primera partida todos juntos. No era un juego de ganar o perder, era un juego de contar historias. Cada vez que caías en una casilla, debías compartir un recuerdo o cumplir un reto tierno, como dar un abrazo a alguien o cantar una canción de tu infancia. Las risas llenaron la sala. Nietos, hijos, cuidadores, todos querían probar. Muy pronto el rumor corrió, los abuelos habían inventado un juego único, capaz de reunir generaciones alrededor de una mesa. Giuseppe la miró con ternura mientras los niños jugaban. ¿Te das cuenta? Creamos un puente, y los puentes, a diferencia de nosotros, no envejecen. Se quedan ahí sirviendo mucho después de que quienes los construyeron ya no estén para cruzarlos. Marija asintió con lágrimas brillando. Entonces que lo crucen todos los que vengan después. Ese es el verdadero premio. No que el juego lleve nuestro nombre, sino que ya no lo necesite para seguir existiendo. El director de la residencia, emocionado, decidió hacer copias del juego para repartirlo en otras casas de ancianos de la isla. El nombre quedó escrito en el tablero en letras torpes pintadas a mano. El juego de nuestra vida. Esa noche, sentados uno junto al otro, frente a la ventana que daba al puerto de La Valeta, Giuseppe le tomó la mano a Marija sin decir nada. No escribieron ninguna frase en ningún cuaderno. No hizo falta. Los dos sabían que por primera vez en años no habían dejado un recuerdo guardado para después. Lo estaban viviendo casilla por casilla, exactamente como debía jugarse.

Tomás tenía 82 años y la costumbre de hablar solo. Vivía en la misma casa desde hacía medio siglo, en un barrio de casas de madera cerca del casco antiguo de Tallim. Su esposa había fallecido hacía 3 inviernos y desde entonces el silencio se había instalado en sus huesos. Salía todas las mañanas con un bastón y una bolsa de pan duro. Caminaba lento, bordeando el parque, saludando a nadie. Hasta que un día lo vio. Un perro callejero, flaco, sucio, con una oreja caída y mirada de esas que dicen más que 1000 palabras. «¿Y tú qué miras?», le dijo Tomás, como si hablara con un viejo amigo. El perro no se movió, solo lo siguió con los ojos. Al día siguiente estaba en el mismo sitio. Tomás dejó caer un trozo de pan. «No te acostumbres, ¿eh? Que yo no soy de perros. A mi edad uno ya no debería encariñarse con nada que respire, porque todo lo que respira tarde o temprano se va». Pero el tercer día ya llevaba una loncha de queso envuelta en papel. Y el quinto día se encontró diciéndole: «Bueno, si vas a seguir viniendo necesitarás un nombre. ¿Qué te parece viernes? Porque fue un viernes que apareciste, y así no lo olvido». El perro no protestó. Aceptó el nombre como quien acepta un destino. Viernes comenzó a seguirlo a casa. Al principio se quedaba en la puerta, luego en el pasillo, y una mañana Tomás despertó y lo encontró dormido a los pies de su cama. «Ya está. Me domesticaron», murmuró fingiendo fastidio. Pero por dentro algo volvía a latir. Los vecinos lo notaron. «Se le ve mejor, Tomás. ¿Está saliendo más?» «Es que ahora tengo a alguien que me obliga», respondía. Señalaba al perro. «A mi edad, que alguien te obligue a vivir un poco más ya es un regalo, no una molestia». No sabía de dónde venía Viernes ni cuánto tiempo duraría. Solo sabía que lo había elegido a él. Cada día Tomás hablaba más y pensaba menos. Le contaba sus historias, le leía en voz alta, hasta le mostraba fotos antiguas. «¿Ves esta? ¿Esta? Esta era Lina, mi mujer. Tenía una risa que hacía temblar los cuadros. Llevo 3 inviernos sin escuchar una risa así, ¿sabes? Uno cree que se acostumbra al silencio, no es cierto. Solo uno aprende a cargar

lo mejor. Viernes solo lo miraba, como si entendiera todo. Una tarde llovía fuerte, Tomás no pudo salir, estaba débil. Viernes ladraba frente a la puerta, insistía. Molesto, Tomás se levantó para decirle que se calmara, pero al llegar al pasillo se desmayó. Fue el ladrido constante lo que alertó a los vecinos. Una ambulancia, una operación, 3 días en observación. Cuando despertó, lo primero que preguntó fue: ¿dónde está mi perro? La enfermera sonrió. En la entrada del hospital. No se ha movido desde que llegó la ambulancia. Esa noche, Viernes durmió junto a su cama en una sábana, en silencio como siempre, y Tomás entendió lo que no había entendido en años: que no todos los ángeles tienen alas. Algunos tienen garrapatas y mal aliento, pero llegan igual cuando más se los necesita. Y se quedan sin pedir nada, salvo que no los empujes de nuevo al olvido. Hoy hay una placa en el banco del parque que dice: aquí se sentaba Tomás con su perro Viernes. No hablaban mucho, pero se decían todo. Y en el barrio, si alguna vez ves a un perro sin dueño mirándote fijo, no lo ignores. Tal vez te está eligiendo.

Tenía 8 años y una sonrisa con huecos en los dientes. Vivía con su madre en un barrio empinado en las afueras de Cusco, donde las calles de tierra suben hacia las montañas como si quisieran tocar el cielo. Su padre había desaparecido tiempo atrás, bajando a la selva en busca de trabajo, y nunca regresó. Desde entonces su madre lo criaba sola, vendiendo choclos y frutas bajo un toldo raído en el mercado de San Pedro. Amaru caminaba cada día 5 kilómetros cuesta arriba hasta la escuela. Lo hacía con orgullo, con su mochila de lona en la espalda y un cuaderno casi siempre seco a pesar de la lluvia. Pero su zapato derecho tenía un agujero tan grande que podía asomarse un dedo, y el frío de la altura se le metía por ahí como una aguja. Un día, mientras cruzaba el mercado, vio un pequeño taller con la puerta abierta. Dentro, entre herramientas viejas y cuero colgado de las paredes, un anciano de barba blanca trabajaba encorvado. «Señor», preguntó Amaru con respeto. El hombre levantó la vista, llevaba gafas gruesas y un chaleco de lana remendado. «Sí, pequeño. ¿Arregla zapatos?» El anciano asintió, limpiándose las manos en el delantal. «Eso hago. ¿Qué traes?» Amaru se quitó el zapato derecho y lo extendió con timidez. «Este ya casi no es zapato, pero es el único que tengo». El hombre lo tomó en sus manos con delicadeza, como si fuera una reliquia. «Tiene alma, y mientras algo tenga alma, se puede salvar. Lo mismo pasa con las personas. Mientras alguien no deje de intentarlo, todavía hay arreglo». Amaru lo miró sin entender del todo. El viejo sonrió y le señaló una silla de madera. «Siéntate, vamos a darle una nueva vida». Mientras trabajaba, el anciano, que se llamaba Fortunato Huamam, hablaba en voz baja, como si le contara secretos al cuero. Amaru observaba cada movimiento, hipnotizado por la aguja, el hilo, el ritmo de los golpes. «¿Cuántos zapatos has salvado?», preguntó Amaru. «Miles», dijo Fortunato sin dejar de coser. «Algunos eran de niños que se convirtieron en maestros. Otros de madres que subían cerros enteros para alimentar a sus hijos. Y otros, como este, que tienen aún mucho camino por andar. Cada zapato gastado ha visto más mundo del que muchos ricos ven en toda su vida». «Yo quiero ser maestro», dijo Amaru, casi en un susurro. Fortunato lo miró por encima de las gafas. «Ah, entonces este zapato tiene una misión importante, porque no hay camino a la escuela que sea solo tuyo, hijo. Cada paso que das, algún día lo va a dar otro niño, gracias a lo que tú aprendas». Cuando terminó, lo puso suavemente en el suelo. «Pruébatelo», dijo Amaru, se lo calzó. Ajustaba perfecto, casi como nuevo, pero con la memoria intacta. «¿Cuánto le debo?», preguntó nervioso, sacando unas monedas arrugadas. Fortunato negó con la cabeza. No, pero prométeme algo, que cuando tú puedas, también ayudes a alguien que lo necesite. No tiene que ser con zapatos, puede ser con palabras, con tiempo, con corazón. La deuda más importante que existe no se paga con plata, se paga hacia adelante, con otro que lo necesita después de ti». Amaru asintió con los ojos brillantes, salió del taller, caminó de regreso a casa, sintiendo el zapato restaurado como un tesoro en su pie derecho. No corrió, no saltó, caminó despacio, cuesta arriba, como si cada paso tuviera un nuevo significado. Desde ese día, Amaru pasaba de vez en cuando por el taller, solo para saludar. A veces llevaba cuadernos rotos que Fortunato cosía con hilo de zapatero. A veces solo se sentaban a hablar en silencio mientras la lluvia andina golpeaba el techo, como si el tiempo no importara. Años después, en una escuela nueva en las afueras de Cusco, un joven maestro colgó en su salón un zapato viejo, remendado 1000 veces. No puso ninguna placa con palabras grandes. Solo cada primer día de clases se lo mostraba a sus alumnos más pobres y les contaba la historia completa hasta el final,
donde siempre repetía la misma frase con la que un viejo zapatero le había cambiado la vida: mientras algo tenga alma, todavía se puede salvar. Y ustedes, todos ustedes, tienen alma de sobra.

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0: mañana, de noche y día, nos paramos aquí en esta esquina que será la última antes de girar, de bajar ya la persiana definitivamente por hoy, de noche y día, de este primero de septiembre, inaugurando mes, inaugurando día y emociones que hemos compartido con ustedes y también a través de la música, por supuesto, Barry White, Bee Gees, Phil Collins, Scorpions, elegidos por ustedes o con fundamento para escucharlos. Aquí estamos ya prácticamente buscando el repaso musical de cada jornada. Sui Guti, bendecido, feliz cumple para tu niña. Gracias, qué importante que son, los amo, nos dice Patricia Iglesias. Graciela desde Alemania nos deja mensajito.
1: Buenos días, Susi Guti, como siempre escuchando el programa y disfrutando de la linda música. Le mando un feliz cumpleaños a la nena de Guti y que tenga un hermoso día y muchas bendiciones. Acá está hermoso el día, un lindo sol, fresquito, porque refrescó bastante, pero lindo, lindo, muy lindo. Lo único que yo no quiero que llegue el otoño. Bueno, les mando un fuerte abrazo, que tengan un bendecido día. Chau, chau, gracias.
2: Buen día, Susi. Qué bueno que estuvo el programa. Me encantó la música, todo lo que era folclore. Los comentarios.
0: Muy bien, está bostezando Norma Cubertino. Y sí, porque ahora ella se levanta para ir a trabajar. Fresco y con viento para arrancar el mes. Bendiciones para todos. Pipi, el panadero de Alicia. Leonardo dice que esta semana trabaja de noche, manda saludos. Linda radio como siempre, soy el socio 706. Cualquier temita de elección de ustedes. En menos de un mes lo logramos y así acompañamos a nuestra querida audiencia, Juan Carlos. No, podríamos estar en los 2000. Pasa que una sola persona no puede hacer todo. Inolvidable la música de Beto Orlando. Saludo desde la Francia, Raúl y Valeria. Juan Carlos dice, a mí me tocó el 159 y pedía que los oyentes se animaran para llegar rápido a los 1000. Y bueno, ya llegamos y mañana seguro lo pasamos. Hola, soy el socio 966. Muy buenos los temas. Quiero ver si se puede conseguir entradas para el sábado o domingo. Bendiciones para todos. ¿Para qué tema sería? Hermoso el programa, el despabilate de lujo. Buen martes para todos, cariños. El Bencho de Pozo del Molle. Bueno, y nos vamos a repasar, Gutiérrez. Repaso de lo que ocurre en la primera parte del programa.
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2: Comenzamos a bajar persiana, viene Primera Plana, viene toda la información, repaso musical recién, Carlos Infante, el Chango Nieto, los dos ángeles del tango de Agostino Vargas, la chica Caja que nos está escuchando ya, bastante frío me cuenta, buen día para todos, Graciela desde Múnich, el cambio de horario me permite escucharte en Argentina, dice, y sigo después el día con el turco, hermoso el programa, gran abrazo. Y David, saludos desde Burgos, España. A todos, gracias por acompañarnos hasta el final. Esta canción es la elegida por Walter Guti Gutiérrez para cerrar su primer día de septiembre.

con Noelia. Se despide Walter Guti Gutiérrez de este primer día de septiembre, noche y día, que llegó a su fin. Samuel desde Buenos Aires, desde Capital Federal, feliz septiembre, un abrazo, hermosa música. Feliz cumple de tu niña Guti, hoy en la consola, qué grande, dice Edgardo. Está encantado con lo que escucho. En Salsacate, el socio gerente 315, comenzando la mañana de este día, martes, primero de septiembre. Buen mes y buen día, Sergio. Desde Santiago, San Lorenzo, Santa Fe, muy buena la música. Abrazo grande para todos, gracias. Bueno, dice Zoom, el mensaje, gracias, temazos internacionales, muy buenos. ¿Llegan mis WhatsApp? Pregunta el gringo Rodríguez o José, no sé. Debe haber llegado más temprano, pero bueno, han sido tantos hoy que hoy nos han superado. Ay, gratamente a todos. Mañana será otro día. Mañana estamos, ¿eh? A las 0 los esperamos. Chau, chau, adiós.

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0: cuentan? ¿Cómo están? Bienvenidos. Aquí estamos comenzando un nuevo mes. Qué bárbaro, ¿eh? Ya, ¿de qué iba a decir un nuevo programa? No, es un nuevo mes y hemos llegado a septiembre, que tiene, lo decíamos ayer, el Día del Estudiante, el Día del Profesor, la Primavera.
1: Sí, un montón.
0: El Día del Maestro. ¿Qué más? Tiene muchísimo.
1: De todo, un poquito.
0: Y ya empiezan los días con, ya no hace tanto frío la mañana, eso está buenísimo.
1: Sí.
0: Para los que nos gusta un clima más templado, no tan frío. Chau, invierno, algo quedará, ¿viste? En octubre solemos tener un par de días con temperaturas muy bajas que te sorprende. 13, 14 de octubre. Lo recuerdo porque hay algunos cumpleaños en esa fecha y decís, che, mirá el frío que está haciendo.
1: Claro.
0: Pero bueno, ¿cómo está la mañana hoy?
1: Bueno, ahora está un poquito fría la madrugada, 9 grados la temperatura en la ciudad, 81% la humedad, está despejado. Aparentemente se va a mantener así, despejado durante el martes. Sol radiante, 24 grados la máxima, previo al miércoles que ya está prometiendo 29, 30 grados. Un miércoles, jueves y un viernes con sol completo, radiante y buenas temperaturas hasta el viernes. El sábado solamente te damos 13 grados de máxima.
0: ¿Nada más?
1: Nada más. Y
0: qué
1: el domingo
0: frío.
1: 10 de máxima.
0: Ahí está, baja.
1: Todo eso vamos a caer a sábado y domingo.
0: Vuelven a bajar las temperaturas entonces, sí. Clima de invierno, cuando nos quedan solamente 20 días para terminar este 2026. Te estoy mirando porque no dijiste nada de lluvias ayer.
1: Sí,
0: granizo cayó.
1: Lucía, dije.
0: ¿Está grabado eso?
1: A la tarde.
0: ¿Está grabado eso?
1: Me faltó decir la hora nada más.
0: Cayó granizo.
1: Sí, eso no
0: en,
1: decía,
0: en la zona norte de la ciudad, era muy chiquitito,
1: sí.
0: Pero donde fue fuerte fue en Río Cuarto, Lucía.
2: En Río Cuarto, buen día Luis, buen día para todo el equipo y para la audiencia. Hola, sí, Luna. Exactamente, también en la zona del Valle de Calamuchita, de Parabachasca también. Acá en Córdoba fue chiquitito, afortunadamente, pero estaba tempranito el informe, lo dijo Susana. Yo, leí
0: yo no lo escuché, vos te das cuenta. Salí sin paraguas.
1: No me escucha.
0: Salí sin paraguas.
2: Pampa, el Durazno, Altagracia, Villa Carlos Paz, Villa Allende, Mendiolaza, con granizo en la jornada de ayer.
0: Salí, ¿no escuchaste? Pero escucha, salí sin paraguas.
1: Hermosa mañana, no la escuchaste tampoco.
0: No. ¿Cómo salió?
1: Eso, hermosa mañana.
0: Vi hasta el 1-0, después me fui a dormir. ¿Cómo terminó?
2: Hoy es hermosa mañana.
0: ¿Cómo salió San Lorenzo visitando a Instituto?
2: Tardío.
0: ¿Ganó la gloria?
2: Sí.
0: 1-0 terminó?
1: 1-0.
0: Bueno. Oye, estuvo Messi, ¿no? Qué
1: todo,
0: bárbaro.
1: Todo.
0: Los diarios en el mundo.
1: Una sobredosis de Messi.
0: Los diarios en el mundo, los diarios aquí en la Argentina. El diario La Nación eligió poner un collage de fotografías de Messi desde el debut hasta el último mundial. Messi para siempre. El crack le puso final a una extraordinaria carrera de más de 2 décadas en la selección. Dolió y duele, escribió en su mensaje el capitán.

0: El Club de Todos, un giro cultural impactante, la noche helada, en la que el genio se abrazó a la selección para toda la vida. Bueno, y hay todo un recopilado de todos los partidos, la cantidad de goles. Dejó a 43 días del Mundial. Yo venía pensando, ¿no? Di todo, no tengo más nada para dar. Como jugador.
1: Claro, obvio. Como
0: si se va Scaloni, ¿podrá ser el técnico de la selección o tiene que hacer el curso todavía?
1: Creo puede que ser el técnico. Realmente tiene que hacer un curso.
0: Pero puede ser el técnico y en todo caso el que firme y el que. Porque ha pasado con otros jugadores donde no llegaron todavía a terminar el curso. Ex jugadores no terminaron el curso de técnico, pero era otro el que ponía el gancho. La capital de Rosario titula: el gran capitán se retiró de la selección. El astro rosarino del fútbol mundial se despidió ayer del albiceleste con una carta conmovedora. Me vacío, ya no tengo más que dar. La admiración se combina con tristeza. Bueno, lo que han dicho todos sus compañeros. Y ahora me echan todas las preguntas. ¿Quién va a llevar la 10? ¿Quién va a ser el capitán? Con esta decisión, ¿qué van a hacer? Hay algunos que ya han...
1: ¿Y Scaloni qué va a hacer?
0: ¿Qué va a hacer Scaloni? ¿Cuánto vale la selección argentina
1: sin Messi? ¿Y Paredes qué va a hacer? Que tiene como 10 partidos suspendidos.
0: ¿Cuánto saldrá un amistoso de la selección argentina sin Messi? ¿Vale una cosa con Messi, otra sin Messi? ¿Podrá ser manager? ¿Será el encargado de toda la selección? Total, no tenés que estar todos los días en el día a día. Mirá Scaloni. Scaloni sí, recién, ahora viene una ventana de fecha FIFA en septiembre, los 20 y pico. Y después durante el año está mirando, preparando, pero no estás en el día a día yendo todo a tu trabajo. Bueno, cuestiones que se van abriendo o preguntas que nos iremos haciendo a partir de esta noticia. Estoy repasando la tapa de los diarios en el país. El diario Río Negro, bien grande, la foto besando la copa en el Mundial de Qatar. Messi dijo adiós a la selección y cerró una era dorada. Para el Ancasti de Catamarca, la foto Messi en el último Mundial llorando, sentado en el césped. Es una decisión que me duele, pero no tengo nada más para dar. Es el emotivo posteo que hizo en las redes sociales. Bueno, todo acá en Argentina, La Voz del Interior, cadena3.com, también Susana tiene un repaso, el diario Hoy Día de la Plata, gracias Capitán, el Chubut, gracias Leo, bueno, todo. Hoy todo es Messi aquí en el país, pero también tenemos otras noticias. Ariel Rodríguez, ¿cómo estás? Buen día.
2: ¿Cómo te va, Luis? ¿Cómo estás? Un buen día, un gran saludo para vos y para las chicas de nuestro grupo. Estamos con 11 grados 5 décimas aquí en la ciudad de Buenos Aires, ligeramente afectados por la presencia de neblina, cielo también ligeramente nublado, humedad muy alta, 93%, la visibilidad reducida a 8 kilómetros por la presencia de neblina en el ambiente, la presión 1015.2 hectopascales, el viento sopla desde el cuadrante noreste a 10 kilómetros horarios. Para hoy proyectados 17 grados de máxima, la neblina que va a persistir hasta bien entrada la mañana y luego el tiempo parcialmente nublado a despejado durante la tarde y la noche.
0: Rosario tiene 11 grados 6 décimas de temperatura, algo nublado, muy alta la humedad, máxima para hoy 21 grados con neblina por la mañana. Santa Fe, la capital de la provincia, la ciudad, tiene 13 grados 4 décimas de temperatura, cielo cubierto, máxima 22 también con neblina por la mañana. Reabre el paso internacional Cristo Redentor a partir de este martes, la alta montaña en Mendoza, ya lo va a estar ampliando Facundo Di María. Ayer hubo una reunión de Buenos Aires y La Pampa y están mirando lo que va a pasar con el fenómeno El Niño. Le están reclamando a Milei, dos gobernadores kirchneristas como Kicillof y Cilioto, casi 300 mil millones de pesos de un fondo hídrico y están advirtiendo sobre el fenómeno climático. Los gobernadores de Buenos Aires y La Pampa se unieron en un pedido hacia la Casa Rosada y han denunciado una subejecución de los fondos. Ya vamos a contar porque también la justicia está mirando lo que pasa con los fondos que deberían ir a obras viales. Entre lo más importante del día, estamos marcando también lo que va a pasar con algunos gobernadores que están estudiando alternativas para conservar el descuento en la Patagonia por zona fría y se viene todo el debate de la zona cálida. Lucía González, el estado de las rutas a esta hora.
3: Bueno, a esta hora hay pedido de circular con precaución en algunas rutas por obras de mantenimiento, la provincial 1, la provincial 17, la 28, la 4 también, la provincial 6. entre el kilómetro 179 y el kilómetro 180, camino de las Altas Cumbres también por obras de mantenimiento en algunos sectores, pero están habilitadas. Lo más importante hasta ahora como información de servicio, Luis, dos. Primero, AOITA, atención usuarios del transporte interurbano y urbano del interior. Se han declarado en estado de alerta, va a haber una reunión hoy plenaria de delegados para definir pasos a seguir. Están reclamando la apertura paritaria, no han recibido, dicen los choferes del transporte interurbano, ningún tipo de propuesta por parte de los empresarios y podríamos estar comentando, cronicando o anunciando algún tipo de medida de fuerza por parte de ellos. Y lo otro, desde hoy a la noche va a estar cerrado y cortado, muy complicado el tránsito, todo lo que es Ciudad Universitaria, Luis, porque arranca la muestra anual de la Universidad Nacional de Córdoba hasta el viernes 4 de septiembre a las 5 de la mañana. Va a estar interrumpido el tránsito vehicular en Avenida Allá de la Torre, entre Avenida Medina Allende y Enrique Barros, es la ex Valparaíso. Esto es por la muestra, se espera muchísima cantidad
0: de gente. ¿Eso es adentro de la Ciudad Universitaria? No te conozco yo.
3: Sí, es en la zona de la Facultad de Psicología. Te abren toda la universidad para que vayas y la conozcas para el año que viene.
0: Pero el tránsito, sí o sí, o es la parte interna de la universidad.
3: No. Es a partir de Allá de la Torre, es la parte interna.
0: Sí.
3: Entre Medina Allende, como quien sale por la zona de la Ciudad Universitaria, la ex Valparaíso también va a estar cortada. Si querés cruzar por ahí, no lo vas a poder hacer. Va a estar el pasaje Enfermera Gordillo Gómez y Ceferino Garzón Maceda habilitados, pero por supuesto todas las líneas de colectivos.
0: Tenés
3: que ir por afuera. Todas las líneas de colectivos con desvíos también.
0: ¿Eso es hoy nomás?
3: No. A partir de hoy en la noche hasta el viernes.
0: Ah, está bien.
3: Sí, son varios días de esta semana.
0: Susana Buentempo va a actualizar los resultados del fútbol. Veo, por ejemplo, en Rosario que están destacando el empate. Valiosa Newell's. Igualdad, dicen de Newell's con el Pincha.
1: Qué bárbaro, 0-0 para
0: sí,
1: mí.
0: Sí, valiosa, ¿no? Mira vos, ¿no?
1: Estudiantes 0, Newell's 0. Defensa y Justicia le ganó a Platense, 1-0. Tigre sin goles con Barraca Central. Instituto le ganó a San Lorenzo, 1-0. Y se agarra fuerte.
0: Puntero.
1: Sí, se agarra el puntero, pero digo Gorosito. Dice que no va a dar un paso al costado, o sea, aferra a San Lorenzo. Está esperando que, ilusionado con
0: que
1: Farías.
0: Se quede tranquilo porque el próximo partido juega contra Talleres.
1: ¡Ah! Guerra de titanes.
0: Guerra de. ¡Ay! No, y si nos recuperamos el próximo partido. Está dale. Bien,
1: perdón. No quería reírme.
0: No
1: importa. Instituto 1, entonces, San Lorenzo 0. Y en la Nacional, Los Andes a Casuso. 0-0, Gimnasia de Jujuy, Agropecuario 1-1.
0: Todos empates han sido. Qué manera de ver empates.
1: Muy floja
0: esta
1: la
0: fecha.
1: Jornada
0: sí,
1: de ayer.
0: Sí, hoy, toda la fecha. Sí. En general ha sido destacada.
1: Hoy no tenemos nada.
0: No hay nada hoy, ¿no?
1: No
0: hay fútbol
1: amateur,
0: interno.
1: Femenino.
0: No hay nada más. Bueno, vamos a estar abriendo las vías de comunicación. Ya tenemos algunos mensajes y vamos a meternos con la agenda de este día 1 de septiembre.
1: Bienvenido septiembre, preparándome para ir a trabajar con Son Mi Compañía en la información, Norma Cubertino de San Francisco. Edgardo Lorenzini, que saluda a todo el equipo. Buen día, mejor programa, feliz comienzo de mes, el mes de las flores, mi cumpleaños. Luis, saludo desde Villa Valeria. Maricel Gian Tomasi. Hermosa mañana, ¿verdad, Luis? Pasa el gol del puntero, papá, dice Fabri.
0: Sí, vamos a pasarlo en un ratito. No está. Ah, me dice Walter Gutiérrez que no está el gol. Bueno, habrá que esperar.
3: Yo lo tengo, si querés te lo consigo.
0: A media mañana.
1: Primera plana. Una consulta para Lucía. ¿En qué quedó el tema del boleto urbano para los vigiladores? Dijeron que estaría vigente hasta el 31 de agosto.
3: Sigue vigente, no hay información al contrario, digamos. No hay información de que lo hayan cortado, pero es cierto que lo habían prorrogado hasta el 31 de agosto.
1: Que fue ayer,
3: vamos a estar averiguando, sí.
1: Hola Luis, mira eso ayer en Sauce Punco, a 2 kilómetros de Anfunes. Hernán de Capilla del Monte, no sé.
0: Ha mandado en el Facebook, me parece una fotografía.
1: Sí, ha mandado, no, es un link.
0: Ah.
1: Pero bueno, ya lo vamos a abrir.
0: Bueno, tendría que retirarse 10 años y haber dejado el lugar. Ah, no entiendo de qué están hablando, ¿será de Messi? No, se cortó el mensaje, que lo vuelva a enviar, ¿no? Sí, está muy linda la mañana. Ayer eran todos de Racing de Nueva Italia, Ariel. Hoy son todos institutos los oyentes.
2: Sí, parece que o es el mismo que se pone varias camisetas o no sé, o se van turnando.
0: Sácale el celular que está mandando mensaje ella.
1: Yo leo tal cual dice acá.
0: Nos dicen en el YouTube. de Cadena 3 que están escuchando el programa desde Burgos, y hay alguien que dice: Su y Luis, cuando esté el ingeniero ahí en el estudio, pregúntenle por qué hace esas caras cuando el Bocha canta los goles de la gloria, que se saque la camiseta de Talleres. ¿Qué? Que no le queda bien como profesional. Es fanático perro hincha de Talleres, Gustavo Gutiérrez. No me digas. Pero es fanático, el tipo. Si ven las transmisiones, tiene la camiseta de Talleres abajo.
1: No.
0: El auto tiene todo ploteado azul y blanco.
1: No puedo creer.
3: No, sí, esas sí. Cosas del ingeniero que no está para defender.
0: Es socio el vitalicio de Talleres. Yo lo veo todo. Nah, miren, si ustedes supieran de qué equipo es Gustavo Gutiérrez, se mueren.
2: Del Arsenal.
0: Del Arsenal. Y del segundo equipo de Belleville, no del más importante. ¿Vos sabías que él va cada 15 días, se va hasta Belleville a ver su equipo? Una cosa de loco. Es un fanatismo, pero bueno, ya lo va a contar él, porque yo tengo que estar contando de qué equipo es Gustavo Gutiérrez.
1: Claro, le preguntamos a él.
0: Nos trajo una vez un banderín, digo, ¿y esto? De mi equipo de Belleville. Y lo pusimos ahí en el quincho.
3: ¿Qué es River con los colores de Boca?
0: No, yo no voy a decir nada. Lo va a contar Gustavo Gutiérrez. Bueno, señoras y señores, pese al rechazo de Milei, la problemática de la morosidad ya se ha filtrado en la discusión interna del gobierno. El presidente lo había minimizado como un problema entre los privados. Sin embargo, el asunto podría llegar a la reunión de gabinete. Hoy tenemos reunión de gabinete y también de la mesa política, todo en este martes.
2: Sí, a las 10 reunión de gabinete y a la 1, acto seguido, la reunión de la mesa política, donde, bueno, como suele suceder, analizan temas vinculados a los proyectos que le interesa al Poder Ejecutivo impulsar o fortalecer en el tratamiento en el Congreso.
0: Se encienden alertas por la avanzada de la oposición. Recordemos que el 9 de septiembre, la intención que tiene la oposición, y en la última reunión tuvieron 133 votos para instalar el debate, estamos hablando de los 50 proyectos que impulsan sobre el tema morosidad. Hay, por ejemplo, algunos que proponen refinanciar deudas, otro frenar embargos, otro limitar los intereses. Pero acá está el peronismo, el kirchnerismo, la izquierda, sectores del centro político, algunos radicales, algunos del PRO, los bloques provinciales, que suelen muchos de ellos acompañar y colaborar con el gobierno. Bueno, en este momento están con ganas de plantear a ver qué pasa con esto. Ayer hubo una reunión de Karina Milei con el titular de la Conferencia Episcopal Argentina. Hay números de la deuda y los morosos en Córdoba. Hay anuncios que ha hecho el gobierno. Pero comencemos con lo que pasó en la Casa Rosada, Ariel, porque habló el presidente de la Conferencia Episcopal sobre este tema del que veníamos adelantando algo ayer en este programa.
2: Exacto, Luis. Bueno, a propósito de la visita del Papa, se reunió Karina Milei con Monseñor Colombo, como decías, presidente de la Conferencia Episcopal, para coordinar la llegada de León XIV allá por el mes de noviembre. Independientemente de este tema, y más allá de lo que dijo en la previa Monseñor Colombo sobre la situación de los endeudados, la reunión ya estaba programada de antemano. Al término de la reunión volvieron a consultarlo al prelado sobre la situación de los endeudados, que de esta manera se manifestaba.
4: Una reunión muy cordial, con mucha puesta en común de los deseos de que este encuentro sea con el pueblo argentino de parte del Papa una oportunidad para tender puentes, para expresar nosotros también nuestra fe, nuestro deseo de una comunidad reconciliada, de una comunidad que mira hacia adelante con esperanza, con expectativa. Fue un buen encuentro, realmente tuvimos la oportunidad de dialogar más de una hora y como final de esta visita de la tarde a los distintos lugares donde va a visitar el Santo Padre, ha sido un momento muy especial, muy lindo. Estuvimos en el Monumento a los Españoles, en el Palacio San Martín, en el Palacio Libertad, en la UCA y en la Casa Rosada. ¿Dónde? Mañana se va a Córdoba y pasado a Luján. Al menos son los evaluados como muy posibles. Creemos que el fino del trabajo va a quedar en unos días determinados.
2: Bueno, allí la palabra de Colombo sobre la visita del Papa y los avances que hubo en la negociación, no concretamente sobre los endeudados que había hablado previamente. Dijo, no se puede decir no nos interesa o que se arreglen. Este fue el mensaje.
0: Ahí lo vamos a escuchar sobre el tema morosidad, porque recién hablábamos sobre la reunión. Ajá. Por la visita del Papa. Se sabe que el Monumento a los Españoles en Palermo, frente al Planetario, sí, sería el lugar para la misa con los jóvenes. Correcto. Ayer alguien insistía con llevarlo al Monumental, parece difícil.
2: No, no, ya dijeron que no. No,
0: bueno, ir al Cotolengo Don Orione, ir a la cárcel de Devoto, son
2: propuestas. Devoto tampoco, porque ya Devoto y el Cotolengo Don Orione ya fueron visitadas por en la primera avanzada del Vaticano.
0: Lo ven complicado.
2: Y lo ven complicado.
0: Acá sí. Vienen hoy a Córdoba.
3: Sí, van a estar hoy en Córdoba, reunión con el ministro de Seguridad, Juan Pablo Quinteros, y van a recorrer el predio de Fadeo, donde se espera la misa multitudinaria.
0: Y seguramente van a recorrer la Avenida Colón.
3: Probablemente.
0: Que es por donde va a transitar el Papa para venir hasta el arzobispado. Más todas las actividades que va a tener en la catedral. Están preparando la Compañía de Jesús. Está la habitación donde vivió Francisco, aquí en Córdoba, Jorge Bergoglio. La manzana jesuítica. Bueno, son algunas de las cuestiones que están preparando para efectivamente, si entiende la comitiva, pueda estar. Pero en la catedral seguro que va a estar.
3: Sí, seguro.
0: Y se están haciendo trabajos a esta hora en la Plaza San Martín para dejar todo allí en condiciones. Bueno, sobre Colombo y el endeudamiento, el titular de la conferencia episcopal esto decía.
5: Es el tener que afrontar muchas veces por causa del uso de las billeteras electrónicas, a veces por tener que ponerse en deudas para sacrificar algún ítem, para tener alguna situación de poder satisfacer algún ítem, no deja de preocupar y sobre todo después las consecuencias. Lo que no se puede es tener una mirada superficial, ni menos decir no nos interesa o que se arreglen, ¿no? Alguna solución claro. Tiene que haber en cuanto al menos poner criterios en la contracción de las deudas o buscar la forma de discutir cuánto del monto del sueldo de alguien se puede gastar o de qué manera no se puede llegar o contraer deudas, porque hay deudas que son claramente leoninas al momento de contraerlas y otras que son a gotas, ¿no? Que uno se va quedando de una manera rápida en una situación muy desventajosa para poder satisfacer.
0: Bien. Parte del diálogo que tenía Colombo con nuestro colega Eduardo Feynman ayer en América. 5:26 a.m. Sobre este tema completemos lo de Córdoba.
3: Bueno, en Córdoba son en mora unas 480.000 cordobeses que representan el 16% de los adultos cordobeses. Cerca de 72.000 son incobrables y en este contexto recordemos que el gobierno lanzó la semana pasada alivio cordobés y ayer anunció lo que contábamos más tempranito que habíamos adelantado el sábado en una mañana para todos. Créditos para comercios, 6 cuotas sin interés para impulsar el consumo. Esta iniciativa contempla promociones con tarjeta cordobesa, una línea de crédito de crediticia de Bancor por 20.000 millones de pesos. El anuncio oficial incluye estas cuotazas, que son promociones que van a permitir a los comercios adheridos ofrecer cuotas sin interés con tarjeta cordobesa. Por lo pronto, 6 cuotas sin interés en supermercados. En una segunda etapa se van a sumar farmacias con más de 400 sucursales adheridas. Esto va a estar vigente desde hoy, 1 de septiembre, hasta el 31 de enero de 2027. El ministro de Producción, Ciencia e Innovación Tecnológica, Fernando Sibila, le dijo a Cadena 3.
6: Primero, un financiamiento al consumo, que estamos iniciando con dos sectores en particular. Primero, los supermercados, después farmacia, y luego vamos a estar sumando, a medida que vayamos avanzando en un trabajo conjunto con la Cámara de Comercio y la Federación Comercial, nuevos sectores, que básicamente tienen 6 cuotas sin interés para la compra en estos sectores en particular, y después, como decía recién, avanzaremos con cuotas aún más atractivas que...
3: Bueno, hasta ahí parte de lo que decía el ministro. El último dato económico que te tiro de Córdoba, Luis, se conoció la inflación medida por el Centro de Almaceneros anoche, 1,8.
0: Para el más alto, más alto que lo que están midiendo las consultoras privadas a nivel nacional, que dan unos 5.
3: 1,8 desacelerándose, dice el Centro de Almaceneros, respecto del 2,1 registrado en julio. CIT también dio 1,8, Camilo Tiscornia y asociados y María Castiglioni. Dice el Centro de Almacenes que la variación acumulada durante los primeros 8 meses del año fue de 21,4, la proyectada para todo el 2026, 31,5. La desaceleración mensual estuvo influida, entre otros factores, por la moderación en alimentos y bebidas no alcohólicas, el rubro de mayor ponderación dentro de la estructura de consumo, que registró una variación del 1,6 por debajo del 1,8 promedio. Los rubros como salud, 2,1 subió, mantenimiento del hogar y equipamiento, bienes y servicios varios, bebidas alcohólicas y tabaco mostraron incrementos superiores al promedio general. El último dato, una familia de 4 integrantes necesitó 2.034.000 pesos para no ser pobre y 1.108.000 para no ser indigente.
0: Están llegando las matrículas a los colegios privados. para el año que viene, te la dividen en cuatro cuotas. También habrá que tener en cuenta esto en el bolsillo. Desde hoy en Buenos Aires aumenta el precio del transporte, pero frenan por ahora la suba de combustibles. El incremento es del 4,1% para las tarifas de colectivo, subtes y peaje. Miren esto, el boleto mínimo de colectivo para 3 kilómetros, 887 pesos. ¿Cuánto sale acá? ¿2.500?
3: 1.200, ¿no?
0: El colectivo, ¿no? Colectivo. Vale más. Vale más de 1.200. El subte, 1.753 pesos. Para evitar un salto en la inflación...
3: 2.150.
0: Ahí está, 2.100. Para evitar un salto en la inflación, se postergó la suba del impuesto a los combustibles. 5:30, hacemos unos mensajitos, Susi, y ya estamos con algo de música.
1: Primera plana, ¿me podrían informar por qué los colectivos no pasan por Boulevard San Juan?
3: Y porque no terminaron la obra.
1: Feliz comienzo del mes.
3: No, la parte de arriba no han terminado. Como quien va para Mariano Moreno todavía no está terminada.
0: Pero no, por eso no pasan colectivos.
3: Y hace rato que no pasan, ¿sí?
0: Los días, las últimas tres cuadras.
3: Y bueno. Estuvo paralizada por un conflicto con la empresa prestataria de la obra.
1: Feliz comienzo de mes, el mejor. Aparte de todos los días que se celebren y que nombraste, también el día de cumpleaños de la que escribe, fiel oyente.
0: Feliz cumpleaños.
1: Rosa Gijena. Gracias por darme esas alegrías. Mi mayor placer ganarle a San Lorenzo y Talleres. Aguante Instituto.
0: Bueno, falta todavía, falta uno.
1: José de Chosmalal, buen comienzo de mes. Luis, equipo, confirmen si es primero de septiembre o 32 de agosto. No. Darío Garrido.
3: Y septiembre arranca cuando uno cobra el sueldo. Claro. Todavía no arranco.
1: Lionel Messi se tendría que haber retirado hace 10 años de la selección y haberle dejado el lugar a Paulo Dybala como capitán.
0: Bueno, pero no se puede comparar. Dybala es un gran jugador, pero no tiene ni cómo iniciar para Messi. Si hubiera ido hace 10 años, no hubiéramos sido campeón en Qatar, por ejemplo.
1: Sí.
0: Y no haber llegado y a esta final. ¿Cuánto significó la presencia de Messi para haber llegado a esta final en este Mundial, en el último de los Estados Unidos?
1: Y Juan Carlos de Río Cuarto dice 7 grados. Aquí la térmica de 5, despejado en Río Cuarto.
0: Mira, dice Sebastián, Dybala debería haber tomado la decisión de jugar para la selección italiana. Hubiera visto los últimos tres mundiales por tele. Si tal es un desastre. Imagínate, Dybala fue campeón en Qatar. No, me parece que no hubiera sido la mejor decisión si Dybala hubiera decidido eso. ¿Qué más nos dicen, Susana?
1: Equipo, soy Miguel de González Catán, escuchando La Mejor Radio. Gracias por la compañía. Buen comienzo de mes. Abrazo grande para todos. Saludos para todos. Dice feliz septiembre. Ruli, desde Joaquín B. González, Salta. Y hasta siempre, capitán.

0: 5:33. Los senadores van a cobrar 13 millones de pesos de dieta a fin de año tras el cierre de la paritaria legislativa. ¿Cuánto se trabaja por mes ahí, Ariel, vos que más o menos tenés un relevamiento de reuniones de comisión, sesiones?
1: Bueno, suele haber comisiones una vez por semana y sesiones.
0: ¿Pero no van todos?
1: No, no, las comisiones a las que estás designado o inscripto, vas, participás, a veces ni eso. Y luego las sesiones que
0: ¿cuántas
1: suele
0: sesiones
1: haber
0: hay por mes?
1: Y sí, a veces hay dos, a veces ay, una.
0: Bueno, a ver, son, vamos a hacer 3 sesiones al mes. Vamos a ser súper generosos.
1: Generosos.
0: Pero muy generosos. A ver, un mes de mucha productividad, 3 sesiones.
1: Sí. No lo recuerdo, pero bueno,
0: yo
1: sí.
0: Yo tampoco. Hace muchos años que no hay 3 sesiones en una semana. Comisiones. Pongamos que hay senadores que participen de 2 o 3 comisiones, entonces van 2 días.
1: Pongamos.
0: 2 días. Son 8 al mes.
2: Qué hermoso.
0: Y los días de las sesiones coinciden generalmente con las reuniones de comisiones, pues se trabaja martes y miércoles. ¿Es así?
1: Sí, martes y miércoles comisiones, jueves suele haber sesión, 3 días a la semana.
0: 3 días.
1: Los viernes se van y vuelven los lunes a la noche o los...
0: O los martes a la mañana.
1: O martes a la mañana.
0: Bueno, a ver.
1: 4 por 3.
0: 12 días. No está mal 1.000.000 de pesos por día.
1: Y no.
0: No, no.
1: No, no. No está mal.
0: No está mal. ¿Y el año que viene, que es año electoral?
1: Si van dos. No, no, no lo vas a ver
0: nunca.
1: Ni figurita.
0: Bueno, entonces va a ser.
1: Va a tener que pegar una figurita de cada uno, a foto de cada uno para ver la cara.
0: Bueno, señoras y señores, la justicia le pidió al gobierno información sobre los fondos destinados a rutas nacionales. El juez Ariel Hijo requirió al gobierno que brinde información sobre los fondos destinados a las obras viales, al mantenimiento de las rutas nacionales, que según una denuncia habrían sido desviados para colocarlos en instrumentos financieros. Esto lo reconoció el propio Adrián Rabier, que dijo, para mantener el superávit, ese fondo que surge del impuesto a los combustibles, se destinaron a instrumentos financieros y no a reparar rutas. Más de 1.500.000 de pesos. Fuentes judiciales confirmaron que el juez Lijo pidió información al Ministerio de Economía a cargo de Luis Caputo y al jefe de gabinete Diego Santilli también libró informes a la Dirección Nacional de Vialidad. ¿Dónde surge esto? De una denuncia que hizo la diputada nacional Tolosa Paz, del kirchnerismo. ¿Esto no se habían robado la plata de la obra pública? Y la provincia de La Rioja. Ambos fueron aceptados como querellantes en una denuncia penal por el supuesto desvío de más de 1.000.000.000 de pesos de los fondos del CIS Vial, y esto podría impulsar el caso. Hablando de obras viales, ¿qué pasa en la provincia de Neuquén?
1: Bueno, están acompañando las inversiones con el fuerte crecimiento demográfico que está teniendo la provincia, y ayer se anunció una nueva licitación que tiene que ver con los accesos o parte de los accesos a la capital provincial. En total, un conjunto de obras que van a demandar una inversión de 175 millones de dólares. La envidia de muchos distritos. El anuncio lo hicieron en conjunto el gobernador Rolando Figueroa y el intendente de la capital neuquina, Mariano Gaido, que, por ejemplo, ayer se licitó, mira, estoy buscando aquí, la primera etapa de un conjunto de obras viales que van a permitir transformar los accesos a la capital neuquina.
0: Van a faltar todo Neuquén, leí ayer que decía.
1: Si te quedas parado, te pasan por arriba con el asfalto.
0: Qué bueno. Sí, se necesita mucho, ¿no? Ahí, sobre todo los accesos a Vaca Muerta. Acá lo que ha decidido el intendente es pavimentar todo Neuquén. Y se está yendo el gobernador Figueroa a Estados Unidos.
1: Sí, a buscar más fondos para Vaca Muerta.
0: Y está mira vos, ¿no? Y va a sellar un pacto vial con las petroleras. Claro, hagan también y colaboren ustedes con...
1: Y no nos olvidemos que están por empezar las obras de pavimentación para conectar con los pasos a Chile. Pichachén, por ejemplo.
0: Se vienen obras en el Plumerillo, en Mendoza. Lo va a contar Facundo Di María. ¿Saben cuántos vuelos van a poder operar de manera simultánea?
2: ¿Cuántos?
0: 7. Interesante. Bueno, ya lo ampliamos en un minutito nada más. 5:37, hacemos ronda informativa y estamos con Adrián Craniolini. Susana, mensajes y más títulos del deporte, perdón.
3: Sí, bueno, Luis, recién decías que los medios todos se habían hecho eco de lo de Messi, por supuesto, sí. ¿No? En el ámbito internacional también, todos coincidieron, ¿no? Con el mismo título, se retira de la selección, se va a extrañar, etcétera, etcétera. El único que marcó la perlita negra fue The Sun de Inglaterra, dio la nota con un título.
0: ¿Pero quiénes son esos
3: los que los eliminó?
0: Sí, los eliminó por Argentina en la semifinal.
3: Lionel Messi se retira de la selección de nuevo, pusieron en titulares, ¿no? Haciendo alusión a aquella vez.
0: Fíjate vos, Lucía, que sos rápido con las efemérides. Sin un 1 de septiembre, Messi no vuelve a la selección. Después de haber renunciado, ¿se acuerdan que él renunció?
3: Claro, en el 2016.
0: 2016.
1: No pierde la Copa Centenario con Chile.
3: Estuvo 4 meses, estuvo algunas semanas, nada más, un poquito tiempo. Y volvió, que creo que ahí fue la gran conquista que tuvo con los niños, ¿no? Con el mundo infantil, cuando regresa.
2: ¿Qué año fue?
3: 2016.
0: Que volvió, mirá vos, un 1 de septiembre.
2: No.
0: Sí,
2: vuelta oficial fue el 1 de septiembre, pero anunció el regreso el 12 de agosto.
0: Claro, pero él vuelve y se pone la camiseta de la selección argentina el 1 de septiembre, efectivamente. No estábamos tan en error, mirá la memoria cómo nos funciona.
3: No, estamos de 10 hasta ahora.
0: Podríamos estar dormidos y chocándonos las paredes.
3: No importa. Pero no. Luis, soy Mario de Carlos Paz, dice por acá, la madrugada es divina, sin nubes en el cielo. Bienvenido septiembre, mes de las flores, saludos para todos, las flores que te hacen compañía ahí. Buen día equipo, soy Miguel de González Catán, escuchando La Mejor Radio, gracias por acompañarnos, buen comienzo de mes, abrazo grande para todos.
0: Vino a esta hora el diario La Nación. Trump sugirió que podría revisar su apoyo a Gran Bretaña por las Malvinas. Siempre reviso todas las posiciones, esa es apenas una de muchas. Los isleños no creen en un giro y anunciaron avances en la explotación petrolera. El diario Clarín también tiene entre sus títulos más importantes en el área política lo que ha dicho Donald Trump, y está en la tapa. Está en la tapa del diario Clarín lo que ayer a esta hora, si usted escucha Primera Plana, se enteraba de este título.
1: Luis, si tenemos tiempo, tenemos 30 segundos del canciller Kirchner sobre el tema.
0: A ver.
4: No vamos a hacer comentarios sobre artículos periodísticos. La posición de Argentina es muy clara. Las Malvinas son argentinas y el reclamo por la soberanía de las Malvinas se realiza en los ámbitos que tiene que realizarse, que es el ámbito diplomático.
5: ¿Pero que Estados Unidos le quite este apoyo a Inglaterra por una cuestión extra particular?
4: No, de vuelta, no voy a especular sobre los comentarios de terceros países sobre lo que pasa en Malvinas. Nosotros trabajamos todos los días para que las Malvinas sea en Argentina.
0: Esto toma relevancia luego que el diario británico The Telegraph publicara esta versión. A principios de abril se había filtrado en la prensa un memorándum del Pentágono que sugería esta revisión. Y el otro dato es que en la Argentina prima la cautela tras las declaraciones. Adrián Crañolín, usted lo anticipó a esto ayer a las 5 de la mañana con 42 minutos. Si escuchás Primera Plana, te anticipás 24 horas a la tapa de los diarios. ¿Cómo andas?
6: A veces sí, a veces no, pero es cierto.
0: Sí, hola, Luis, sí, ¿qué tal? Si no, nos agrandamos nosotros.
6: ¿Y a estas horas?
0: Claro.
6: Es cierto, en Gran Bretaña no se lo van a tomar en serio. Es decir, es una presión mediática, pero nada más. Yo creo que algunas declaraciones de Trump ya lo conocemos bastante, no deberían ir a portada, teniendo en cuenta que qué recorrido pueden tener. ¿Cuánto recorrido han tenido el 80% de las afirmaciones, declaraciones y amenazas de Trump? Con esa, la respuesta a esa pregunta creo que aclarará bastantes situaciones. Vamos a ver cómo se aclara la crisis de Ceuta. Pero el tema, y que voy a tocar hoy, es que Ceuta es tan solo una minúscula parte, solo una parte, lo que pasa que hoy por hoy es la más visible, de toda la política migratoria de la Unión Europea, que va a tener que ocuparse de la agenda, por lo menos en esta última parte del año y de ahora en más. Porque hay que recordar que además de Ceuta y de Melilla, que son las dos ciudades españolas en África, los frentes de ingreso inmigratorios en Europa son nada menos y nada más que Italia, Malta, Grecia, Chipre, las repúblicas balcánicas, los frentes en España, ya dicho, Ceuta y Melilla, al que hay que agregar también las Islas Baleares y las Canarias. Y se está abriendo, Luis, se ha abierto desde hace un tiempo la frontera oriental de la Unión Europea, los límites fronterizos de países como Polonia, Ucrania, Letonia, Bielorrusia y la misma Rusia. Es decir, que hay trabajo para la política migratoria, no todo es Ceuta, como acabamos de demostrarlo. También estamos en Occidente y nos dejamos llevar fundamentalmente por lo que ocurre en esta mitad del mundo, como si fuera la más importante del planeta, pero atención, porque En la otra parte del casco terráqueo funciona la Organización de Cooperación de Shanghái, una alianza internacional de seguridad, economía y política, no nacida ayer, sino fundada en el año 2001, 25 años, un cuarto de siglo, en donde los actores principales son nada menos que China, Rusia e India. Hay 15 países en Eurasia, en el resto del continente, en el Cáucaso Sur y Oriente Medio. Allí en esta reunión que se está desarrollando en estos momentos de este grupo, las siglas son OCS, Organización de Cooperación de Shanghái, le dieron la bienvenida y el apoyo económico, diplomático y político a Irán. Hay que tener en cuenta estos movimientos que se están dando normalmente fuera de nuestros focos. Y ahora vamos a una parte humanitaria, ¿no? Se van conociendo pequeños milagros en el marco de una gran tragedia como la avalancha de agua y rocas de Nepal, ¿no? En la frontera con China la semana pasada.
0: Estaba escuchando, Adrián, que están intentando rescatar a más de 900 atrapados en túneles en Nepal, y ya Nepal, bien, y son más de 5.000 los desaparecidos por los aludes.
6: Esos 900 están tapados por rocas, la entrada de los túneles, entrada y salida. Claro, hay que ver de qué manera por lo menos se los puede intentar hacerle llegar víveres. Mientras tanto están a salvo. Pero se está previendo y se está tratando de monitorizar a través de satélites la posibilidad de una nueva avalancha, Luis, porque hay un lago que todavía en las alturas del Himalaya no colapsó. Bueno, lo concreto es que un director de escuela salvó a 900 niños tras evacuar el colegio minutos antes de la riada. Vamos a ponerle nombre a este señor. Rajendra Dawadi evacuó a sus alumnos a terrenos elevados al recibir varias alertas sobre la inminente inundación. Un tema interesante, ahora que estamos tan ocupados con las leonas y con la manifestación femenina en el ámbito deportivo, la Federación Española de Fútbol va a pagar la congelación de óvulos de sus futbolistas. El acuerdo es para preservar la fertilidad de las jugadoras, porque sus carreras profesionales coinciden con los años precisamente de mayor fertilidad para muchas, para ser madres, y eso no es una opción. Pero evidentemente tienen que tomar el hecho de que o son madres o continúan con su carrera profesional, que normalmente va un poco más allá de los 30 años. Para equilibrar un poco la reacción de la, ya para finalizar, la reacción de la prensa británica. Bueno, The Sun es un diario amarillísimo. Amarillísimo. The Guardian, que es un diario, un periódico muy prestigioso, considera la retirada internacional de Messi como un recordatorio de que hay que disfrutar de Messi mientras todavía se le pueda ver jugar. A que está bien, ¿no?
0: Está muy bien.
6: La repercusión europea, siguiendo un poco los medios, puede resumirse en una idea. Messi no se retira de Argentina como un futbolista que se marcha después de una derrota, sino que, en perspectiva, es una leyenda que ya había conseguido la redención definitiva con el Mundial del 2022 y con una carrera de 2 décadas extraordinaria y que la mayoría considera insuperable. La mayoría, lo voy a decir así porque ayer estuve sondeando las redes, la mayoría, salvo las redes sociales vinculadas al Real Madrid, al madridismo.
0: Listo.
6: Oh, ¿cómo han disfrutado? ¿Cómo disfrutan? Claro, pero si Messi les arruinó la vida al Madrid durante 14 años aproximadamente. Recordemos los partidos que le ganó prácticamente solo Messi, bueno, con un Barcelona también inolvidable. Bueno, ahí estaban las reacciones de las redes sociales ayer. Causaba perplejidad y algo de lástima también, ¿no? Celebrando que cae el ídolo de los otros que tanto los amargó.
0: Adrián, nos reencontramos mañana.
6: Chao, hasta
0: chau,
6: mañana.
0: Chao.
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0: 5:49, Lucía, dos títulos de Córdoba.
1: Bueno, comienza hoy en la Cámara Tercera del Crimen de Córdoba el juicio por el asesinato de Gabriela Pérez, esta joven de 22 años que murió tras recibir un disparo durante un acto sindical del SOELSAC en septiembre de 2023. El principal acusado es Gustavo Herrera, hermano de Gabriela, que está imputado por homicidio calificado por precio o promesa remuneratoria y homicidio crímenes causa en grado de tentativa. En caso de ser declarado culpable, podría recibir una condena a prisión perpetua. Y el otro dato que tengo para darte es que se conoció el operativo de seguridad de Boca Vélez en el Kempes por Copa Argentina. Esto va a ser mañana 21:15, con ambas parcialidades presentes. Cerca de 1.200 personas van a estar afectadas a la seguridad. Las puertas abren 3 horas antes. Hay que presentar la entrada junto con el DNI físico en la puerta. Los simpatizantes de Boca tienen asignada la platea Gasparini con acceso por los portones 3 bis y 4, la popular Willington por los portones 2, 3 y la platea Ardiles Norte. Por el lado de Vélez, la platea Ardiles Sur.
2: Sobra.
1: Sí, no, y la popular Artimen, que va a estar habilitada a través del auxiliar 1 bis.
2: Ah, es...
1: También va a haber...
2: A Vélez le sobra estadio.
1: También va a haber estacionamiento diferencial, no seas cruel.
2: Ni te gastes en dar, no, son dos bondis. Ingeniero Gutiérrez,
1: ¿cómo le va? ¡Qué malo!
3: Hoy Boca va a canjear lo que compró a través de online. Boca compró online y Vélez en el Amalfitani.
2: Sí, pues ¿cuánta gente hoy puede traer Vélez? La verdad, sinceramente.
3: Venta física de 11 a 18. Bueno, a Vélez le han dado la una de las populares y la mitad de la Ardiles.
2: Claro.
3: Toda la Gasparini es para...
2: No, sobra.
3: Bueno, Instituto Puntero y clasificado en zona de Copa Sudamericana.
2: Mira vos, ¿no? Qué
3: nada
2: bien,
3: más y nada menos.
2: Qué bien.
3: Le ganó muy bien a San Lorenzo. Sí. Muy bien, a pesar de que al final fue un poco dramático, San Lorenzo estuvo cerca de empatarlo, pero le ganó realmente muy, muy, muy, muy, muy bien. 21 de septiembre al 6 de octubre, fecha FIFA. Va a ser una fecha FIFA más alargada.
2: ¿Vendrá Messi? ¿O él dijo me retiro, pero no dijo cuándo? Debería jugar los partidos para que la gente pueda despedir.
3: Sí, me parece que sí.
2: Y hacer una gira.
3: Sí, lo van a convencer. No sé si una gira, pero un partido en el Monumental me parece.
2: Pero a ver, ¿cuántos partidos son de eliminatorias? Tenés uno en septiembre y después en octubre.
3: De fecha FIFA.
2: Claro. Fecha FIFA.
3: Fecha FIFA. Acá podés jugar hasta 4 partidos porque se extiende.
2: Y bueno, juega Córdoba.
3: 21 de septiembre.
2: Pero la AFA debería ser Tapia, que está hasta las manos, porque encima ahora la corte se va a meter con el tema de la mansión. Llévalo a jugar un partido, uno en River.
3: Sí.
2: Otro en el Kempes.
3: Sí.
2: Otro en Mendoza.
3: Sí, puede ser Rosario.
2: Y Rosario, claro, tenés que hacerlo jugar en Rosario.
3: Sí, sí, sí.
2: En la cancha, ya sé jugar en la cancha de Newell's.
3: Sí.
2: Va a ser jugar en la cancha Roche. De Newell's. Eso sería lo más lógico, y lo hace recorrer el país, porque además te lo permite la FIFA. La 10 no se puede retirar, algunos años decían hay que retirar. No, la FIFA no te deja retirar la 10. Con Maradona quisieron hacer. No se retira la 10.
3: No se retira.
2: Estaría lindo eso, ¿no? Si los 4 partidos de la ventana FIFA los jugás recorriendo la Argentina.
3: Recorriendo
2: bien federal, una selección que en algún momento supo ser federal.
3: Sí, señor.
2: Me preguntan acá, Gutiérrez, sacate la camiseta de Talleres. Yo le dije que vas cada 15 días a ver a tu equipo de Belleville. ¿Cómo se llama tu equipo?
3: River de Belleville.
4: Claro. ¿Eres River?
2: Claro. Con la camiseta de Boca.
3: A media cuadra vivía yo de la cancha, vos sabés.
2: Qué lío que tenías de chico vos, ¿no?
3: Lío.
2: Se ponía una camiseta y le decía, no, pero si esa era de
3: River. Pero ¿cómo?
2: Si era de Boca.
3: River,
2: sí, pero si es de River.
3: Sí, no,
2: pero de Belleville.
3: De Belleville. Sí,
2: ¿qué cara harás vos en las transmisiones, no? Cuando le hacen un gol a uno o a otro.
3: Y tenés que estar impartadito, ahora te manden cara en YouTube. Tenés que estar tranquila.
2: ¿Alguna vez vi que hacías con el puñito? Cada vez que hace un gol un equipo cordobés, hacés con el puñito,
3: claro,
2: así.
3: Claro, Córdoba.
2: Cuando relata el Bocha.
3: Anoche con el Bocha damos. Y cuando hizo el gol. Cherato. Qué bien que juega el hijo de Gallardo.
2: Sí.
3: Fue como un redescubrimiento, güey. Cuando empezó, viste, estaba ahí, salgo.
2: Anoche en la transmisión de fútbol decían Ramón Díaz a Talleres.
3: No, por Dios, seamos.
2: Lo dijo anoche Román Yuich.
3: ¿Sabes con el único que habló Fassi hasta ahora? Omar de Felipe, es el único.
2: Con el único.
3: El único.
2: Bien. Ingeniero brillante lo tuyo, ¿eh? Se fue el 10 y a partir de ahora.
3: Che, no lloren más, por favor, los comunicadores, no hagamos más.
2: No
3: hagamos más papel, hombre. Se fue Messi, no ellos.
2: Hay mucha gente llorando.
3: Se fue Messi, no ellos.
2: ¿Quién lloraba? ¿Giral?
3: No me hable.
2: Hay muchos colegas que se les va a pagar medio. Imagínate, han hecho.
3: Por favor.
5: Vos sabés que lo vi, Gustavo, ayer haciendo un repaso, porque evidentemente era imposible no verlo. Y pensé lo mismo que vos. Qué ego, ¿no? Qué ombliguismo, ¿no? Chicos, no son ustedes los que se retiran. ¿A quién le interesa si llorás o no llorás? El que se
2: lloraban, ayer no lo vi. Los vi llorar en los relatos.
5: Totalmente bochornoso. ¿Sabés qué mente, qué frase me vino a la mente? Las viudas de Messi.
2: De eso van a tener un montón. Y después vienen todos los programas.
3: Es como el día de Diego, ¿viste? Es como el día que debutó Maradona, ¿te acordás? Había como 200.000 personas. Todos lo vieron a Diego.
2: Bueno, ingeniero, excelente lo tuyo. Se mira la caída de los dirigentes de la AFA y se enciende el apoyo de los líderes y de la selección argentina. Tapia no dura un día. Y cuando se hunde el barco, hay algunos que rajan primero, dice Alberto en el YouTube de Cadena 3. Dos más y hacemos ronda y el campo.
4: Luis, te cuento, entro a las 5 a trabajar. Lo primero que hago es prender la radio. Tu voz me activa el día. Luisito, sufro los fines de semana. María Jimena. Dívala no existe. Lionel de Villa Carlos Paz. Para todos, abrazo, buen inicio de mes y un beso para mi amor de parte de Samuel desde Buenos Aires. Primera plana, Luis, equipo, que tengan un excelente día. Eliana Oviedo de San Luis, que está yendo a trabajar a su guardia. Y también el señor Luis Solorza del Taxi 774, saludos para Facundo Di María.
1: Se conoció el listado de los jurados populares para el año que viene. Luis, ¿te fijaste si sos jurado, si fuiste convocado por la justicia para ser jurado popular?
2: No me des esa noticia.
1: Bueno, son en total 9.871 personas las que fueron sorteadas para desempeñarse como integrante de los jurados populares de las Cámaras del Crimen durante el año que viene, donde se van a ser jurados de juicios a personas acusadas de crímenes aberrantes, delitos económicos y hechos de corrupción. El acto se desarrolló el jueves pasado en el Palacio de Justicia, fue presidido por la jueza electoral Marta Vidal. La ciudadanía ya puede consultar en la página web, ahora les voy a pedir sus DNI por privado para que veamos si alguno de ustedes va a ser jurado el año que viene. www.justiciacordoba.gov.ar, jurados populares, dentro de la página pueden ingresar con su DNI y saber si fueron convocados para el año que viene.
2: Carrera abierta en Brasil, Bolsonaro achica la distancia con Lula, todo el escenario aparece de una segunda vuelta y hay un tercer candidato inesperado que ha interrumpido en la pelea, pero que además le tracciona votos a Bolsonaro. La Argentina comienza a descongelar la relación con Brasil. Nos vamos al campo, pero miren este título. Amanda se llamaba, tenía 37 años, ha sido condenada a prisión por haber engañado a familia, al Estado, para que la cuidaran. Se hacía pasar por una nena de 12 años y hay fotos tomando la mamadera. Tenía 37. Le han hecho las pericias psiquiátricas.
1: No está bien esa mujer, claramente.
2: Engañó de manera sistemática a familias, vecinos y organismos del Estado haciéndose pasar. Claro, dice, ay, tengo 12 años. Y hay fotos tomando mamadera, 37. Bueno, y además adoptaba identidades ficticias, voz infantil. Bueno, no se haga. Adentro, presa, es noticia a esta hora, insólito, que llega desde Brasil. Nos vamos al campo.
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7: Hola Luis, hola Campo, hola Ciudad, ¿cómo andan? Buen comienzo de jornada para todos. Mientras en Argentina el maíz arrancó con la siembra más temprana para escaparle a la adversidad que se proyecta con el niño muy fuerte, en Estados Unidos se va preparando la cosecha para dentro de 3 semanas antes que la llegada de la nieve paralice la actividad en todo el campo. Y ayer, en la recorrida por el cinturón maicero, el Campo hizo escala en un establecimiento de Iowa, una comunidad agrícola en la que persiste el legado cooperativo de sus fundadores alemanes. Así la definió Juan Ignacio López. López de General Paz y Juárez Selman a Cadena 3.
8: Y bueno, hoy estamos acá en Amanda Farm. Es una farm totalmente integral, con biodigestor, con 10.000 hectáreas de producción y bueno, con su acopio propio, así que estamos aprendiendo un poco de todo.
9: ¿Qué es lo que más te llamó la atención hasta ahora de lo que viste de este establecimiento, Juan?
8: Primero que nada, la forma que tienen de trabajar, la parte operativa, manejan tiempos y estructuras muy complejas de formas muy eficientes y bueno, es un poco lo que creo que tenemos que llevar a Córdoba, a Argentina en sí.
7: Era la palabra del joven productor Juan Ignacio López de General Paz, provincia de Córdoba. En lo referente a la información de los mercados, los granos cerraron con resultados dispares en Chicago, el trigo retrocedió por expectativas de avances para reactivar los embarques del Mar Negro, mientras que el maíz y la soja recortaron ganancias por toma de beneficios. En Rosario, un lunes con un maíz liderando la actividad, aunque sin cambios en los precios, $180 para la entrega disponible, trigo $230 y soja $550.000 por tonelada son los precios de los granos a esta hora de la mañana. Nos reencontramos en instantes para empezar a compartir las claves destacadas del día, informó para Cadena 3 desde los Estados Unidos Federico Aguer para El Campo Hoy. Chao Luis, un abrazo, hasta luego.
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2: Comenzamos a despedirnos, Ari, el título final.
5: Bueno, se licitó una ampliación del puerto de Corrientes para dar respuesta a la actividad operativa récord que está registrando la terminal portuaria. Están buscando acelerar los tiempos de carga de las navieras y brindar mayores estándares de seguridad. 3 oferentes se presentaron para adjudicarse esta licitación.
1: Vamos a estar muy atentos a lo que pase hoy a las 11 de la mañana cuando haya reunión de plenario de delegados de OIT, a ver si lanzan algún tipo de medida de fuerza. Están reclamando por la reapertura de paritarias, Luis.
4: Elegí este mensaje para el cierre. A los 6 años mi viejo me llevó a ver el Mundial del 86, hasta las lágrimas con Maradona. No me perdía ninguno de sus partidos. Cuando pensé que no habría otro igual, apareció en La Pulga, Messi, y lleno de triunfos y alegría los corazones de los argentinos. Gracias a Dios que los dos mejores jugadores del mundo son argentinos y espero que tengamos el tercero.
2: Nosotros tenemos a nuestro propio 10.
4: Sí.
2: El señor Miguel Clarea.
4: Totalmente de acuerdo.
2: Que está comenzando. Mira, un pase al medio se la da al ingeniero Gustavo Gutiérrez. Y a partir de este momento, con Pacho Rosales, comienza Radio Informe 3. Excelente, Susana Arturo.
4: Gracias.
2: Chao, Lucía. Chao, Ariel. Arranca Miguel. Chao, chao.
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Hola mi ciudad, hola mi Joaquín B. González, ¿qué tal? ¿Cómo les va? Muy buenos días, bienvenidos. Bienvenidos a la mañana informativa y musical gigante de la LRK 442 FM Anta, el sonido de la vida. A partir de este momento y hasta la una de la tarde le proponemos compartir en este primero de septiembre, bueno, este comienzo de mes, con toda la información, con toda la buena música y nuevas cortinas.

Bueno, ahí estamos, en la mañana de Buen Día a Día, en la mañana de FM Anta, en el primer día de este noveno mes del año. Bienvenido septiembre, ¿no? Hay que decir, claro, bienvenido septiembre. Así que bueno, ahí está, nuevo mes, nuevas cortinas. Recién escuchábamos a Silver Poxoli, que nos interpretaba Aaron My Dream. Ahora estamos escuchando a Patrix Hernández, Born to Be Alive. Born to Be Alive. La otra cortina que nos va a acompañar en este mes de septiembre, Bueno, espero que les guste las cortinas que estamos difundiendo ahora para que usted la vaya conociendo, se vaya adecuando a estas cortinas que vamos a tener a lo largo del mes de septiembre. Como esta otra, Patrice Roussem, Look Up.

Patrice Rouchen, Luca. Otra de las cortinas que van a acompañarnos a lo largo de este noveno mes del año, también está otra. Escucha. Luther Vandross. Never too much.

Luther Vandross, Never Too Much. Y la otra cortina que vamos a tener también en este mes de septiembre, que nos va a acompañar en este mes de septiembre, escucha. Kenny Burke, Let Somebody Love You.

Bien, ahí están, estas son las cortinas que nos van a acompañar a lo largo de este mes de septiembre, a lo largo de este noveno mes del año. La principal va a ser esta, esta va a ser la principal con la que vamos a arrancar siempre y vamos a ir marcando justamente nuestra presencia en la sintonía en este mes de septiembre.

Bueno, ahí está, ¿eh? Ahí está. Silver Pozzoli, Aron My Dream. Va a ser la cortina principal que vamos a tener en Buen Día a Día en este mes de septiembre, ¿eh? Bienvenidos entonces a este mes de septiembre, bienvenidos a esta mañana de septiembre que comenzamos a disfrutar de esta manera. Mientras los pajaritos comienzan a cantar y a celebrar la llegada del mes de la primavera. Cuando me levanté, lo primero que me encontré, precisamente al salir afuera, fue el trinar de los pájaros. ¡Qué lindo! Está comenzando septiembre, dije para mí adentro. ¿Eh? Y ahí está. Neil Diamond.

Bienvenidos a esta mañana de septiembre, ¿eh? Bienvenidos a esta mañana de septiembre que estamos arrancando en FM ANTA y especialmente en nuestro buen día a día. Nuevo mes, nuevas cortinas.

Bueno, bienvenidos, bienvenidos a la mañana informativa y musical gigante de la LRK 442, FM Anta, el sonido de la vida. Gracias por estar ya desde temprano, la gente que se comunica con la mañana de Buen Día a Día. Gracias por, de alguna manera, ser parte de esta mañana, de esta jornada. Claro que sí. Bueno, un gusto realmente poder acompañarlos también en este mes de septiembre. Así que bueno, espero que sea un mes alentador para todos, bien productivo, con cosas alentadoras, y que no sea un mes en donde precisamente tengamos lo que tuvimos en el fin de agosto, ¿no? Y claro, realmente esperemos que sea un mes bien de primavera, que el tiempo nos acompañe y que sea realmente de primavera. Estaba viendo acá el pronóstico del tiempo, el servicio meteorológico que tenemos en la mañana de Buen Día a Día, ¿sí? Estábamos viendo justamente lo que dice el servicio meteorológico para los próximos días y todo parece indicar que la primavera viene con todo, ¿eh? Y sí, una primavera que se anticipa bastante, bastante calurosa. Así que bueno, realmente está marcando una primavera, sobre todo a partir, una primavera que de alguna manera vamos a tener con calor y mucha humedad, ¿no? A partir de octubre, sobre todo. Hay que disfrutar de estos días primaverales que vamos a tener en este mes de septiembre. Hasta fines de septiembre, le digo, todo parecería indicar que va a transcurrir como tiene que ser, como septiembre, como mes de la primavera. Así que bueno, aunque la primavera parece que ya está justamente instalada, ¿no? En nuestra vida. Bien, la verdad que una hermosa perspectiva que esperamos poder disfrutar en esta primavera que está comenzando, en esta primavera que está arrancando, ¿no? Bueno, con nueva cortina, como le decía, en esta mañana, así que bueno, vamos a estar jugueteando acá con todas las cortinas que nos seleccionó el DIRE. Parte de alguna de ellas, sugerencia de la audiencia, sugerencia de nuestro productor musical, Rubén Altamiranda. Así que bueno, ahí está. El saludo para toda nuestra audiencia que ya nos está sintonizando a esta hora de la mañana. 6 de la mañana, 43 minutos, en la ciudad de Joaquín B. González. 15 grados, la temperatura exactamente lo que tenemos en este momento, 15 grados, la temperatura que tenemos a esta hora en la ciudad de Joaquín B. González. Así que bueno, ahí está lo que tiene que ver con esta importante posibilidad de acompañarlos en la mañana. Bueno, ¿quién es acá? El amigo me dice, Ruli, cada nuevo amanecer es una oportunidad para cambiar tu vida. Feliz martes, Dios te bendiga, me dice acá quien me escribe, cuyo teléfono termina en 453. ¿Cómo te llamás? Decime, por favor, ¿cómo te llamás? Quien me manda esta hermosa frase, ¿no? Cada amanecer es una oportunidad para cambiar tu vida. Feliz martes, Dios te bendiga, me dice quien me mandó este WhatsApp. Tempranito, el primer WhatsApp que recibimos.
cuyo teléfono termina en 453. ¡Ay, qué lástima! No puso cómo se llama, ¿eh? Bueno, es la primera persona que nos envió un WhatsApp y que ya, sabiendo tal vez de que iba a ser la primera, nos eligió el tema que quiere escuchar, ¿eh? Quiere escuchar el tema de Soledad Pastorutti, Brindis, ¿eh? Justamente el tema que eligió Messi para su carta de despedida, ¿eh? Bueno, Ramón Frías del Quebrachal. Ah, mirá, Ramón Frías del Quebrachal, que nos escucha, ¿eh? Remisero él. Así que bueno, un abrazo para Ramón Frías, que ya está en la sintonía. Muchísimas gracias por estar en la sintonía. Muchísimas gracias. Y quiere que escuchemos ese tema de Soledad Pastorutti, Brindis. Justamente que eligió Messi para cerrar su carrera en la selección argentina, para retirarse de la selección argentina. Qué lindo, ¿eh? Bueno, lindo tema, hermoso tema, que Soledad Pastorutti en realidad se lo cantó por primera vez a Diego Armando Maradona, pero que después se enteró de que a Messi le encantaba ese tema, ¿eh? Y que entre sus íntimos había dicho cómo me gustaría que estar en un recital de Soledad y que cante ese tema, me encantaría, ¿eh? Y que me lo dedique. Bueno, no solamente se lo dedicó, sino que muchos lo hicieron justamente un tema que de alguna manera identifica, ¿eh?, a nuestros grandes, ¿eh? Y yo estaba pensando, ¿no?, ¿Qué privilegio que he tenido, realmente. Por eso me tatué las tres estrellas. Vi a la selección campeona del mundo en 1978, vi a la selección campeona del mundo de 1986 y tuve el gusto de verla campeón en el 2022. Tuve el gusto de verlo a los dos mejores jugadores que han visto mis ojos. No sé cómo habrá sido Pelé, no sé cómo habrá sido Johan Cruyff, yo no sé la verdad cómo habrá sido Alfredo Di Stéfano, ¿sí? Pero, ¿qué quieren que les diga? Lo mejor que vieron mis ojos fueron Diego Armando Maradona y Lionel Messi, ¿eh? Que hicieron historia, sin dudas, y que de alguna manera van a quedar siempre como emblemas, ¿no es cierto?, de nuestra selección argentina, ¿eh? Sin duda van a quedar como emblemas de la selección, como emblemas justamente de nuestra camiseta celeste y blanca, y también emblema, hasta me animaría a decir, sin miedo a exagerar, hasta verdaderos emblemas en nuestra bandera, en nuestra historia. Ayer Messi le puso final a una era, ¿eh?

0: Qué lindo, hermoso, hermoso tema que Soledad Pastorutti se lo cantó nada más y nada menos que a Diego Armando Maradona y a Lionel Messi, las dos importantes figuras de nuestro fútbol a lo largo de la historia, sin dudas. Y nos resistimos, todavía la verdad que no me cae la ficha de no ver más a Messi con la 10 de la selección, Una 10 de la selección que yo insisto, debería sacársela. Sí, ya vistió nada más y nada menos que al más grande de todos, Diego Armando Maradona, en la década del 80, y vistió nada más y nada menos a la leyenda, a Lionel Messi, durante este nuevo siglo, ¿sí? Realmente. Estos principios de siglo, del siglo XXI, siempre vamos a tener la sensación de que cada vez que juegue la selección argentina tiene que aparecer Messi, pero ya no, él lo dijo ayer en su carta de despedida, su último partido, su última gambeta ya la dio. Y le dice adiós al fútbol. Ahora nosotros nos queda esa sensación de ¿qué va a pasar cuando mañana no estés? Escuchá, bueno, para tratar de complacer al primero que me mandó un WhatsApp, complacimos ahí al amigo remisero de Quebrachal, ¿sí? A Ramón Frías. Que dicho sea de paso, felicidades por el onomástico en el día de ayer, Ramón. Bueno, lo complacimos con el tema que nos pidió Soledad Pastorutti Brindis. Ahora, Ramón, no sé si venís viajando o por ahí de pronto estás esperando para partir desde Quebrachal hasta Joaquín B. González, ¿sí? Quisiera que escuches atentamente la letra de este tango para Messi.
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1: Qué bárbaro, ¿no? Qué hermoso tango para Messi, ¿eh? Claro, que se nos va, que pasa a la historia como el más grande jugador de nuestros tiempos, ¿eh? Sin dudas, de todos los tiempos, diría yo, ¿eh? Lionel Messi, sin dudas, ¿eh? Así como lo fue Maradona, ahora Messi, decir, bueno, ha sido el mejor de la historia. Habrá quienes estarán de acuerdo con que sí, otros con que no. Lo cierto es que nosotros, los argentinos, hemos tenido el privilegio de ver jugar a los dos mejores jugadores de la historia mundial, ¿eh? Los dos nacieron acá, uno en Fiorito, el otro en Rosario, ¿eh? Porque, claro, siempre estará presente esa gambeta, esa pelota rodando, como dice Quique Wolf, la caprichosa, ¿eh? La caprichosa que solo Maradona o solo tipos como Messi la hacían justamente jugar en serio, ¿eh? Qué lindo tema, ¿verdad? ¿Les gustó? Díganme si les gustó este hermoso tango para Messi que escuchamos, por supuesto. Cuando mañana no estés, se llama este tango para Messi. Cuando mañana no estés, buscalo si querés en YouTube o Spotify, si tenés Spotify, y volvelo a escuchar si querés. Realmente hermoso, interpretado por Ariel Esquivel. Bueno, ¿les gustó? Para Messi, ¿eh? Para nuestro capitán. Para decirle chau, capitán. Me imagino que irá a ver algún partido homenaje. Debe haber, creo yo, sería lo lógico, lo justo, que Messi se despida de la selección, pero con un partido a homenaje, ¿no le parece? Digo, creo que debería jugarse un partido en homenaje a Lionel Messi. Claro, en el Monumental, ¿dónde más? En el Monumental, en la cancha de River. Ahí tiene que jugarse un partido despedida para Lionel Messi, ¿eh? Bueno, me resisto a creer de que ya no va a estar con nosotros cada vez que juegue la selección.

7 de la mañana en punto, ¿eh? ¿Les gustó, che, el tango que le puse para Messi? ¿Eh? ¿Les gustó esto? ¿Eh? Cuando ya no estés, así se llama. ¿Eh? Este, hecho pensado justamente en Lionel Messi. ¿Cómo le va, Don Sola? ¿Cómo está usted? Andrés, el Chato Sola. ¿Eh? Bueno, feliz martes. La dice, cruzando las catitas, sin rocío. Y hay un vientito, ¿eh? Tenemos 15 grados en este momento, igual que acá. 15 grados 6 décimas tenemos en este momento en la ciudad de Joaquín B. González. ¿Sí? Acá en el centro, ¿no?, de la ciudad de Joaquín B. González. 15 grados 6 décimas en este momento. ¿Eh? Así que bueno, debe ser un poquito menos ahí en las catitas. Si hay vientito, debe ser un poquito menos. ¿Eh? Pero bueno, está... se la siente fresca a la mañana, lindo para meterle seguidito al mate, mate va, mate viene, claro. Así que, Don Sola, ahí en las catitas, bienvenidos a la mañana de Buen Día a Día. Bienvenidos a la mañana de Buen Día a Día, amigo Mondongo. ¿Eh? Bueno, bien, como siempre, brindándonos la información para aquellos que están viajando a Metán, de cómo está Metán, un día parecido al de ayer, según el pronóstico. 13 grados tienen en estos momentos en la ciudad de La Miel. 13 grados. Y esperamos un día con cielo mayormente despejado, ¿sí? Cielo mayormente despejado, con mínimas que van a estar oscilando entre los 10 y 12 grados y las máximas para hoy entre 24 y 26, igual que acá. Ayer finalmente en la ciudad de Joaquín B. González tuvimos una máxima de 27 grados 2 décimas, ¿sí? Esa fue la máxima que tuvimos. Hoy vamos a tener una máxima similar, según lo que nos marca el servicio meteorológico para Joaquín B. González y sus alrededores más cercanos. Sí, 26, 28, ponele que lleguemos hasta 28 hoy con la temperatura máxima. Bien, bien de primavera para nosotros esas temperaturas. Para nosotros los gonzaleños, esa es típica temperatura mínima y máxima de primavera. ¿Eh? 15 grados la mínima con una máxima que estará en el orden de los 27, 28 grados. Me animaría a decir 27, dice el pronóstico. Este servicio meteorológico que se actualizó a las 3 de la mañana con la última actualización, vamos a ver enseguidita a las 8 si cambia en algo esta perspectiva. Con muy poca nubosidad, mayormente despejado, va a estar el cielo también. Un día parecido al de ayer, señora, con vientos suaves a moderados del sector sur. Sudeste, sudoeste ahora a la mañana, justamente en este momento. En la ciudad de Joaquín B. González tenemos una, diríamos una brisa, ¿eh?, que está soplando a 5 kilómetros por hora, ¿sí? Sí, 5, entre 5, 6 kilómetros por hora y unas ráfagas de 10 kilómetros por hora, tal vez, ¿eh? Sí, unas ráfagas de 10 kilómetros por hora. En este momento en la ciudad de Joaquín B. González, ¿sí? Acá en el centro de la ciudad de Joaquín B. González, donde estamos ubicados con nuestra planta transmisora y estudios, ¿sí? Bueno, ahí está. Gracias, amigo José Mondongo Romero, que nos envía toda la información sobre el estado del tiempo en la ciudad de Metán, San José de Metán, a donde mucha gente a esta hora está emprendiendo viaje, ya sea por trámites, por cuestiones de salud, para ver a algún especialista que acá no tenemos, alguna especialidad en lo que hace al ámbito de la salud, que puede encontrar ahí en Metán el lugar más cercano justamente para ir a realizarse justamente alguna revisión, ¿no es cierto? Claro. ¿Eh? Algún chequeo. Bueno, gracias, Mondongo. ¿Eh? Bueno, y para recibir este hermoso mes muy significativo, dedicale a toda la audiencia la zamba
del tiempo amor por los chalchaleros, Ruli. Me dice acá Mondongo Romero. La zamba del tiempo amor por los chalchaleros, para dedicarle a la audiencia en el comienzo de esta, de este mes de la primavera, de este mes de septiembre, que vamos a compartir. Zamba del tiempo amor, me dice que comencemos saludando a este septiembre, con este hermoso tema, interpretado por los chalchaleros, ¿sí? Así que bueno, vamos a disfrutar justamente de esta música que nos sugiere.

Qué lindo. Bueno, en el mes del amor, como suelen decir también varios para de alguna manera describir este mes de septiembre, este mes de la primavera, el mes del amor. Así que bueno, ahí estaban los chalchaleros, Zamba del Tiempo Amor, a sugerencia de nuestro querido amigo José Romero, Mondongo Romero, allá desde Metán. Saludándonos como todos los días, así que gracias, gracias por participar, tan lindo, tan linda samba, che, qué hermosa samba, ¿no? Qué hermosa samba, realmente. Bien, hoy tenemos que recordar a otra voz inolvidable que nos ha dejado. Ayer, mientras todos hablaban de Messi, de la despedida de Messi, hubo una noticia triste también, que de alguna manera con la cual terminó este mes de agosto, ¿sí? Y que tenía que ver justamente con la muerte, el fallecimiento de Beto Orlando, ¿sí? Claro, nada más y nada menos que Beto Orlando, un hombre que marcó con su voz toda una generación, ¿sí? La música romántica argentina está de luto porque murió Beto Orlando, a los 79 años murió, mirá, dejando un enorme vacío entre quienes crecieron, se enamoraron y atesoraron sus inolvidables canciones, sin dudas.

El querido cantante falleció luego de permanecer internado en terapia intensiva tras sufrir un ACV. Su voz atravesó generaciones y convirtió cada canción en un recuerdo. Durante las décadas del 70, 80 y 90, Beto Orlando se ganó un lugar especial en el corazón del público y se transformó en uno de los grandes referentes de la canción romántica en la Argentina. Se fue Beto Orlando, pero su voz será sin dudas eterna.

Qué lindo recuerdo, ¿no? Beto Orlando, gran cantor romántico de la República Argentina, que nos ha dejado físicamente, pero como dice la nota justamente hoy, como dice la Wikipedia, ¿sí? Su voz quedará eternamente en el recuerdo de toda una generación que se enamoró justamente con estas canciones, con estas hermosas canciones de Beto Orlando.

Qué lindo recuerdo, ¿no? Beto Orlando, el cantor que se nos fue, que nos dejó físicamente, pero su voz seguirá eterna, sin dudas va a seguir eterna en el recuerdo especialmente de aquellos que se enamoraron, aquellos que bailaron, crecieron con esta música de Beto Orlando, ¿eh? Grandes éxitos que compartimos, que podemos compartir, como este, por ejemplo, ¿Por qué te quiero hasta el delirio? Nos cantaba justamente, y acá con los cuatro soles, escuchá lo que es esto, Estoy contando los días, nos canta con los cuatro soles Beto Orlando.

El recuerdo de Beto Orlando, un cantor romántico que, bueno, se nos fue. Está de luto la música romántica argentina, con el fallecimiento de Beto Orlando. Se apagó una voz que marcó toda una generación. Así que, bueno, tiempos que no volverán, ¿no? Sin dudas, más de uno debe haber recordado ese viejo amor que se enamoró con estas canciones de Beto Orlando, sin dudas. Nuevo mes, nueva cortina. Silver Pozzoli. Around My Dream. Así se llama este tema que nos acompañará durante este noveno mes del año. El mes de la primavera, el mes del milagro. Preparándose ya muchos peregrinos para caminar hacia el milagro, hacia nuestro Señor y nuestra Madre Virgen del Milagro. Así que bueno, gracias, Eva, amigo. Bueno, ahí está. Bien. Muchas gracias por estar ahí en la sintonía, ¿no es cierto? Claro. Bueno, muchísimas gracias. Compartiendo con usted, por supuesto, hoy esta hermosa alegoría que me dice: bienvenido septiembre y bendecido martes, gracias Dios por sostenerme en cada momento. Me despido de agosto con gratitud y recibo septiembre con fe, esperanza y un corazón dispuesto a recibir tus bendiciones. Mirá vos, ahí está, este mes que arranca con esta hermosa imagen, esta imagen de peregrinos caminando, mes del milagro, justamente, nada más y nada menos, mes del Señor y la Virgen del Milagro, y esta imagen preciosa de el peregrinaje que realizan ya por estas horas. Arrancan los peregrinajes, ¿no es cierto?, en las zonas más alejadas de la ciudad de Salta Capital, a donde está la catedral con las imágenes del Señor y de la Virgen del Milagro. Ya se está preparando todo también en Piquete de Anta. Vi imágenes de algunas publicaciones que hicieron colegas de Las Lajitas, que está el municipio poniendo en condiciones ese hermoso poblado de Piquete de Anta para recibir a todos los peregrinos que quieran llegar al milagrito, como le decimos acá en Anta, ¿no? Bueno, gracias, Eva, muchísimas gracias. Gracias por enviarme el evangelio. ¿Qué pasó ayer? Claro, lamentablemente no pudimos leer el evangelio de ayer. Tarde me lo estuvo mandando, pero bueno, hoy ya lo tenemos aquí al evangelio, así que enseguida vamos a estar leyendo el evangelio con el con la reflexión que habitualmente nos deja el padre Luis Urbán, obispo de Catamarca, ¿sí? Bueno, muchas gracias, muchas gracias por estar ahí en la sintonía, y por supuesto gracias por colaborar con la mañana de Buen Día a Día. Gracias, Sonia, que nos manda un feliz inicio de mes. El mes más hermoso del año, dice Sonia. ¿En serio, Sonia? ¿Para vos es el más hermoso del año? Bueno, ojalá que sea muy, pero muy hermoso y con lluvia de bendiciones, como decís vos, con este TikTok que me manda Sonia. ¡Vamos! Comienza septiembre con el rompecinturas, Si habrás roto la cintura, Sonia, con este tema. Buen inicio de mes, con gratitud y con una sonrisa hay que recibir este mes de septiembre,
Que la presencia de Dios te acompañe siempre, nos dice, ¿eh? Y te conceda los deseos de tu corazón. Claro, ¿eh? Así que bueno, que se hagan realidad, por supuesto, todos los deseos, todos tus sueños. Feliz martes, nos dice Sonia en este TikTok, bueno, que compartimos en la mañana de Buen Día a Día. Así que bueno, muchísimas gracias. Septiembre está en marcha. Sube, sube la temperatura con mi ritmo rompe cintura. Así dice esta interpretación que acompaña a este TikTok con hermosas imágenes de una nena y un nene. Claro, hermoso, ahí está. Bueno, muchas gracias. Hoy es el día de la Virgen de los Remedios, Ruli. En Pizarro están de fiesta. Mi pueblo natal. Ah, mirá vos. Hoy es el día de la Virgen de los Milagros. De los remedios, la Virgen de los Remedios. Ahí está, la Virgen de los Remedios. En el día de hoy, estaba buscando acá en el santoral popular. Este santoral no me dice eso, que hoy es el día de la Virgen de la de los Remedios. No tenemos esa información en cuanto al santoral popular. A ver, mañana. No, tampoco, No. Bueno. Me dice acá Sonia que hoy es el día de la Virgen de los Remedios, que en su pueblo natal, que es en justamente en Pizarro, hoy están de fiesta, dicen, mi pueblo natal ahí en Pizarro, porque es el día de la Virgen de los Remedios. Ah, mira vos. Bueno, y feliz cumple para la Escuela Pedro B. Palacios. Hoy cumpleaños la Escuela Pedro B. Palacios. Claro que sí. Saludos para mi escuela. Ahí donde transcurrió mi estudio primario. Claro, ahí donde aprendí a leer y a escribir, nada más y nada menos. La Escuela Pedro B. Palacios hoy está de cumpleaños. Me hace acordar justamente nuestra amiga Sonia. Gracias, Sonia. Saludos, dicho sea de paso, para los superpoderosos y superpoderosas que están justamente en la jornada de hoy, levantándose para ir a la escuela. Vamos, chicos, comienza el mes de ustedes, el mes de los estudiantes. Para mejor, el 21 de septiembre va a caer lunes, ¿no? Claro. No habrá actividad áulica en ese día lunes 21 de septiembre. Claro, cae lunes, así que van a tener fin de semana largo los estudiantes. Los estudiantes, solo ellos. Antes me acuerdo, siempre recuerdo que en mi época se celebraba el Día del Estudiante solamente en la secundaria, ¿sí? El 11 de septiembre, que es el día del maestro, el 11 de septiembre, teníamos en la primaria, me acuerdo que el día del maestro se celebraba en la primaria solamente y el día del estudiante se celebraba solamente en la secundaria, eso era en mi época. Ahora no, ahora todos celebran tanto el 11 de septiembre como el 21 de septiembre. El día del profesor creo que es el, si no me equivoco, el 18, ¿no? El 18 de septiembre creo que es el día del profesor. Bueno, ahí también seguramente hay festejos en los distintos establecimientos educativos. Quedó solamente ese como un día, no sé si decir no laborable. Yo creo que no. No es no laborable el día del profesor. No es día no laborable, o me estoy equivocando, Bueno, la verdad que en nuestra época, ¿te acordás? El 17, claro, el día del profe es el 17, no el 18, el 18 dije yo, no, el 17 es el día del profesor, gracias Rubén. Nosotros, ¿te acordás, Rubén, no? Cuando íbamos
justamente a la escuela, cuando íbamos al colegio después, ¿no es cierto? El día de los estudiantes lo celebraban en la secundaria, el día del maestro lo celebraban solamente las escuelas primarias, ¿te acordás? Ahora no, ahora ya festejan todos, ¿eh? Tanto el día del maestro, el 11 de septiembre, que cae, ¿qué día va a caer el 11 de septiembre, día del maestro? Viernes, pero mirá qué lindo que va a estar para celebrar a los docentes, ¿eh? Viernes, cae fin de semana largo también ahí, ¿eh? Y bueno, y además es la semana del milagro, ¿no? Justamente el fin de semana anterior al milagro, o sea que van a tener 11, 12, 13, 14, 15 y el 16 que le dan a asueto a los que viven en el interior para que regresen tras la celebración de el Señor y la Virgen del Milagro, tras de alguna manera renovar el pacto de fidelidad, ¿no es cierto?, del Señor y la Virgen del Milagro. Claro, ahí está. Bueno, o sea que tanto 21 de septiembre como 11 de septiembre vamos a tener días no laborables en las escuelas, en los colegios, ¿eh? Solamente en las escuelas, en los colegios, ¿sí? Bueno, claro, celebrar el día del profesor con galletas con picadillo, me dice acá, y era justamente la comida de todos los estudiantes en el picnic también, ¿eh? Claro. Saludos, hablando de estudiantes, saludos para Juliana Margarita Cuellar, que ya está lista para ir a la escuela, el saludo de su mamá Liliana, de su papá Jorge, que tenga un bendecido día, y quiero saludar también a la escuela Pedro B. Palacios, que está cumpliendo 92 años, nada más y nada menos. ¿92 años cumple la escuela Pedro B. Palacios? ¿Sí? Ah, mira vos, ¿eh? Le faltan 8 años para cumplir 100 años a la escuela Pedro B. Palacios. Mira vos, ¿eh? 8 años le faltan para cumplir 100 años a la escuela Pedro B. Palacios. Creo que debe haber sido la primera escuela importante que hubo en la, digamos así, la primera escuela importante que hubo en el departamento de Anta con la construcción que había promovido, si se quiere, el gobierno de Perón, si no me equivoco, ¿no? Claro, si no me equivoco fue el gobierno, no fue el gobierno de Perón. ¿Cuál gobierno fue el que estableció la construcción de estas escuelas que tienen, viste, el mismo diseño? La escuela normal de Metam, Che Mondongo, ¿sí? La escuela normal, creo que se llama, ¿no? De la de Metam, que tiene más o menos el mismo diseño de la escuela Pedro B. Palacios. La escuela de Gaona, por ejemplo, el hogar escuela en Salta, ¿sí? Son construcciones de esa misma época, ¿sí? ¿Qué gobierno estaba ahí en ese entonces? ¿Eh? ¿Qué gobierno estaba en ese entonces? No me acuerdo, ¿eh? ¿No fue Perón? ¿Eh? Bueno, ahí está. Claro. Bien. Yo festejo el Día de los Estudiantes, me dice Mondongo. Farmeando Aura. Bueno. También vos estás con esa historia. Qué bárbaro. El hogar escuela. ¿Cuántos años tení? Me dice acá. Pero todavía existe el hogar escuela, ¿no es cierto? ¿Eh? Claro, todavía funciona el hogar escuela. Me acuerdo que ahí vi la primera película prohibida. Sí, porque en aquel entonces la película, ¿te acordás? Nazareno Cruz el Lobo, ¿eh? La estaban dando ahí en el cine que tenía la escuela, el hogar escuela, ¿sí? Y ahí la vimos, me acuerdo, a escondidas, porque éramos menores de edad, claro. Nosotros no sé cómo, pero nos colamos y vimos esa película que estaba prohibida para menores de 18 años. ¿Eh? Claro, era prohibida para menores de 18 años. Nazareno Cruz y el Lobo. ¿Eh? ¿Cuántos años tení?
Claro, esa fue la primera película prohibida que yo vi, La Nazareno Cruz y el Lobo, Bueno, viste que todos los edificios de estos establecimientos, la Escuela Pedro de Palacio, la Escuela de Gaona, que no me acuerdo cómo se llama en este momento, claro, la Escuela de Gaona, por supuesto también, ¿cómo es que se llama la escuela ahí de Metán, que también tiene más o menos el mismo diseño de la Escuela Normal, creo que le llaman, o cómo es que le dicen, creo que así se le dice, ¿no? La Escuela Normal, creo que le dicen ahí en Metam, también tiene un diseño parecido al de la Escuela Pedro B. Palacio, que fue de aquellos años. Yo no me acuerdo si fue durante el gobierno de Perón. No fue durante el gobierno de Perón. Fue antes, creo, ¿no? La Escuela General Belgrano, me dice justamente el amigo Mondongo, ahí en Metam, tiene más o menos un diseño parecido al de la Escuela Pedro B. Palacios, ¿sí? Claro, son construcciones que realizó el gobierno nacional, porque en aquel entonces fueron escuelas nacionales, cuando la escuela tenía jurisdicción la nación, en las escuelas de toda la provincia, ¿sí? Claro, fueron escuelas nacionales, hechas en un plan nacional de construcción de escuelas que tienen más o menos un diseño parecido, ¿sí? Es así, la Escuela General Belgrano, me dice, así se llama ahí en Metán, el hogar escuela allá en Salta, capital. Creo que hay otra escuela también, el Estrada por casualidad, no, el Estrada no, pero creo también que puede ser que tenga un diseño parecido, ¿no? Claro, ahí está. De todos modos, la Escuela de Gaona, claro, la Escuela de Gaona, ya lo dijimos. ¿Cómo es que se llama la Escuela de Gaona? ¿Etín? Ahí te desburraste vos. La Escuela Lorenzo Barcalá de Gaona. Claro, tiene un diseño parecido al de la Escuela Pedro B. Palacios, ¿sí? Son del mismo plan de construcción de escuelas, me acuerdo, del siglo XX. En el siglo XX, claro. ¿Fue en la presidencia de Perón? Sí, ¿no? Creo que fue en la presidencia de Perón que se construyó justamente esta escuela. Bueno, esta escuela que hoy está cumpliendo años, ¿sí? La Escuela Pedro B. Palacios hoy está de cumpleaños. Así que bueno, acá estaba viendo justamente lo que subió nuestro colega Fernando Barros, mostrando justamente la fachada de la Escuela Pedro B. Palacios, que hoy está celebrando justamente lo que tiene que ver con el día de su cumpleaños. Ahí está, hoy está cumpliendo años la Escuela Pedro B. Palacios. Así que bueno, saludos para todos los que son de la comunidad educativa de la Escuela Pedro B. Palacios. Ahí aprendí a leer, aprendí a escribir, ahí me desburré en la Escuela Pedro B. Palacio, y creo que como yo, muchos, nuestro productor musical Rubén Hortelano Altamiranda también se desburró ahí en esa escuela. Así que bueno, ahí está, hoy es el día en que recordamos la fundación de la Escuela Pedro B. Palacios, ¿sí? Ahí está. Bien, muchas gracias, Muchas gracias por estar ahí en la sintonía, Por permitirnos saludarlos a todos los que forman parte de esa comunidad educativa de la Escuela Pedro B. Palacios. Ahí nos desburramos, Rubén, Si habrá recuerdos de aquellos salones, ¿Te acordás del cuarto oscuro que te hacían hacer da miedo? Del cuarto oscuro, ¿te acordás? Claro, cuando te portabas mal, vas al cuarto oscuro, Claro, y ahí en el cuarto oscuro había como un esqueleto, ¿te acordás? Sí, un esqueleto, digamos, no un esqueleto real, sino
Claro, un esqueleto para que uno pueda, claro, era un miedo le tenías a ese cuarto oscuro, ¿sí? Tremendo, ahí donde estaban los mapas, a la par del baño de los varones, ese era el cuarto oscuro. Te encerraban ahí a oscuras, claro, porque estaba todo tapado ahí, hasta la ventana estaba tapada, la sala de ilustración, así me dice Rubén, claro, ahí donde estaban los mapas, claro. La única vez que a uno le gustaba entrar ahí era cuando te mandaban a buscar algún mapa, porque claro, la doña Julia tenía que abrir la puerta, prender la luz, y ahí teníamos que nosotros ir a buscar el mapa que solicitaba la maestra. ¿Te acordás? Bueno, ¿cuántos años tenía? Va a decir. Va a decir mondongo, seguramente. No, pero es así. Es así el recuerdo de la escuela Pedro B. Palacio. Y esa cancha de básquet de la escuela Pedro B. Palacio, que yo insisto, deberían declararla patrimonio cultural de la ciudad de Joaquín B. González, a esa cancha, que le están poniendo techo ahora, ¿no? Claro, la están techando. La emblemática cancha de básquetbol de la escuela Pedro B. Palacios. Ahí se desarrollaron los acontecimientos culturales, deportivos, más importantes de la historia de nuestro González. Ahí nació el Festival del Quebracho, ahí, en ese predio. Y durante muchos años, durante casi 10 años, durante casi una década, estuvo el Festival del Quebracho realizándose todos los años ahí en el predio de la escuela Pedro B. Palacios, ¿sí? Yo me acuerdo a esta altura del año ya comenzaban a armar las tribunas, ¿te acordás? Las tribunas esas de madera que ponían, claro, tipo tubulares que ponían para que la gente justamente disfrute del Festival del Quebracho. Claro, me dice Rubén, me acuerdo del globo terráqueo. Ese globo terráqueo, hubo un globo terráqueo que lo agarraron de pelota los changos. No, tremendo. Me acuerdo, los changos, digo yo era el principal ahí, un globo terráqueo, me acuerdo, que ya estaba viejito y lo habían cambiado, habían conseguido otro nuevito, yo iba a sexto grado, creo, si no me equivoco, cuando lo cambiaron, claro, y el viejito lo agarramos de pelota nosotros, al globo terráqueo de la escuela Pedro B. Palacio, claro, bueno. Ahí está, qué lindo recuerdo de la escuela Pedro B. Palacios, que hoy está de cumpleaños, che, hoy cumple años la escuela Pedro B. Palacios, qué lindo. ¿Le ponemos el feliz cumple a la escuela Pedro B. Palacios? ¿Sí? Claro, la escuela Pedro B. Palacios, mira, yo fui a la escuela, cómo me va a gastar mondongo ahora con lo que voy a decir. Mira, primero, segundo y tercer grado, lo hice en la Escuela Nacional Pedro B. Palacios número 204. Claro, en la Escuela Nacional número 204 Pedro B. Palacios. Vos también, Rubén, así que no te haga el péndex. Vos también fuiste cuando la escuela era 204, ¿sí? Y cuando salimos, creo, si no me equivoco, que a partir de cuarto, quinto grado pasaron las escuelas a la órbita provincial, ¿no es cierto? Y entonces se comenzó a llamar Escuela Provincial Pedro B. Palacios número 704. ¡Uy! Tuvo esa numeración durante tantos años. Incluso hay hoy gente que todavía la identifica así, como la 704, ¿sí? Pero antes fue la 204, Escuela Nacional Pedro B. Palacios, número 204. Yo creo que fue hasta el tercer grado que fui con esa denominación. Escuela Nacional, número 204. Después creo de cuarto o quinto, no me acuerdo muy bien, comenzó a llamarse Escuela Provincial porque pasó a la órbita de la provincia. Muchas escuelas nacionales que pasaron a la órbita de la provincia y se comenzó a denominar
Escuela Provincial número 704. Así que bueno, imagínate vos, ¿cuántos años tenías? Bueno, sí o no, Rubén, vos también, decime, Rubén, si vos no estuviste también en tus primeros grados como Escuela Nacional número 204 y terminaste la escuela con el número 704, ¿sí? Claro. ¿Es así? Sí, señor, claro que sí. Así que bueno, ahí está. Julián, vos también, Julián, vos también, no te hagas el péndex, vos también. Comenzaste con Escuela Nacional 204 y terminaste con Escuela Provincial número 704, ¿sí? Bueno, me dice acá Julián que para lo único que servía Patricio Ruiz era para echar leña, para doña Julia, llevar la pava grande de mate cocido. Bueno, feliz día para la escuela Pedro B. Palacio. ¿Y te acordás cuando había chocolate? Yo llevaba un tazón, una pelela parecía, para que me echen más. Y doña Julia iba y me ponía hasta la mitad. Doña Julia, me pone hasta la mitad, pero mirá lo que has traído. Parece una olla eso, me decía. No va a alcanzar para los otros chicos. Che, Rubén, vos no tenías de esas jarras así. Claro, no, yo me acuerdo de una taza que mi mamá me compró, una taza grande, ¿sí? De esas enlosadas, para que no se rompan, ¿viste? Claro, impresionante, la taza enlosada. Claro, sí, señor, vos también tenías, Julián. Bueno, la mía era una amarilla, enlosada amarilla, ¿sí? Semejante taza, parecía una pelela, en serio. Claro, cuando había chocolate. Sí, cuando había chocolate y los pancitos de anís. ¿Te acordás, Rubén? Claro. Parecía una pelela la taza mía, en serio. Realmente, bueno. Qué bueno. Ahí está. Saludos para la escuela Pedro B. Palacios. Tantos recuerdos. Qué lindo. Saludos para Josefina, otra superpoderosa que va a la escuela Pedro B. Palacios. El saludo de su mamá, Carola, también. Me dice Julián que Patricio Ruiz llevaba una lata de durazno. ¿De las grandes o de las chicas? ¿Te acuerdas que había de las grandes, no es cierto? Y había de las chiquitas, de las que eran, claro, más chicas, ¿sí? Bueno, ahí está. Qué lindo recuerdo. Para la escuela Pedro B. Palacios, nuestro saludo. Mi querida escuela. Si habré disfrutado de esa escuela yo, claro. Era hijo de maestra, así que, disfrutábamos de manera particular los hijos de maestra, claro. Yo me acuerdo cuando mi mamá no tenía con quién dejarme y tenía reuniones los sábados porque había que preparar toda la ornamentación, me acuerdo, para el 25 de mayo o para el 9 de julio, ¿sí? O cuando mi mamá, me acuerdo, dirigía los números alusivos que se iban a producir en la velada que se hacía también por el Día de la Independencia o el día 25 de mayo, ¿sí? Y claro, yo iba ahí, de metiche nomás que era, a jugar en la escuela, en la cancha de básquet. Ay, me la pasaba toda la tarde y parte de la noche, que a veces quedaban hasta la noche los maestros ahí para preparar todo para la fiesta patria que se avecinaba, ¿no es cierto? Toda la ornamentación en la escuela, todo, me acuerdo esas tiritas enrolladas, esos rulos enrollados de celeste y blanco que se colgaban en el salón, en ese hermoso salón que terminaba con un escenario, ¿sí? Con un escenario, era como un teatro, realmente ese escenario y ese salón, Ahí en ese salón vinieron producciones teatrales de Buenos Aires.
¿Alguien se acuerda qué producción teatral? ¿De qué novela? Me acuerdo que era de una novela muy conocida. Obviamente, todavía no era novelero. Yo me hice novelero cuando era adolescente, sí. Ahí me hice novelero, pero antes no me acuerdo cómo era que se llamaba justamente la novela o la producción teatral que vino aquí a la ciudad de Joaquín B. González. No era Nazareno Cruz y el Lobo. Nazareno Cruz y el Lobo era, no era, o sí, creo que sí, la verdad que no me acuerdo. Era una novela, me acuerdo, que con Claudio Lebrino, sí señor, y Gabriela Gili, claro, con Lebrino y Gili. Gabriela Gili, ¿te acordás de Gabriela Gili? Preciosa, una rubia hermosa, ¿sí? Ojos celestes, me acuerdo. Y hacía pareja con Claudio se llamaba, Claudio Lebrino, así creo que era que se llamaba, ¿no? Claro, Claudio Lebrino, claro, qué preciosa que era, ¿no? Me acuerdo, creo que el primer bichito del amor que me picó fue por Gabriela Gili, qué linda que era, claro, que había venido acá y brillaba su pelo, Yo le quería tocar el pelo, me acuerdo, a Gabriela Gili. No podía creer lo lindo que era su pelo. Bien rubia. ¿Te acordás? Oh, pero mirá lo que nos estamos acordando. ¿Cuántos años tení? Felicidades para la Escuela Pedro B. Palacio. Le ponemos el feliz cumple a la Escuela Pedro B. Palacio a la manera de Buen Día a Día. Claro, ahí está para la Escuela Pedro B. Palacios.

Y como yo era hijo de maestra, tuve el gusto de tocarle el pelo a Gabriela Gili. Claro, ella estaba sentada, me acuerdo, le estaban preparando todo para... La estaban maquillando ahí para salir justamente a la obra de teatro. Y, ahí aproveché. Yo como hijo de maestra podía entrar a todos los lugares. El aula que estaba justamente detrás del escenario, esa hacía de, ¿cómo le puedo decir? De vestuario. Claro, así creo que se llama. No se llama vestuario. Ahí se hacía las bambalinas, en cierta forma, en esa escuela. Claro, se preparaba todo para que sea un lugar de vestuario, digamos así, de los artistas. ¡Claro! Amar al ladrón, ahí está, dice Susana, que era la producción de la novela Amar al ladrón, así se llamaba la novela. ¡Claro! ¡Claro, por supuesto! Así que bueno, ahí está. Ahí estamos. El recuerdo de la Escuela Pedro B. Palacios, que hoy está cumpliendo años. Muchísimas felicidades para la Escuela Pedro B. Palacios, que hoy está cumpliendo... ¿Cuántos años está cumpliendo la Escuela Pedro B. Palacios? No la tengo acá a la información de cuántos años está cumpliendo la Escuela Pedro B. Palacios. Y hoy también está de aniversario la Escuela Técnica. Claro, la Escuela Técnica también está de aniversario en el día de hoy. 65 años cumple la Escuela Técnica, la institución educativa que arrancó como la Escuela de Manualidades, ¿te acordás? Claro. Bueno, la Escuela de Educación Técnica desde el año 1961 brinda enseñanza técnica profesional y prepara a los jóvenes para el mundo del trabajo, claro que sí. Con orientación en informática y electromecánica, por ejemplo, hoy en día. Yo me acuerdo en aquella época, tantos que aprendieron a escribir a máquina ahí, cuántas secretarias, secretarios, gente que quería trabajar, por ejemplo, en los bancos y que tenía que saber escribir a máquina, dactilografía, que se llamaba. ¿Cuántos años tení? Me va a decir... Mondongo, dactilografía, ¿cuántos años tení? Me va a decir. Bueno, pero que es así, es la historia, che, claro. Bueno, estamos viejos, ¿qué va a ser? Sí. Bueno, la escuela de manualidades, me acuerdo, qué lindo. Bueno, me acuerdo cuando la escuela de manualidades hacía un baile para recaudar fondos, o era un baile de egresados, no me acuerdo qué era. Y don Nolo Villagra hacía la publicidad radial, que le decían, la publicidad móvil, con el auto ese que tenía, era un Rambler, me acuerdo, de esos largos, grandes, ahí donde metía toda la familia, la metía para ir al río don Nolo Villagra, me acuerdo, sí. En serio, tremendo Rambler, un Rambler era, ¿no es cierto, Rubén? Vos te acordás, ¿no?, del Rambler ese celestito, celeste, color celeste. Él ponía las bocinas ahí arriba y salía: ¡atención, atención, informa la Municipalidad de Joaquín B. González! ¿Te acordás? Bueno, o cuando se perdía un animalito, él salía con su auto radial y decía: se perdió un loro cuyas características principales es de color verde. Todos los loros eran verdes. Yo no conozco otro loro, no conozco en esta zona otro loro que no sea verde. Pero bueno, él decía, cuya característica fundamental es color verde y responde al nombre de Pedro. Sí, todos los loros se llamaban Pedro. Ay, Dios mío, me acuerdo. Y un día, me acuerdo que
Mirá vos lo que me trae al recuerdo, que hoy está cumpliendo 65 años la Escuela Técnica, y que nació como Escuela de Manualidades, la Escuela Técnica, claro, hace 65 años atrás. Y como le digo, tenía que organizar, yo no sé si era una escuela, era un baile a beneficio de la Escuela de Manualidades, o era un baile de egresado, porque antes se sabía hacer la cena de egresados, que era íntima, ¿no es cierto? Pero el baile de egresados era para todo el público, ¿no es cierto? ¿Cuántos años tení? Me dice acá. Sí. Y me acuerdo, tenían que hacer la publicidad, bueno, para esta fiesta. Y me acuerdo, pasaba el auto radial por frente de mi casa y se lo escuchaba a Ramoncito Rodríguez, que hacía la propaganda. Chicos, chicos, explotó la bomba, pum, pum, gran baile de la Escuela de Manualidad. Era Ramoncito Rodríguez el que hacía, justamente don Ramón Rodríguez, el que hacía la publicidad, me acuerdo. Chicos, chicos, explotó la bomba, bum, bum, decía. En serio, mirá lo que me vengo a acordar, qué cosa, che, qué bárbaro. Me llevaron a aquella época con el recuerdo de las escuelas, claro que sí. Hoy la Escuela Técnica también cumple años y también le cantamos el feliz cumple a la Escuela Técnica. A ver, a la manera de Buen Día a Día le cantamos el feliz cumple, vamos.

Muchas felicidades para la Escuela de Educación Técnica 3114, cumple 65 años de vida institucional, nada más

0: Sigan mandando sus WhatsApp al 3877-403222. Hacemos un paréntesis acá, después seguimos leyendo los mensajes que nos manda la gente, claro, en este martes 1 de septiembre. Así que bueno, es lo correcto decir 1 de septiembre, pero bueno, la costumbre es decir 1 de septiembre. Y mirá qué bonito día que tenemos en este 1 de septiembre. Hacemos este paréntesis para escuchar las noticias del campo, para ponernos al día con el tema de los números de azar, los números de la tómbola, en el nocturna sobre todo, ¿no es cierto?, que vamos a repasar en este espacio, además de toda la información del campo. Y por supuesto la información del tiempo para Joaquín B. González. Todo esto en este espacio y luego de ello vamos a estar regresando a leer todos los mensajes que nos llegan a esta hora de la mañana. Gracias por estar ahí en la sintonía, muchísimas gracias.
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1: Son las 8 de la mañana, 5 minutos.
0: 8 de la mañana, 5 minutos en la ciudad de Joaquín B. González, 8-5 minutos en la capital del Quebracho, ya nuestro solcito a pleno acompañándonos en esta jornada. Tenemos una temperatura en este momento de 15 grados, dos décimas, ¿no? Podríamos decir que es la mínima, 15 grados, dos décimas la temperatura en este momento en la ciudad de Joaquín B. González. Sí, la mínima hasta el momento. 77% la humedad relativa ambiente acá en el centro de la ciudad de Joaquín B. González. Cabe destacar que el viento sopla suavemente del sector sudoeste a 5 kilómetros por hora. Por ahí se sienten algunas

y se pone a las 19:02, ¿sí? En el día de hoy se va a poner a las 7:02. Bueno, ahí está, ¿eh? Claro, es el tiempo que vamos a tener de sol. Dato muy importante para aquel que necesita realizar el desarrollo de su tarea con luz diurna, ¿eh? Por ejemplo, la gente que trabaja en el campo, la gente que trabaja en la construcción, ¿eh? Tiene muy en cuenta este dato para programar todo lo que tiene para hacer en este día con la luz diurna que va a estar, que ya está a pleno a esta hora y que se va a mantener a pleno hasta las 19:02. De ahí va a comenzar a caer el sol, por supuesto, una vez que se ponga el sol, comienza a caer la luz diurna, ¿no es cierto?, para darle paso a la noche. Pero como verá, cada vez sale más temprano y se pone más tarde el sol en esta altura de ya septiembre. Apenas 20 días, sin contar este que estamos transitando, 20 días faltan para que comience la primavera oficialmente, porque ya es como que tenemos hoy, ayer, temperaturas típicas de primavera. Mañana ya va a comenzar a aumentar un poco la temperatura. Ya para mañana esperamos una máxima que puede estar rozando los 30 grados y el jueves casi 33 grados, lo que nos marca el pronóstico para el día jueves. Va a estar caluroso. Ah, y mañana ventoso. Mañana cambia el viento hacia el sector norte. Y bueno, esperamos vientos bastante importantes, por decirlo de alguna manera. Claro, vientos muy importantes con ráfagas que pueden llegar a superar los 40 kilómetros por hora. Mañana, sí, mañana va a estar bastante ventoso con ráfagas de 41, 42 kilómetros por hora, especialmente en el mediodía y en la siesta, pero ya desde las 10 de la mañana de mañana miércoles vamos a tener justamente, bueno, lo que se dice viento que estará soplando a 31 kilómetros por hora, ¿sí? Bueno, esa es la perspectiva que tenemos para hoy y para mañana en la ciudad de Joaquín B. González. Hoy un día precioso, con una máxima que puede llegar a superar incluso la de ayer, que tuvo 27 grados dos décimas. Sí, hoy si no llegamos a 28, si no pasamos de 28, pega en el palo. Pega en el palo. Sí. Bueno, aproveche estos días de primavera. A mí me encantan estos días. ¿Qué querés que te diga? Yo tendría que vivir en un lugar donde la temperatura mínima no descienda de 10 y la máxima no ascienda a más de 30, ¿sí? Claro, mínima de 10, máxima de 30 todo el año. ¿Qué te parece? ¡Qué lindo sería! Ahí viviría feliz, ¿eh? Como estoy ahora con esta temperatura. Me encanta esta temperatura. Bueno, ahí está. Bueno, llega la primavera, ya está la primavera con nosotros, ¿sí? Alguien ayer me preguntaba si ya no vamos a tener frío. Y días gélidos, no. Cuanto mucho puede llegar a bajar la temperatura entre los 11, 12 grados. Por ejemplo, según el servicio meteorológico, el domingo vamos a tener una mínima de 10, ¿sí? Puede ser que el lunes de la semana que viene tengamos una temperatura mínima que estará oscilando los 9 grados. Eso es lo que me está marcando el pronóstico extendido. El lunes de la semana que viene, sí, 9 grados, va a estar fresquito, ¿sí? Después de un fin de semana en donde la temperatura va a descender notoriamente, porque como le decía, hoy, mañana y el jueves aumenta la temperatura, sobre todo mañana miércoles y el jueves va a aumentar la temperatura. Podríamos llegar a tener el jueves una máxima que roce los 34 grados y el otro día, el viernes, con el viento sur que va a llegar ya el jueves a la noche, con viento sur, che, fuerte el viento sur que marca para el jueves a la noche hoy el pronóstico. Ayer no me marcaba eso, mirá. Hoy me marca un viento fuerte del sur que se puede llegar a registrar entre la noche del jueves, la madrugada del viernes, con ráfagas, la pucha, de 51 kilómetros por hora, ¿sí? Fuerte el viento del sur que va a comenzar a soplar, repito, en la tarde-noche.

O en la noche, más que nada del día jueves. Se mantendrá durante el día viernes. Hay alguna poca, pero probabilidad de lloviznas, más que nada, o de lluvia para Joaquín B. González el viernes a la mañana, ¿no? Sobre todo, sí, entre el viernes a la mañana, viernes al mediodía, se pueden llegar a dar algunas precipitaciones débiles. Y ahí va a caer la temperatura, ¿sí? La mínima caerá a 14 grados. Bueno, no va a caer mucho con respecto a el día de hoy, pero sí con respecto al jueves. El jueves tendremos una mínima que estará en el orden de los 17 grados, así que bueno, va a bajar a 14 grados la temperatura el viernes, con una máxima que esa sí se va a notar cómo va a bajar, porque si esperamos un jueves con 34 grados, imagínese un viernes que vamos a tener una temperatura no superior a los 20 grados, 20, 21, 22, cuanto mucho, para el viernes, o sea que más de 10 grados menos vamos a tener, digamos, menos de 10 grados vamos a tener el viernes con respecto al jueves, ¿sí? En lo que hace a la máxima, sobre todo la máxima. 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
12: Muy buen día. Martes 1 de septiembre se reanuda la actividad comercial en el mercado agroganadero de Cañuelas, y con esta jornada también le damos la bienvenida a la actividad de septiembre, ya del noveno mes del año en este ámbito, donde se va a trabajar hoy, después de sendas jornadas consecutivas de escasez, con ofrecimientos de características moderados. 195 los camiones que han pasado por Atracadero entre ayer a la tarde y esta madrugada, y que ya dejaron 7.233, reitero, 7.233 los ejemplares que ya están dispuestos en los corrales para que a partir de las 7:30 de hoy empiece la subasta pública en ese ámbito. Habrá que ver cómo se dispone la demanda, una demanda que el viernes pasado, recordamos, con menos de 3.500 animales, la jornada que marcó el cierre de la operatoria de agosto, no tuvo más alternativa que moverse en función justamente de una oferta muy pobre desde el punto de vista semanal también, ya que habían ingresado menos de 15.500 vacunos a lo largo de todo el periodo anterior, lo que determinó una puja mucho más fluida por parte de aquellos operadores de compra que esperaban obviamente un poquito más sobre el cierre del periodo precedente de lo que se terminó conformando. Abre septiembre, otra expectativa, se renuevan por supuesto las buenas expectativas, las buenas miradas para con las ventas, por lo menos de cara al próximo fin de semana, con lo cual habrá que abastecerse teniendo en cuenta que las últimas 3 semanas fueron periodos operativos de muy poco volumen expuesto. Veremos, porque la oferta es moderada, porque venimos de la escasez, porque renovamos el almanaque, a ver qué es lo que prima en el ánimo del operador de compra, si trabajar con un criterio un poquito más selectivo o imponer la misma firmeza del viernes pasado en tanto y en cuanto las expectativas son otras. 7.233 los vacunos ofrecidos en Cañuelas. Para Cadena Campo Argentino informó Silvio Bayoco.
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15: Cierre del mercado de granos. Comienzo de semana, concluyendo el octavo mes del año, jornada de día lunes en la Plaza Rosarina, donde la soja, el girasol y el sorgo mantuvieron sus valores estables. El trigo mostró bajas en la mayoría de las posiciones ofertadas, el maíz mayoritariamente sin cambios y el mercado de referencia Chicago cerrando la rueda con disparidad. Comenzamos las cotizaciones con las oleaginosas. Por soja, entrega contractual y para las fijaciones de mercadería, 550 mil pesos por tonelada, sin cambios entre ruedas. Asimismo, para el mes de noviembre se ofrecieron $366 por tonelada, más $5 por tonelada, aunque solo por soja, bajo reglamento producto libres de deforestación, según la Unión Europea. En cuanto al girasol sin cambios, entrega disponible contractual $500 por tonelada. Girasol entrega entre diciembre y marzo del 27, $450 por tonelada. Pasamos a los cereales, comenzamos por el trigo. Descarga inmediata $230 por tonelada, una caída de $5 en relación a la rueda previa, aunque se observaron negocios, según el registro oficial CIO Granos, por $235 por tonelada. Trigo septiembre y octubre, también $235 por tonelada, en este caso una baja de $10 por tonelada entre ruedas. Campaña 2026-27, trigo para la tira comprendida entre noviembre y marzo, $230 por tonelada, una baja de $10 por tonelada entre ruedas para todas estas posiciones. En cuanto al maíz, entrega disponible $180 por tonelada. Maíz full septiembre, $195 por tonelada. Maíz octubre y noviembre, $200 por tonelada. Para esta última posición, una suba de $2 en relación al viernes pasado. Maíz diciembre, enero y febrero, también sin cambios, $205 por tonelada. Para la nueva cosecha, maíz marzo, abril y mayo, sin modificaciones con respecto al viernes pasado, $205 por tonelada. Cosecha tardía, maíz junio, $204 por tonelada, en este caso $1 menos que el viernes anterior, y maíz julio, sin cambios, $201 por tonelada. Por cebada no se registraron ofertas abiertas de compra, y el sorgo también sin cambios, disponible $180 por tonelada. Sorgo entrega contractual y full septiembre, $183 por tonelada. Pasamos al mercado de referencia, hablamos de Chicago. Los futuros de los principales commodities agrícolas concluyeron con disparidad. El trigo en Chicago cerró a la baja, presionado por ventas tras alcanzar máximos de 3 años y por las expectativas de una eventual reactivación de los embarques del Mar Negro ante el plan de Turquía para facilitar el tránsito de granos. El maíz, en tanto, en Chicago finalizó levemente al alza, sostenido por las expectativas de menores rindes en Estados Unidos, aunque la toma de ganancias y el contagio bajista del trigo limitaron los avances. La soja en Chicago, por su parte, tuvo un comportamiento mixto. con sostén en la firme demanda exportadora norteamericana y la suba del petróleo, impulsada por la reanudación de las acciones militares entre Estados Unidos e Irán, aunque las tomas de ganancias recortaron las subas hacia el cierre de la rueda. Para Cadena Campo Argentino informó Miguel Ángel Boleosasco lo ocurrido hoy, el último día del octavo mes del año, lunes 31 de agosto, en el mercado físico de granos, con datos de la Bolsa de Comercio de Rosario.
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0: 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En la nocturna salteña, la nocturna tradicional salteña, el primer premio para el número 7733. 7733. 7733, el primer premio de la nocturna salteña. Para los sueños, el 33 sabe lo que es, ¿no? Cristo, Cristo, sí. 7733, entonces, primer premio de la nocturna tradicional. La nocturna en Salta tiene revancha, sorteo revancha que se realiza a las 22:30. El primer premio anoche en la revancha, 6821. ¿Cómo anda saliendo este 21, eh? Impresionante. 6821. 6821, el primer premio de la revancha nocturna. La mujer para los sueños, el 21. 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Sí, 10.500 pesos aproximadamente habrá en juego en el Kini 6 mañana. 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

0: Ahí está la nueva cortina que nos va a acompañar a lo largo de este mes de septiembre, claro que sí. Bueno, repasamos el santoral popular que tenemos en el día de hoy, claro. Vamos a repasar el santoral popular que tenemos en este día. Así que bueno, confirmado entonces Rubén, ¿eh? Rubén Altamiranda, que me dice hoy Virgen de los Remedios. Me dice acá también que tenemos que mencionar en este día la Virgen de los Remedios, también conocida como Nuestra Señora Santa María de los Remedios, o Virgen del Remedio, o Virgen del Buen Remedio, o Virgen de Gracia y del Buen Remedio. ¿Sí? Es una advocación mariana venerada en múltiples ciudades alrededor del planeta. Los primeros datos histográficos, si se quiere, que se conservan de esta advocación lo retrotraen a fines del siglo XV. La advocación con más antigüedad la encontramos en justamente en la zona de Badajoz, esto es en España, ¿sí? En el Fregenal de la Sierra, así se llama, cuyo patronazgo detenta Nuestra Señora Santa María de los Remedios. La fundación de su primer santuario fue ordenado por el obispo de Badajoz, Juan Rodríguez de Fonseca, allá por el año 1497, siendo bendecido el nuevo templo en 1501 por el obispo Alonso de Manrique. Bueno, ahí está la imagen de Nuestra Señora del Remedio de Fregenal de la Sierra, Badajoz. Muy bien, una celebración que trajeron los españoles para acá, para nuestras latitudes, ¿sí? Hay lugares de nuestra República Argentina donde hay importantes santuarios de la Virgen de los Remedios. Así que bueno, si tiene una estampita de la Virgen del Remedio, póngale una velita, ¿eh? Bueno, ahí está lo que tiene que ver con la celebración que tenemos también en el día de hoy. En el santoral popular encontramos hoy a San Josué. En este primero de septiembre hay que celebrar a San Josué. Dice también que tenemos un San Gil de Casallo. Gil, San Gil de Casallo. Bueno, tenemos también un San Sixto, un San Vicente de Dax, San Leto de Cartagena, cartaginense, dice San Leto cartaginense. Y después tenemos una Santa Abigail Matriarca, Santa Abigail Matriarca. Tenemos un San Egidio, o San Gil, Egidio o Gil, mirá. San Lupo de Sens, San Prisco de Capua, tenemos San Victorio de Le Mans, Victorio, mirá qué lindo nombre, Victorio, San Vicente de Cartagena, San Constancio de Aquino, San Terenciano de Todi, Santa Verena, mira ese nombre que tiene esta santa, Verena. Y tenemos un San Arturo de Irlanda. Bueno, saludo para todos aquellos que respondan a alguno de estos nombres bienaventurados que tenemos en el santoral popular. También tenemos beatos, claro. Tenemos la beata Juliana de Colaito. Colaito, ahí está. Beata Juliana de Colaito. Ahí está. Juliana, qué bonito nombre, Juliana. Tenemos también al Beato Alfonso Sebastián. No Alfonso Sebastián, este se llama Alfonso Sebastián Viñals. Mirá vos, Sebastián, sin la N al final. Alfonso Sebastián Viñals. Saludos para los Alfonsos. Así que, bueno, el Beato Alfonso Sebastián de Vinyals. Y tenemos a la Beata Juana Soderini y al Beato Cristino Roca Huguet y compañeros mártires. Cristino, mirá. Saludos para los cristinos también hoy. ¿Habrá algún cristino por ahí que nos esté escuchando? Pongo en duda de que pueda haber algún cristino, ¿eh? Claro. Pero bueno, por ahí en una de esas, en la viña del Señor, podés encontrar cualquier cosa. Así que, bueno, ahí está todo lo que compartimos con respecto a los bienaventurados del día de hoy, en este día primero de septiembre que estamos transitando. Bueno, el santoral popular que nos envía el amigo Sebastián Caro, a quien le agradecemos siempre su predisposición. Gracias precisamente por estar ahí en la sintonía, Seba. Y bueno, ojalá que sin dudas tengamos un muy buen mes. Un buen mes, claro que sí, un buen mes de septiembre. El Evangelio del día de hoy, Lucas 4, del 31 al 37, dice lo siguiente: Jesús bajó a Cafarnaún, así se llama la ciudad. Jesús viajó a Cafarnaún, ciudad de Galilea, y enseñaba los sábados. Y todos estaban asombrados de su enseñanza porque hablaba con autoridad. En la sinagoga había un hombre que estaba poseído por el espíritu de un demonio impuro y comenzó a gritar con fuerza: ¿Qué quieres de nosotros, Jesús Nazareno? ¿Has venido para acabar con nosotros? Ya sé quién eres, el Santo de Dios. Pero Jesús lo increpó diciendo: cállate y sal de este hombre. El demonio salió de él arrojándose al suelo en medio de todo, de todos, sin hacerle ningún daño. El temor se apoderó de todos, sin embargo, y se decían unos a otros: ¿qué tiene su palabra? Manda con autoridad y poder a los espíritus impuros y ellos salen. Y su fama se extendía por todas partes en aquella región de Galilea. Palabra del Señor. Vale la pena destacar el santoral popular y también destacar este pasaje del Evangelio, que seguramente tiene su reflexión por parte del padre Luis Urbank, obispo de Catamarca, que escuchamos atentamente cuál es la reflexión de este pasaje del Evangelio.
1: Buen día. El texto del Evangelio, Lucas 4, 31 al 37. Hemos escuchado ayer cómo Jesús es despreciado en su pueblo, en Nazaret. Lo quieren despeñar y él de allí sale con toda autoridad. Nadie puede hacer nada a él y se viene otra vez a Cafarnaúm. Y allí en la sinagoga se dedica siempre a enseñar a la gente. Pero en esta ocasión había una persona que estaba poseída por un demonio y que empezó a agredir a Jesús. ¿Qué quieres de nosotros, Jesús Nazareno? ¿Has venido a acabar con nosotros? El demonio tiembla ante Jesús. Además, hace una profesión de fe pública: eres el Santo de Dios. Entonces Jesús lo increpa al demonio y le ordena que salga de ese hombre. El demonio salió arrojando al suelo a esta persona, pero no le hace ningún daño. Entonces toda la gente queda asombrada, incluso asustada por lo que ve que sucede, y dicen, con una expresión, ¿qué tiene su palabra? Manda con autoridad y poder a los espíritus impuros y ellos salen. Jesús manda con poder. Es el poder de Dios, es el poder de la coherencia, es el poder de vivir en la verdad. Así que le pidamos al Señor que también nosotros podamos tener una auténtica autoridad en el mundo, porque somos coherentes en todo con la fe que hemos recibido en el bautismo. Que la bendición de Dios Todopoderoso, Padre, Hijo, Espíritu Santo, descienda sobre ustedes y los acompañe siempre. Amén.
0: Bien, ahí está el, digamos así, Padre Luis Urbán, reflexionando sobre este pasaje del Evangelio que le leímos, Lucas 4, del 31 al 37. Ya recorre las calles de nuestra ciudad diario El Tribuno de Salta, la foto de Messi ocupa, podríamos decir, el 70% de la primera plana. Dice, gracias Messi, con vos volvimos a creer, y una foto de Messi con la Copa del Mundo en su... en alto, ¿no es cierto? Bueno, ahí está el retiro. Lionel Messi anunció su retiro de la gloriosa selección argentina a través de una publicación en redes sociales y bueno, toda la repercusión.

Hola, Ruli, dice, quiero que saludes a mi hermano, Oscar Peirot, que está cumpliendo años en el día de hoy. Ah, mirá vos. Saludos para don Oscar Peirot, entonces. Que pase un hermoso día con la bendición de Dios. Muchas felicidades, hermano. Quiero dedicarle un tema de su elección, en folclore, las voces de Orán, o música del ayer también puede ser. Bueno, estamos justamente hoy mencionando a Beto Orlando, que falleció lamentablemente en el día de ayer. Me imagino que Oscar debe haber alguna vez cantado algún tema de Beto Orlando, le habrá quedado algún recuerdo con temas de Beto Orlando. Puede ser, ¿no? ¿No es cierto, César? Bueno, ahí está. César quiere que le cantemos el feliz cumple primero a Oscar Peirot y después algún algún tema de folclore, dice, de las voces de Orán. ¿Cuántos adeptos de la voz de Orán que tenemos, ¿no? Acá en Joaquín B. González. Realmente la vez pasada, cuando estuvieron en la fiesta del 8 de agosto, se vio la gran convocatoria que fue esa noche con las voces de Orán y cómo la gente aplaudió hasta enrojecerse las palmas de la mano a este grupo de nuestro folclore tradicional, como es las voces de Orán. Podríamos escuchar algo de él o algún temita del ayer, me pide acá César. Así que primero lo saludamos con el feliz cumple y después le regalamos algo de las voces de Orán. Puede ser Rubén Altamiranda, Rubén Hortelano Altamiranda, algo de las voces de Orán, para saludar a don Oscar Peirot, que está cumpliendo años en el día de hoy. Así que bueno, aquellos temas tradicionales de las voces de Orán sería lindo, ¿no? Claro. Le cantamos primero el feliz cumple entonces a Oscar Peirot, que hoy está cumpliendo años, de parte de su hermano César. El saludo que llega de esta manera para él en esta mañana. Bien.

0: Saludos para Oscar Peirot, que está cumpliendo años en el día de hoy. Muchísimas felicidades de parte de su hermano César. El saludo, ¿eh? Que la pase de 10.
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0: Bueno, muchas felicidades. ¿Y algo de las voces de Orán? Bueno, que suenen las voces de Orán entonces en la mañana de Buen Día a Día. Las voces de Orán que nos interpretan estos este lindo tema, ¿eh? Que compartimos las voces de Orán en la mañana de Buen Día a Día, cantándonos estos hermosos éxitos que compartimos en la mañana de Buen Día a Día. Bueno, elegí este tema, espero que le guste, ¿eh? Este tema de las voces de Orán, ¿eh? Vamos a ver si cumplimos con, de alguna manera, por supuesto, cumplimos con Oscar, que le gusta las voces de Orán, ¿eh? Así que bueno, de las voces de Orán rescatamos, por ejemplo, estas lindas interpretaciones, algunas de ellas que cantaron acá en el escenario de la fiesta de nuestro santo patrono, ¿sí? Y bueno, y que sin dudas nos recuerdan aquellos éxitos hermosos de las voces de Orán con Federico, fundamentalmente con Federico.

Francisco Córdoba, ¿no? Claro, ahí está, ahí está. Las voces de Orán. Un amor, un clavel para Oscar Peirot, ¿eh? Para Oscar Peirot.

0: ¡Qué lindo! Las voces de Orán, claro que sí. Un amor, un clavel nos interpretaban las voces de Orán en Buen Día a Día. Así que bueno, para Oscar Peirot, que le gusta la música del folclore. Acá Rubén Altamiranda también me precisamente ofrece esta hermosa interpretación. Zambita Pechadora se llama esta que nos canta las voces de Orán en Buen Día a Día. A ver, la Zambita Pechadora que tenemos para compartir en la mañana de Buen Día a Día. Ahí está. Ahí está.
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0: Pechadora la Zambita.

zambita pechadora, como Caraycuchi, como Choro Santillán, pechadora la zamba esta.

¡Qué lindo! Zambita la pechadora, ¿eh? Nos interpretaban las voces de Orán ahí para don Oscar Peirot, que está cumpliendo años en el día de hoy. Muchas, muchas felicidades. Espero que le haya gustado, ¿eh? Claro, que le haya gustado. Bien, ¿quién más? Ruli dice, bien, el... Saludo, dice, ¿para quién dice acá? Este otro mensaje que me manda acá el amigo, feliz cumple para Juan Varela. ¿Juan Varela o Juan Vareta puso acá? Juan Vareta. Dice que Luciano Esteban le va a aumentar el sueldo a Juan Vareta. ¿Será, che? Bueno, mirá que... Tiene varios cocodrilos en el bolsillo, el pagador, así que Varela, Juan Varela, ahora sí, para Juan Varela, entonces, el saludo, hoy está cumpliendo años Juan, así que le cantamos el feliz cumple también para él, claro, a la manera de buen día a día, saludos para Juan Varela,

muchas felicidades para Juan Varela, de parte de Germán Perelló, por ejemplo. También el saludo para él de la doctora Castro, de las doctoras Castro, Zoraire, Moya y Noemí también, que la saludan, por supuesto, lo saludan ahí a Juancito, que está cumpliendo años en el día de hoy, que la pase muy, pero muy bien. Saludos para él. Dice que le van a aumentar el sueldo hoy por ser su cumpleaños. Bueno, si eso llega a ocurrir, avísame, para que me juegue a la tómbola, porque eso hay que jugarlo realmente, sí, inmediatamente hay que cabulearlo, porque no es de muy continua la posibilidad de que da el patrón ahí para aumentar el sueldo, tiene cocodrilos, tiene una jauría también en el bolsillo el amigo Esteban, así que bueno. El saludo ahí para Juancito, en el día de su cumpleaños. Bueno, de todos ahí en el laboratorio seguramente van a celebrar. Ahí está, felicidades, que la pase muy, pero muy bien. Bueno, me dice Choro, pechador de silla, de mesa. Bueno, ahí está. Y me manda una foto de mi amigo. Parece que colgó los botines. Ahí parece que quedó cansado el hombre. ¿Dónde habrá andado este fin de semana? Realmente una de alguna manera es todo un misterio a dónde anduvo. Salieron los dos, ¿no? Él y Caraycuchi, no sé a dónde se fueron. Hasta el May volvieron los dos. Dice Choro y me manda una foto del amigo el gringo Cerviño ahí durmiendo ahí. Bueno, que lo venció el sueño al gringo. Tanto bailó, tanto chupó, que bueno, lo venció nomás el sueño. Y quedó fundido ahí, durmiendo. Así que bueno, me manda es la foto, el sticker del gringo durmiendo. Bueno, ¿a dónde habrán andado este fin de semana? ¡Qué bárbaro! Bueno, ¿qué rumbo habrán tenido? Sí, esos dos son terribles. Bueno, un saludo dice para mi mamá Patricia Soledad Hoyos, que está cumpliendo años en el día de hoy, el saludo de sus hijos Matías, Jeremía, Maximiliano y también de su esposo Benjamín Carranza, que le manda el saludo a doña Patricia Soledad Hoyos. Le cantamos el feliz cumple a la manera de Buen Día a Día a Patricia.

0: Muchas felicidades para Patricia Soledad Hoyos, que está cumpliendo años en el día de hoy. El saludo de sus hijos Matías, Jeremías, Maximiliano y también de su esposo.
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0: Muchas felicidades para Patricia Soledad Hoyos. El saludo de su esposo Benjamín Carranza y de sus hijos Matías, Jeremías, Maximiliano. Así que bueno, que la pase muy, pero muy bien, que disfrute sin dudas de esta jornada. Ahí está. Bien. Bueno, acá Ruli, ¿cómo estás? Quería que ya que está con las voces de Orán, que me ponga Tormenta de Vino. Ya te lo voy a complacer. Mañana o pasado, claro, ya escuchamos de las voces de Orán esos dos temas que salió por supuesto para saludar a Oscar Peirot, que hoy está cumpliendo años, ya veremos. Bueno, yo te escucho, dice acá en el Teresa de Calcuta, pero ¿cómo te llamás? Decime cómo te llamás. ¿Norma? ¿Puede ser? Norma, Norma me escribe y me dice que ella me escucha del Teresa de Calcuta, me dice Norma Liliana. Así que bueno, gracias Norma Liliana, qué lindo nombre que tiene la amiga. Bueno, Norma Liliana, que nos por supuesto nos pide Tormenta de Vino. Bueno, ahí está el saludo. A ver, ¿qué otra cosita más tenemos por aquí? Saludo, dice, para el remisero Víctor Paz. El saludo para el remisero Víctor Paz, que, bueno, ¿por qué el saludo, Rubén? ¿Cumple años el amigo Víctor Paz, que es remisero, me dice? Para el remisero Víctor Paz. El saludo, ¿qué? ¿Cumple años? ¿O por qué el saludo? ¿A qué se debe el saludo? ¿Te llevó a algún lado y querés agradecerle regalándole un tema musical? Ah, él te pidió ese tema. Ah, él te pidió a vos. Ah, mira vos. Bueno, ahí está entonces el saludo entonces para Víctor Paz de parte de Rubén Altamiranda, que quiere dedicarle este tema que suena así. A ver, ¿cómo suena este tema que nos pide el remisero Víctor Paz? Los Changos, tributo a los Changos, tributo a los Changos, claro. Jujuy Mujer. Qué lindo. Los Changos.

0: lindo, los changos, ¿eh? Jujuy, mujer. Bueno, para el amigo Víctor Paz, remisero, que nos escucha también en la mañana de Buen Día a Día. Bueno, muchas gracias, ¿eh? Muchas gracias por estar ahí en la sintonía todos los días, tratando de dejarnos, por supuesto, la posibilidad de saludar a toda la gente en esta mañana. Por supuesto, junto con la música, nos vamos a las noticias. Las noticias que ya están para ser desarrolladas en esta mañana de Buen Día a Día.
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Más información en Buen Día a Día, las noticias que se destacan por estas horas, también en materia informativa, cabe destacar que, bueno, todo lo que tiene que ver con fundamentalmente hechos que se produjeron en las últimas horas, fundamentalmente con, más que nada, información de que la UNSA va a dictar carreras a distancia en Apolinario Saravia. El intendente Marcelo Moisés y el concejal Alejandro Sánchez gestionaron para acercar nuevas oportunidades de formación profesional para jóvenes y adultos del municipio, ¿sí? En ese marco mantuvieron una importante reunión con el rector de la Universidad Nacional de Salta, justamente el señor Miguel Nina, ¿sí? Como así también su equipo de gestión, con el objetivo de coordinar acciones que permitan avanzar en la llegada de carreras universitarias, tecnicaturas, por ejemplo, a Apolinario Saravia, mediante el sistema de educación virtual a distancia, de forma pública y gratuita. La municipalidad cuenta con infraestructura, conectividad, herramientas tecnológicas y personal capacitado, condiciones fundamentales para acompañar la implementación de esta modalidad y brindar a nuestros vecinos la posibilidad, ¿no es cierto?, de estudiar una carrera universitaria sin tener que alejarse de su lugar de residencia.

siguiendo con la información, ahí en Apolinario Saravia, la policía recuperó una motocicleta con pedido de secuestro. Efectivos de la División Seguridad Urbana recuperaron una motocicleta con pedido de secuestro vigente durante tareas preventivas realizadas en el barrio 30 Viviendas de la localidad de Apolinario Saravia. Al fiscalizar el rodado, constataron que era requerido por la justicia en el marco de una causa por hurto calificado. Como resultado, la motocicleta fue secuestrada. El conductor, un hombre de 35 años, quedó detenido a disposición de la justicia.

Más información que se destaca por estas horas, sobre todo en lo que hace al ámbito provincial, en el ámbito nacional. Bueno, le comenzamos a leer los principales títulos que tienen los matutinos en nuestra, justamente en nuestra provincia. Como habitualmente hacemos, le contamos cuáles son los principales títulos que tienen el diario El Tribuno, el nuevo diario de Salta, el diario digital Que Pasa Salta, como así también el portal de Olé Deportivo y Cadena 3. 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El título más importante que tiene diario El Tribuno: gracias Messi, con vos volvimos a creer, dice El Tribuno, y una gran fotografía, como le digo, que ocupa prácticamente el 70% de la primera plana. El retiro: Lionel Messi anunció su retiro de la gloriosa selección argentina a través de una publicación en redes sociales. El dolor: fue una decisión que duele en el alma, pero entiendo que es el momento, escribió. Pesó también la muerte de su papá, sin dudas. Las dudas: la AFA busca una despedida en Argentina. La dirigencia quiere que el capitán juegue una última vez ante los hinchas argentinos, un partido homenaje, en cierta forma. Orgullo y tristeza: Antonella Rocuzzo, la esposa de Lionel Messi, destacó el orgullo de haberlo acompañado. Su madre, Celia, admitió que todos están muy tristes por esta decisión de Messi de no jugar más con la selección argentina. Conmoción, dice, los integrantes de la escaloneta reaccionaron ante la noticia de Messi. En Salta, los deportistas destacaron el legado del 10. Bueno, ahí está. Y estaba viendo acá también en Diario El Tribuno, entre las distintas manifestaciones que hubo tras la decisión de Messi de, bueno, culminar su carrera como jugador de la selección argentina, que por qué Messi no jugó en Salta, ¿no? Ah, Messi no jugó en Salta, sí. No jugó con la selección argentina. Las razones que llevaron a Messi a anunciar su retiro, el desafío que viene ahora para la Argentina de cómo aprender a vivir sin Messi. Bueno, el 10 decidió cerrar su historia con la selección, ¿sí? De puño y letra, justamente, fue la carta que publicó a través de las redes sociales, que de alguna manera, por supuesto, evidentemente ha provocado la tristeza de más de uno. Claro, ahí está. Celia, su madre, muy emocionada. El Chique Tapia también saludó a Messi y, bueno, de alguna manera, por supuesto, ante la decisión de ponerle fin a una etapa inolvidable y gloriosa tras 21 años en el conjunto nacional, ¿sí? La noticia conmocionó a los fanáticos y también cambia los planes de la AFA, que trabaja en la logística para la próxima fecha FIFA. El último partido que disputó la albiceleste fue ante España en la final, que terminó perdiendo 1-0 en el alargue, en la final de la Copa del Mundo 2026. Fue el adiós del astro rosarino en un partido oficial. Bueno, todo lo que tiene que ver justamente con los elogios, los mensajes que recibió Lionel Messi de sus compañeros de la selección. La política también despidió al ídolo con elogios, recuerdos y agradecimientos. Dirigentes de distintos sectores expresaron
su gran admiración por Messi, ¿no? Bueno, entendí por qué la gente llora cuando se retira un ídolo, la emoción de los referentes, los títulos que tiene Diario El Tribuno con respecto justamente a la decisión de Messi de no jugar más con nuestra selección. ¿Qué problema que va a ser ahora acostumbrarnos a no tenerlo en el equipo, no? Sinceramente.

Más información en Buen Día a Día. Bueno, gran parte de las primeras páginas de Diario El Tribuno están relacionadas justamente a la decisión de Messi de, bueno, dejar la selección, ¿no? Dejar, no jugar más para la selección. Va a seguir jugando al fútbol Messi. Tiene contrato firmado hasta el 2028, ¿sí? O sea que todavía tiene para seguir jugando, pero ya no en la selección, ¿eh? Ya no en la selección. Bueno, los distintos mensajes y cómo repercutió en los medios de comunicación del mundo la decisión de Messi, ¿eh? Bueno, de alguna manera de dejar ya de jugar para la selección argentina. Bueno, y después los otros títulos que tiene también el Diario El Tribuno, que vale la pena destacar. En la primera plana dice: Malvinas, Estados Unidos podría revisar su postura. Donald Trump afirmó que podría revisar la posición de Estados Unidos sobre las Islas Malvinas en medio de la presión para que el Reino Unido aumente el gasto militar dentro de la OTAN. ¿Eh? Bueno, en este caso, a ver, de acuerdo a la información que yo tengo, Estados Unidos está queriendo utilizar las Malvinas para lograr presionar a los británicos para que de alguna manera aumente el gasto militar dentro de la OTAN. El gobierno argentino recibió la declaración con cautela y evitó interpretarla como un cambio de postura de parte de Estados Unidos. Y claro, porque está utilizando en cierta forma Malvinas para conseguir otra cuestión, digamos así, que le interesa a Estados Unidos de Gran Bretaña, como en este caso, exigirle a Gran Bretaña mayor inversión militar dentro de la organización del Tratado del Atlántico Norte, la OTAN, que de alguna manera tiene un acuerdo militar y estratégico con todos los países del Atlántico Norte, ¿no? Resnick Brenner, detenido en Buenos Aires, el ex director de la AFIP en Salta, tuvo que entregarse tras un fallo, dice el título que tiene hoy Diario El Tribuno, ¿eh? Más abajo dice: las pequeñas y medianas empresas rechazan un posible piso salarial, advierten que podría aumentar la informalidad en Salta. En lo que hace al ámbito policial, nuevas muestras genéticas enviadas a Francia, un laboratorio de la gendarmería francesa hará la pericia, dice la información que tiene hoy en su página 29 Diario El Tribuno. Nuevas muestras genéticas a Francia, dice. Un laboratorio analizará fracciones espermáticas y epiteliales. Los fiscales Daniel Espilosín y María Luján Sodero, que están llevando ahora este caso de las turistas francesas asesinadas en Salta, ¿no? Otro de los títulos que tiene Diario El Tribuno para tener en cuenta: el ente dio marcha atrás y puso freno a la suba de agua. Para septiembre solo autorizó un aumento del 2,1% de inflación, ¿sí? El ente regulador de los servicios públicos decidió volver sobre lo autorizado y poner un freno a la dinámica de aumentos que había llevado la tarifa de agua potable y cloacas a casi un 41% de incremento acumulado entre febrero y agosto. Para septiembre autorizó una actualización del 2,1% correspondiente al componente inflacionario y dejó en suspenso el 2,54% mensual de recomposición previsto por la revisión tarifaria integral. Bueno,
A 41% ha llegado el aumento del agua. Uno se queja por el tema del aumento de la luz, pero en realidad lo que aumenta dentro de la factura de la luz es el agua. 41% de aumento desde febrero hasta agosto. ¿Qué te parece? Bueno, llegó a aumentar este porcentaje el agua en los primeros 7 meses del año por la suba inflacionaria sumada a la recomposición del 2,54% que se venía aplicando en todo caso todos los meses se venía aplicando ese incremento. El cambio llega después de 7 aumentos consecutivos y de varios cuestionamientos que hay contra el aumento del agua potable. Bueno, es otro de los títulos que tiene también el diario El Tribuno. Diputados, compañía a la maternidad. Hoy sesiona la Cámara de Diputados de la provincia de Salta. Hoy va a tratar también los bienes secuestrados, sobre el tema de los bienes secuestrados y energías renovables, ¿sí? Hay un proyecto, ¿no?, que presentó junto con otros diputados el diputado Cuellar, Juan Pablo Cuellar, sobre el tema del uso de los vehículos secuestrados justamente por la policía por hechos de fundamentalmente relacionados con el narcotráfico, ¿no? La Cámara de Diputados de Salta dice avanzará este martes con una agenda que incluye proyectos vinculados a la protección de la maternidad y la primera infancia, la utilización de bienes secuestrados por causas penales y la ampliación de incentivos para la generación de energías renovables y biocombustibles. Uno de los principales proyectos que llegará al recinto propone crear el régimen provincial de protección y acompañamiento de la maternidad y de la primera infancia, destinado a mujeres embarazadas y niños desde la concepción hasta los primeros 1000 días de vida. La iniciativa establece un esquema de asistencia integral que contempla acompañamiento médico durante el embarazo, parto y puerperio, apoyo nutricional y alimentario, asistencia psicológica y social, además del acceso prioritario a programas de vivienda, educación y empleo. Otro de los temas incluye precisamente en la jornada de hoy la regulación en cuanto a la administración de bienes secuestrados en procesos penales. La propuesta apunta a permitir que vehículos, motocicletas, maquinarias y otros bienes puedan ser afectados provisoriamente al uso público mientras avanza una causa judicial. El destino estaría limitado a organismos estatales y funciones vinculadas con seguridad, prevención del delito, investigación criminal, defensa civil, salud pública y asistencia social. La Cámara también analizará una iniciativa que modifica la Ley 8.372 para ampliar el régimen de promoción de la generación de distribución de energía renovable y la producción de biocombustibles en el sector agroindustrial salteño. Bueno, entre los títulos importantes que podríamos destacar en el día de hoy, destacando justamente que el Festi Orán volvió a dejar su sello de cultura e identidad, la fiesta por los 232 años de la fundación de la ciudad de San Ramón de la Nueva Orán, algo más que un balance artístico, volvió a mostrar cuánto de su identidad colectiva se expresa en la música, sobre todo, ¿no? Bueno, volvió a festejar con música y al hacerlo volvió también a contar de qué se trata, fundamentalmente, ¿no? Con la presencia de Jorge Rojas, Aire, Cristian Herrera,
la Delio Valdés, que marcaron la primera noche, la segunda noche con las voces de Orán, Lázaro Caballero y los Jarcas, aportaron otros matices a una programación que buscó amplitud antes que uniformidad. Mira vos. Bien por Orán, que disfrutó de su fiesta, ¿no? Sin dudas. Bueno, algunos de los títulos también que tiene Diario El Tribuno, historia de una ciudad que gira alrededor de un puente. El 26 de octubre de 1978 fue inaugurado el Puente Internacional. La historia del pórtico norte de la patria determina que en sus inicios el pueblo era un caserío que institucionalmente dependía del municipio de Aguaray. Estamos hablando de Salvador Massa, que se fundó el 21 de diciembre de 1946, aunque se celebra el 30 de agosto de 1947, porque ese día se eligió como piedra fundamental cuando llegó el gobernador de la provincia, entonces el doctor Lucio Cornejo. El municipio, creado el 20 de septiembre de 1951, al independizarse de Aguaray como municipio de tercera categoría, siendo el primer intendente Ernesto Aparicio. Mirá vos, bueno, ahí el cumpleaños entonces de una ciudad sin dudas emblemática, ¿no?, del norte de nuestra provincia. Bueno, están de festejo también ahí. Bueno, todo lo que tiene que ver con distintos temas relacionados con el ámbito policial, cómo queda el femicidio en Metán, qué está sucediendo justamente con el femicidio que se produjo en Metán recientemente. Testigos dieron testimonio clave, dice la nota del tribuno. El acusado permanece detenido e imputado por homicidio. El fiscal penal Nicolás Rodríguez López, interino en la Fiscalía Penal número 1 de Metán, informó que dos testigos considerados de relevancia declararon en sede fiscal y aportaron datos que podrían resultar claves para reconstruir los momentos previos y el desarrollo del ataque que sufrió esta joven madre. Bueno, títulos de Diario El Tribuno que recorre las calles de la ciudad en el día de hoy.

Más información. Vamos ahora a lo que tiene el nuevo diario de Salta. ¿Sí? El nuevo diario de Salta, con estos títulos importantes que tiene para el día de hoy, este nuevo diario de Salta, ¿no? Bueno, acá justamente, dejándole toda la información, dice: adiós a la selección. Adiós a la selección, dice el diario chiquito, y está la foto de Messi. Bueno, con la decisión que tomó el legendario capitán de la selección argentina de no jugar más en la selección, conmovió al mundo Messi tras anunciar que, bueno, no jugará más en la selección. Después, el otro título que tiene el nuevo diario de Salta dice: el ex jefe de la AFIP Salta, Resnick Brenner, quedó detenido en Campana. Otro de los títulos: peregrinos de Santa Victoria reanudan su marcha hacia Salta capital, Santa Victoria Oeste, ¿sí? De Santa Victoria Oeste ya comenzaron su caminata hacia Salta capital. La justicia investiga los fondos para las rutas, dice el título que tiene hoy el nuevo diario de Salta, ¿sí? La justicia investiga los fondos para las rutas. Bueno, y después el otro título que dice: rechazan el sobreseimiento a policías por vejaciones. Los temas que tiene para ampliar en su justamente desarrollo el nuevo diario de Salta, ¿sí? Bueno, que también señala embarazo infantil. Advierten que la falta de implantes anticonceptivos impacta en la prevención. Uno de los títulos que tiene en este sentido el nuevo diario de Salta, que da cuenta que Gabriela Dorigato, subsecretaria de Medicina Social, explicó que la menor provisión por parte del gobierno de Milei de implantes subdérmicos impactó en las estrategias de prevención. En el primer semestre se registraron 69 embarazos de niñas menores de 15 años. Fíjate vos, ¿eh? Los datos difundidos por UNICEF sobre embarazo infantil y adolescentes colocaron a Salta entre las provincias con más casos. En el primer semestre de 2026 se registraron 69 embarazos en niñas menores de 15 años, una problemática que, según explicó esta subsecretaria de Medicina Social, Gabriela Dorigato, está vinculada a múltiples factores sociales y también a las dificultades para sostener las políticas de prevención. En diálogo con el nuevo diario de Salta, la funcionaria señaló: durante este año la provincia recibió una cantidad muy, muy reducida de implantes anticonceptivos subdérmicos, uno de los métodos más utilizados fundamentalmente entre las adolescentes, y por eso que ha habido un aumento de casos de adolescentes menores de 15 años embarazadas, 69 embarazos en lo que va del año, de menores de 15 años hasta el momento en la provincia de Salta.

Bueno, más títulos en Buen Día a Día, el sitio digital ¿Qué pasa Salta?, el sitio de noticias digitales ¿Qué pasa Salta?, señala que Uluncha Sarabia frenó la cesión de una planta de afluentes de agua del norte a Vía Aurelia. El ente regulador cuestionó que se utilizaran bienes afectados al servicio público sin intervención previa del ente regulador de servicios públicos y dio 10 días hábiles para presentar toda la documentación. De esta manera se frenó la cesión de una planta de fluentes de agua del norte a Vía Aurelia, dice el título que destaca ¿Qué pasa Salta? Después, bueno, dice Salta perdió 13.165 millones de pesos por caída de coparticipación y fondos nacionales en 2026. Perdió 13.165 millones por caída de coparticipación y fondos nacionales en 2026, dice otro de los títulos que tiene también ¿Qué pasa Salta? Bueno, otro de los temas importantes, becas Progresar, quedan pocos días para anotarse y cobrar 35 mil pesos de estas becas. Qué poco que se paga, ¿no?, de las becas Progresar. En fin, bueno, la segunda convocatoria de Progresar Obligatorio 2026 cierra este viernes 4 de septiembre. Está dirigida a jóvenes que buscan terminar sus estudios primarios o secundarios. La línea está destinada principalmente a jóvenes que buscan finalizar sus estudios primarios o secundarios y contempla una beca mensual de 35 mil pesos. ¿Sí? Para esta convocatoria pueden postularse quienes tengan entre 16 y 24 años cumplidos al momento del cierre de la inscripción y sean alumnos regulares de una institución educativa. Así que bueno, esos son los requisitos: ser argentino nativo, naturalizado o extranjero con residencia legal de al menos 2 años en el país y contar con DNI, ser alumno regular de una institución educativa, los ingresos del estudiante y de su grupo familiar no deben superar 3 salarios mínimos vitales y móviles, cumplir con las condiciones académicas establecidas por el programa, contar con el esquema de vacunación completo o en curso según corresponda. Ahí está, lo que tiene que ver con este plan Progresar o becas Progresar. Quedan pocos días para anotarse y cobrar 35 mil pesos mensuales, ¿no?, de esta beca Progresar. En fin, bueno, mayor información la van a conseguir justamente acá en Joaquín B. González, en el SIC. Ahí la gente de

Terminando el invierno, mire lo que sucedió en, justamente ahí en la en el barrio porteño de la Ciudad Autónoma de Buenos Aires, ¿sí? El incidente ocurrió en el edificio de la avenida, en un edificio ahí de la avenida Córdoba al 4000 del barrio porteño de Palermo. Una menor de 13 años fue hospitalizada con pronóstico reservado, dice la información. Bueno, una mujer de 44 años y su hijo de 9 años fallecieron a causa de una intoxicación por monóxido de carbono tras un escape de gas en un departamento del barrio porteño de Palermo. Según información de la Agencia de Noticias Argentinas, una menor de 13 años fue trasladada de urgencia a un centro asistencial y se encuentra justamente internada con pronóstico reservado. El siniestro tuvo lugar cerca de las 23:30 de este lunes en el séptimo departamento del segundo piso del edificio de 11 plantas, ubicado sobre la avenida Córdoba al 4600 a la altura del cruce con Malavia. Tras el llamado de alerta, se desplegó un amplio operativo de emergencia que incluyó móviles del SAME, 6 móviles del SAME, un vehículo de triaje y una unidad médica de apoyo privado. Al ingresar al lugar, los profesionales de la salud constataron la gravedad del estado de los 3 ocupantes y procedieron a realizar maniobras de reanimación cardiopulmonar, RCP. Sobre todo en el chiquito de 9 años y en la mamá. A pesar de los esfuerzos, el personal médico confirmó el deceso de ambos en el lugar. Por su parte, la adolescente de 13 años presentaba un cuadro de dificultad respiratoria severa y signos avanzados de asfixia por inhalación de gas tóxico, por lo que trasladaron rápidamente a la joven al Hospital de Niños, Dr. Ricardo Gutiérrez, por efectivos de la policía de la ciudad. Bueno, cabe destacar que allí, una vez llegada, las actuaciones y peritajes en el domicilio fueron realizados por personal de la comisaría vecinal. La causa fue radicada en la Fiscalía Nacional en lo criminal de instrucción número 50 a cargo del doctor Orfila, quien ordenó las diligencias necesarias para determinar el origen de la falta de, digamos, de la falla que se produjo, el origen de la falla, y que desencadenó esta tremenda tragedia, ¿no? Bueno, título de uno de los títulos principales de Cadena 3. Después dice, el gobierno retoma la discusión en torno a la mora que se cuela en la reunión de gabinete. El tema podría integrar el temario del segundo intercambio que encabezará este martes el presidente Javier Milei. Bueno, los títulos importantes que tenemos para destacar en este sentido: la comitiva del Vaticano ya llegó a Córdoba para preparar la visita del Papa León XIV. Ayer se reunieron con la señora Karina Milei, ¿sí? Secretaria del presidente, Karina Milei, recibió a la comitiva del Vaticano para ir coordinando todo lo relacionado con la llegada del Papa León XIV a nuestra República Argentina en noviembre próximo. Ahora están en Córdoba, ahí en Córdoba, donde también va a estar presente por horas nada más el Papa. Recordemos que la mayor actividad la va a realizar en la ciudad de Buenos Aires. Solo irá hasta Luján, cerca no más de la capital federal, y la otra visita, la más larga, en cuanto a kilómetros que separan a la ciudad de Buenos Aires,
con Córdoba es justamente la ciudad de Córdoba. Ahí en la

Ciudad de Córdoba va a pernoctar apenas unas horas, va a dar una misa. En fin, igual que en Luján, también va a pernoctar solamente en la zona de la Basílica, donde también va a hacer una misa. Después el resto del viaje lo va a realizar, o va a pernoctar en todo caso, en Buenos Aires, en la ciudad de Buenos Aires. Y bueno, para coordinar la llegada, la comitiva del Vaticano se reunió con Karina Milei en el día de ayer. La carne vacuna pierde lugar en la mesa de Rosario. Aseguran que el consumo cayó hasta un 40%. Esto, datos de Rosario de Santa Fe. Solo de Rosario de Santa Fe se asegura que el consumo de carne cayó hasta un 40%. Otro de los títulos dice: La Rioja lanza un paquete de medidas para aliviar el endeudamiento de las familias. Entre los títulos que tiene también Cadena 3. Bueno, todo lo relacionado también con la decisión de Messi de renunciar a la selección, de no jugar más en la selección, ¿sí? Y también lo relacionado con este tremendo hecho, este femicidio de Agostina, ahí en Córdoba, 100 días sin Agostina, dice un informe especial sobre el crimen que conmovió al país, acá en el portal de Cadena 3. La producción periodística repasa la trama detrás del crimen de esta adolescente de 14 años, los contrapuntos en la investigación y el dolor familiar. Bueno, esta justamente nota que aparece en Cadena 3, en el programa que dirige Agustina Vivanco y Juan Federico. Bueno, Instituto venció a San Lorenzo de Almagro y volvió a subirse en lo más alto de la zona A del torneo clausura, destacan los cordobeses, agrandados los cordobeses con la gloria, está puntero. Bueno, estábamos viendo justamente también lo que dice el joven salteño José Andrada, que emocionó a todos en el Qatar 2022. ¿Te acordás, no? Del chiquito salteño que hizo conmover a más de uno durante el Mundial de Qatar. No conozco el fútbol sin Messi, dijo el adolescente, que aseguró a Cadena 3 Rosario que el capitán albiceleste marcó su infancia. Además, contó cómo cambió su vida desde aquella imagen viral de Qatar y reveló su deseo de convertirse en periodista deportivo. Mirá vos. Bueno. Ahí está la foto de este pibe, José Andrada, que emocionó a todo el país, en la época del Mundial de Qatar. No conozco el fútbol sin Messi, manifestó, al conocer la información de que Messi se retiraba de la selección argentina. Bueno, así que bueno, ahí está lo que tiene que ver con respecto a distintas manifestaciones, la reflexión de Daniel Valencia, una leyenda del fútbol cordobés, y del fútbol argentino también, campeón mundial en 1978, José Daniel Valencia, que se nos fue el último gran mago. Así lo calificó Daniel Valencia, que también era un exquisito para jugar al fútbol, el jujeño acordobesado. Daniel Valencia era jujeño, pero bueno, se hizo cordobés y llegó a la selección y fue campeón del mundo en el Mundial 78. Dijo que para él se nos fue el último gran mago, se nos fue de la selección el último gran mago. Bueno, ahí está, lo que tiene que ver con el ámbito deportivo también, de alguna manera destacado en el portal de Cadena 3, ¿no? Bueno,
En el ámbito internacional, elecciones en Brasil, Lula da Silva busca reelección y Flavio Bolsonaro se acerca en las encuestas, dice la información que tiene en el ámbito internacional Cadena 3. También en el ámbito internacional, Irán condiciona la reapertura del estrecho de Hormuz al cumplimiento de compromisos de Estados Unidos. Bueno, en Nepal, más de 1.000 muertos y 4.999 desaparecidos tras la devastadora avalancha de lodo que sufrió ahí en Nepal, ¿no? Tremendo. Bueno, más de 1.000 muertos y 4.599 desaparecidos tras la devastadora avalancha de lodo que cubrió a gran parte de la zona fronteriza entre Nepal y China. Bueno, hay un testimonio de un director de escuela que salvó a 900 niños que sean arrastrados por el lodo. Bueno, según lo que manifiesta la información, parece ser que el director se enteró de que se venía un alud, que se había producido un alud y que estaba a punto de llegar a su lugar, que de alguna manera rápidamente actuó este director de escuela y llevó a los 900 alumnos que tenía esa escuela a lugares más altos donde no puedan ser alcanzados por el alud que terminó afectando seriamente a la escuela. Quedó casi bajo el lodo la escuela. Y se salvaron todos, absolutamente todos, gracias a la celeridad con que el director de este establecimiento educativo condujo a los niños, a los alumnos, a un lugar más alto, si se quiere, donde pudieran estar a salvo de este alud que, como le digo, ya ha provocado miles de muertos y desaparecidos. 1.000 muertos y 4.599 desaparecidos tras la devastadora avalancha, dice el título, que tiene hoy por hoy con respecto a esta tragedia.

Títulos importantes que tenemos para este primero de septiembre, para este martes 1 de septiembre, en la ciudad de Joaquín B. González, y bueno, toda la información presentada por Pinturería Villagra.

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Bueno, vamos a ver qué fue lo que sucedió con sus, justamente con lo que tiene que ver con los numeritos que salieron sorteados, ¿eh? Bueno, me aclaran acá que la escuela Pedro B. Palacios cumple 92 años, pero que el edificio se realizó en la época de Perón. El edificio de la escuela fue un plan de construcción de escuelas a nivel nacional durante el gobierno de Juan Domingo Perón, ¿eh? Claro, en la década del 40, ¿sí? Justamente, casi finalizando la década del 40, donde se llevó a cabo la construcción justamente en muchas partes de nuestro territorio nacional, un plan de escuelas masivo, un plan de construcción de escuelas masivo que se hizo. De ahí que todas las construcciones son parecidas, ¿no? El Hogar Escuela en Salta, la Escuela General Belgrano en Metán, la Escuela de Gaona, la Lorenzo Barcalá, tienen más o menos construcciones o, digamos así, una arquitectura similar prácticamente con la Escuela Pedro B. Palacios, pero que la Escuela Pedro B. Palacios, antes de que se construya el edificio, ya funcionaba, claro, por eso que cumple 92 años. El edificio tiene menos años, por supuesto, pero 92 años cumple justamente la escuela Pedro B. Palacios. Así que bueno, ahí está. Bien, queríamos aclarar eso porque, por supuesto, teníamos la duda de cuántos años cumplía la escuela, claro. Lo que pasa que cuando se inauguró la escuela, todavía no estaba el edificio, después se construyó el edificio que hoy ocupa la Escuela Pedro B. Palacios, claro. Bien, aclarado entonces esa duda que teníamos, que habíamos tenido temprano cuando saludábamos a la Escuela Pedro B. Palacios. Vamos a repasar los numeritos que salieron ayer, empezando por la matutina de la tómbola salteña, ¿puede ser? Claro. El primer premio de la escuela de la tómbola matutina, sí, el primer premio de la tómbola matutina fue para el 9.964, 9964, 9.964, el primer premio de la matutina de Salta, ¿sí? El llanto para los sueños, el 64. En la quiniela de Buenos Aires, de la ciudad de Buenos Aires, en la quiniela porteña, salió el 3.904, la cama para los sueños, el 04. En el sorteo de tómbola jujeña matutina, el primer premio fue para el número 6.428, el cerro, para los sueños, el 28. Y en el sorteo de la provincia de Buenos Aires, el sorteo bonaerense matutino, el primer premio fue para el 1.660. Míralo al 60 cómo anda de salidor últimamente. Cuando yo lo jugaba, no salía. Bueno, ahora en la bonaerense matutina salió ayer la Virgen para los sueños, el 60. Vamos al sorteo vespertino, o a los sorteos vespertinos. En Salta salió el 4.800, Rubén, escuchá, los huevos para los sueños, el 00, 4800, 4.800, primer premio de la vespertina de la tómbola salteña, los huevos para los sueños, el doble cero. En la porteña también se produjo justamente el mismo ambo, esta vez 7.200 salió en la porteña vespertina, se repitió el 00. En la tómbola jujeña salió el número, en la tómbola jujeña vespertina, por supuesto, salió el número
1667, la mordida para los sueños el 67. Y en el sorteo bonaerense, el número favorecido fue para el 9859, las plantas para los sueños el 59. En lo que hace al sorteo extra de la tómbola salteña, el sorteo extra favoreció al 8506, el perro para los sueños el 06, el perro. En la porteña extra, el primer premio fue para el 8423, el cocinero para los sueños el 23. En la tómbola jujeña extra, el primer premio fue para el 0894, el cementerio para los sueños el 94. En el sorteo de la provincia de Buenos Aires, el primer premio fue para el número 6547, ¿sí? El muerto para los sueños el 47. Mirá, en la jujeña salió el cementerio, en la nacional salió el muerto. Claro, ahí está. Bueno, los numeritos que salieron en estos sorteos de la tómbola.

Vamos a los sorteos nocturnos que ya le adelantamos en la mañana de Buen Día a Día, pero vamos a repasar ahora no solamente la nocturna salteña, sino también las nocturnas con las cuales usted puede probar suerte de otros distritos en nuestra provincia. En la nocturna tradicional salteña, el primer premio fue para el 7733, 7733, 7733, el primer premio de la nocturna tradicional salteña, la que se sortea a las 21. Cristo, para los sueños, el 33 es Cristo. En el sorteo nocturno porteño, el primer premio fue para el 3738, las piedras, para los sueños, el 38. En la tómbola jujeña nocturna salió el 7488, el Papa, para los sueños, el 88. Y en el sorteo de provincia de Buenos Aires, sorteo bonaerense, el primer premio fue para el 6260. Míralo al 60, vuelve a salir. Qué bárbaro, ¿no? Bueno, había salido en la en otra ocasión, por supuesto, justamente en la matutina de la provincia de Buenos Aires se había dado el 60, bueno, se repite acá en la nocturna el 60. La Virgen, dije, justamente para los sueños el 60. En lo que hace al sorteo revancha, bueno, usted sabe que la nocturna de Salta tiene su revancha, sorteo que se realiza a las 22:30 y cuyo primer lugar favoreció al 6821. 6821. 6821, primer premio de la nocturna revancha. La mujer para los sueños el 21. En la tómbola total vespertina, 44.800, el número que resultó favorecido en el sorteo de tómbola total vespertina, 44.800, 44.800. Y en el sorteo nocturno de tómbola total, 57.733, 57733, 57.733, entonces, número favorecido de tómbola total nocturna. 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
5: Son las 11 de la mañana, un minuto.
4: 11 de la mañana, un minuto en todo el país. 11, un minuto en la capital del Quebracho. Estamos con Buen Día a Día, justamente compartiendo este momento con el Palacio de las Golosinas, que nos informa también qué temperatura tenemos en este momento en la ciudad, Ricky, a ver.
6: Temperatura 22 grados.
4: 22 grados 4 décimas, qué linda temperatura, ¿no? Bueno, el pronóstico del tiempo nos marca para la jornada de hoy una temperatura máxima que estará al igual que ayer en el orden de los 27, 28 tal vez, ¿eh? 26, 27 dice el pronóstico. Yo le daría una fichita más, ¿qué quiere que le diga? Salvo que haya alguna nubosidad que le impida al sol elevar la temperatura un poquito más de lo que tuvimos ayer. Bueno, ayer tuvimos 27 grados 2 décimas. Sí, yo creo que hoy, si no superamos los 28, vamos a estar por ahí cerca, en esta jornada. Vientos suaves a moderados del sector sur, un día precioso, poniéndose a ver, hermoso día de primavera, sin dudas, aunque la primavera todavía tenga, para comenzar oficialmente hablando, unos 20 días, justamente, ¿no? Lo que falta para que lleguemos oficialmente a la primavera, pero ya como que la primavera está instalada, ¿no? En esta zona. Vamos a ver qué dice el pronóstico para los próximos días. Vamos a seguir aparentemente con temperaturas primaverales. ¿Vendrá nuevamente algo de frío para los próximos días, para el fin de semana? Parece que el fin de semana se inestabiliza la cosa, ¿no? Parece que va a estar un poquito más frío, o más fresco, por lo menos, con respecto a los días de hoy, el de ayer, que fue hermoso también, el día, hoy también otro día hermoso. Bueno, ya le vamos a contar cómo viene la mano para el martes, para el miércoles, para el miércoles, para el jueves, para el día viernes, sábado, domingo. Bueno, toda esa información se la vamos a estar brindando aquí en la mañana de Buen Día a Día. Quédese con nosotros. Junto con el Palacio de las Golosinas, ahora le presentamos las noticias que tenemos para compartir.

Se llevará a cabo una nueva sesión del Consejo Deliberante de nuestra ciudad, la sesión se va a llevar a cabo en horas de la noche, más precisamente a las 21 de este martes. Será la sesión ordinaria número 24 de lo que va del año, que se llevará a cabo en el recinto del Consejo Deliberante a partir de las 21, ahí en Avenida General Güemes, esquina Avenida Rivadavia, en el edificio Latino, acceso por Avenida Güemes, local 1 del edificio Latino, donde se desarrollan los debates del Consejo Deliberativo Municipal, ¿sí? Bueno, la orden del día incluye los siguientes puntos. El punto número 1 está relacionado con un proyecto de resolución referido a trabajos urgentes de rellenado, emparejado, perfilado y plan integral de mantenimiento en las calles José Hernández en vísperas de la temporada estival, y cuyo autor o impulsor, digamos así, de este proyecto de resolución es el concejal Luis Roberto Sarmiento, Luchín Sarmiento, del bloque Evolución JBG Independiente. El punto número 2 es otro proyecto de resolución solicitando al Departamento Ejecutivo Municipal la regularización del recolector de residuos en nuestra ciudad y establecer horarios fijos para el desarrollo del mismo. Bueno, esto está impulsado por el bloque Joaquín B. González Tiene Futuro, conformado por los concejales Juan Manuel Medina Carmona, César Denis Peirot Castro, Romina Raquel Rojas y Darío Hernán Sarmiento. Siguiendo con los puntos a tratar, el punto número 3 es otro proyecto de resolución que está presentado por el mismo bloque de concejales, Joaquín B. González Tiene Futuro, y está relacionado a solicitar al Departamento Ejecutivo Municipal la inmediata y efectiva aplicación de la Ordenanza número 72/2018 de tenencia responsable de perros potencialmente peligrosos. Otro proyecto de resolución, que en este caso conforma el punto número 4, declaración de interés educativo y cultural municipal a las Olimpiadas de Filosofía para el nivel secundario, pensar, debatir y transformar, organizadas por el Colegio Secundario 5098. Esto a partir del impulso que le da justamente el concejal Luis Roberto Sarmiento, ¿sí?, del bloque Evolución JBG Independiente. Bueno, y después tenemos el punto número 5, para cerrar justamente el debate en este punto número 5, proyecto de declaración, solicitando al Departamento Ejecutivo Municipal, red de agua y cloacas en el barrio Boca de Lobo de nuestra ciudad, cuyos impulsores son los concejales que forman parte del bloque Joaquín B. González Tiene Futuro, Juan Manuel Medina Carmona, César Denis Peiro Castro, Romina Raquel Rojas y Darío Hernán Sarmiento.

Bueno, siguiendo con la polémica que surgió a partir de la elección de la reina o embajadora, como se dice ahora, de los estudiantes de la ciudad de Joaquín B. González el fin de semana pasado, cabe destacar que, se ha emitido un comunicado justamente desde el Colegio Sagrado Corazón de Jesús, ¿sí? Hay un comunicado que se ha emitido en las últimas horas que da cuenta de los siguientes: los papás y o representantes de los alumnos de cuarto año del Consejo del Colegio Sagrado Corazón de María, queremos expresar nuestro rechazo a las acusaciones surgidas a raíz de los acontecimientos del pasado viernes, luego de la elección de la reina. Queremos dejar categóricamente establecido que nuestros hijos no incurrieron en actos de violencia, difamación, discriminación ni hostigamientos. Su única intención fue acompañar, apoyar y felicitar a quien los representa, a su reina. Todos los elogios y expresiones estuvieron dirigidos exclusivamente hacia ella. Del mismo modo, no nos hacemos responsables por comentarios o expresiones realizados por terceros, ya que cada persona debe responder por sus propios dichos. También desmentimos categóricamente las situaciones que se han mencionado respecto de un tiempo anterior cuando nuestros hijos fueron compañeros. No ocurrieron en los términos, con las intenciones ni con la impronta que se pretende justamente atribuirles. No pretendemos invalidar la percepción de nadie, pero tampoco aceptaremos que una versión sea presentada como una verdad absoluta cuando existe otra versión que sostiene exactamente lo contrario. Una interpretación no convierte una acusación en un hecho probado. Nos preocupa especialmente que nuestros hijos sean señalados por asistir a un colegio privado por su color de piel, apellido, condición social o procedencia. Nadie avala más ni menos por esas circunstancias. Nadie avala más ni menos por esas circunstancias. El valor justamente de una persona está en sus actos, sus principios y el respeto hacia los demás. Utilizar esas características para descalificar también es discriminado. También es discriminatorio. Debe ser que quiso poner ahí. Como padres, educamos a nuestros hijos de la manera más correcta. Por eso defenderlos a nuestros hijos no significa atacar a nadie, significa no permitir que se les atribuya hechos, palabras o intenciones que no les pertenecen. Solicitamos responsabilidad, respeto y prudencia. Las acusaciones serias deben sostenerse con hechos, no con versiones o interpretaciones, dice la carta que emitió. En este caso se trata de padres y tutores del Colegio Sagrado Corazón de María. Con respecto a esta polémica insólita, para mi entender, que se produjo por la elección de la reina de los estudiantes el pasado viernes. Todavía algunas repercusiones que de alguna manera, por supuesto, han surgido a partir de estas situaciones de insulto, que no solamente se tradujeron en el lugar del acontecimiento, sino que después replicaron en las redes sociales de manera mucho más

pura, por decirlo de alguna manera, ¿no? Bien, ahí está, lo que tiene que ver con este tema que evidentemente sigue teniendo grandes repercusiones. Bueno, un hecho que tendría que ser de alegría, de orgullo, de pronto termina siendo justamente, podríamos decir, provocando serios cuestionamientos, ¿no es cierto?, al accionar, digamos así, de la gente que se encargó de elegir a las reinas, digamos, a la que va a representar a nuestra ciudad en el próximo fin de semana, cuando se lleve a cabo la elección de Apolinario Saravia. Lo que hay que decir es que esto ha provocado que hoy por hoy esté en duda para el año que viene la participación de Joaquín B. González, teniendo en cuenta que dos de los colegios más importantes, dos de los establecimientos más importantes de nuestra ciudad, la Escuela Técnica y el Colegio 5098, ya anticiparon que el año que viene no van a presentar justamente las candidatas que por ahí de pronto quieran participar de otra fiesta de estudiantes similar, ¿no? Y también se pone en duda que muchos padres quieran exponerle a sus hijos, ¿sí?, de esta situación. También el Colegio 5232, de alguna manera, por supuesto, ha expresado su necesidad de no participar. Ya el año pasado no había participado la escuela del Colegio 5232, y bueno, este año decidió participar, los chicos decidieron participar, y bueno, nuevamente anticipan que el año que viene no participarán de este evento. Qué pena, ¿no? Qué pena que todo esto haya quedado en la suspensión, o que vaya a derivar el año que viene en la suspensión. Falta todavía un año para que eso suceda. Vamos a ver qué decide en el año que viene, pero todo parecería indicar. Aparte que, como yo decía ayer, ¿no?, polémicas de esta naturaleza evidentemente llevan a que un papá o una mamá no quieran exponer a sus hijos, que son adolescentes, son menores de edad, y que a veces son crueles los que comentan en las redes sociales sobre un evento que tiene que ser solo y exclusivamente de disfrute de los estudiantes. Bueno, lamentablemente, como yo decía ayer, González, con estas cabezas sucias, tiene el pueblo que se merece. Y sí, no solamente por las autoridades vale el dicho González tiene el pueblo que se merece, sino también por la gente que vive en Joaquín B. González, que lamentablemente tiene el alma, la mente, la boca totalmente sucia.

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1: Salta. Avanza las obras en el tramo Metán-Rosario de la Frontera. El plan intensivo de recuperación de la calzada de la ruta nacional 934 se encuentra en plena ejecución. Medida. Quienes necesiten tramitar por primera vez o actualizar el Certificado Único de Discapacidad CUD pueden consultar de manera online qué documentación deben presentar y cuál es la junta evaluadora que les corresponde según su domicilio. Política. El gobierno logró destrabar la negociación con sus aliados en el Senado y el debate por la eliminación de las PASO, el proyecto que más prioriza la Casa Rosada de cara al año 2027. Volverá a comisiones respectiva en septiembre, junto con la iniciativa de ficha limpia. Beneficio. El gobierno confirmó el pago de un bono extraordinario previsional de hasta 70.000 pesos durante este mes para jubilados, pensionados y titulares de prestaciones sociales de la Administración Nacional de la Seguridad Social.
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2: 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Homero Gas 1 y Homero Gas 2, que ahora, por supuesto, te regala la música que compartimos en Buen Día a Día, claro que sí, música para disfrutar, para dejarnos atrapar en esta jornada, en este comienzo del mes de septiembre. Bueno, la música que suena así en la mañana de Buen Día a Día

La música que pasaba en Buen Día a Día, ahí estaba con Gloria Estefan, que hoy está de cumpleaños, Gloria Estefan. 69 años cumple Gloria Estefan, qué bárbaro, ¿no? 69 años cumple Gloria Estefan en el día de hoy. Realmente Gloria María Milagrosa Fajardo García, ese es el nombre real de Gloria Estefan, que bueno, tomó su primer nombre y el apellido de su esposo para hacerse famosa, justamente Gloria Estefan, ¿no? Claro, así es la cosa. Bueno, ahí estaba Gloria Estefan, que nos interpretaba este tema que escuchábamos en el final, hoy, así se llama este tema que escuchábamos de Gloria Estefan. Luego estábamos, o antes, más bien digamos, antes estuvimos escuchando a Axel, Llévame, nos decía Axel. Siguió Alexander Pires cantándonos Ámame y cerramos con Gloria Estefan, la cumpleañera hoy, que está cumpliendo 69 pirulos. Bueno, el año que viene vas a tener 70, Gloria Estefan, qué bárbaro, y sigue cantando, ¿no? Sí, sí, sigue con su carrera ahí en Estados Unidos. Bueno, la música que compartimos con Homero Gass,

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0: 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Señora Ricky, decime, por favor, ¿qué hora es en la ciudad de Joaquín B. González y en todo el país? ¿Qué hora es?
1: 12 horas, un minuto.
0: Un minutito ha pasado de las 12 del mediodía, señora. Un minutito nada más ha pasado de las 12 del mediodía, señor. ¿Sí? Bueno, ¿qué temperatura tenemos a las 12 del mediodía o pasadita a las 12 del mediodía? ¿Qué temperatura marca en estos momentos el sensor termometral en la ciudad de Joaquín B. González? Ricky, a ver, decime qué temperatura.
1: Temperatura 24 grados.
0: 24 grados 5 décimas, atención, 24 grados 5 décimas ya la temperatura. Hoy, como le decimos desde temprano, una máxima parecida a la de ayer. Ayer, o puede ser un poquito más. Sí, yo me animaría a decir que un poquito más vamos a tener de temperatura con respecto al día de ayer. Ayer tuvimos 27 grados 2 décimas. Bueno, para hoy va a andar por ahí entre 27 y 28 grados. Si no superamos los 28 grados, pega en el palo. Así va a estar la cosa con respecto a esta jornada preciosa, sin mucho viento en superficie. Aproveche porque mañana va a ser un día muy, muy ventoso, según lo que nos marca el pronóstico. Hoy un día agradable, ideal para lavar la ropa, no te la va a voltear ningún viento, menos aún una brisa de apenas 18 kilómetros por hora que va a estar soplando en horas de la tarde, lo más intenso, si se quiere, del viento del sector sudeste que vamos a tener en horas de la tarde. Hacia la tarde va a ir cambiando el sentido del viento hacia el este primero y este nordeste después, y mañana agárrate porque ahí sí vamos a tener viento intenso del norte, más precisamente del nordeste, va a ser el viento que vamos a tener mañana en la ciudad de Joaquín B. González, con una mínima que estará en el orden de los 14, 15 grados, pero una máxima que puede llegar a alcanzar hasta los 30 grados, ¿sí? Con vientos intensos del norte, como le digo, a partir del mediodía y sobre todo durante la siesta, con ráfagas que pueden llegar a alcanzar hasta los 42 kilómetros por hora. O sea que mañana va a ser un día de viento norte, Altera las fieras, el viento norte, decía mi abuela, Las fieras y las lindas, diría yo también. Todos los animalitos, y no tan animalitos también se alteran con el viento norte. Así que mañana viento norte. Bueno, aproveche hoy que no tenemos viento, lave todo lo que tenga que lavar, porque realmente mañana va a ser un día muy ventoso, salvo que tenga una buena provisión de broches o de trabas, como le dicen algunos, ¿sí? Para agarrar la ropa y que no se te vaya volando, porque con ráfagas de 42 kilómetros por hora y salen volando las, sobre todo la ropa interior, ¡oh!, sale volando, ¿sí? Si tenés un hilo dental, una tanguirari, un slí, un boxer, un par de medias, un ñocorpi, tops, sí, claro que pueden salir volando con un viento de 42 kilómetros por hora que va a tener mañana la ciudad de Joaquín B. González, según lo que nos marca el pronóstico. 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

Bueno, me están contando acá algunos oyentes sobre lo que sucedió, sobre lo que aconteció el pasado domingo, ¿eh? En la zona de la feria del barrio San Antonio. Me dice acá este oyente, te cuento, que el domingo estuve en la feria del barrio San Antonio. Pasé un momento malo, realmente, con dos tipos que se peleaban a cuchillo. Dios mío.

con puñal en la mano, peleando ahí en plena feria. Dios mío, con el peligro que hubiese representado herir a gente inocente, que nada tenía que ver. Pero tremendo esto de que llamaron a la policía y llegó tarde, a las 2 horas llegó recién la policía. Ya se había disipado un poco la cuestión, pero mire si hubiese provocado algún daño en la gente que nada tenía que ver con esta pelea, ¿no? Bueno, pasé un momento muy malo, Rulli dice, el fin de semana pasado, cuando fui a la feria del barrio San Antonio. ¿No hay policías, che, ahí, resguardando, digamos, que no haya ningún incidente? Está la policía ahí al frente, ¿no es cierto? En el SIC, si no me equivoco, claro. No está la policía, no tiene un destacamento la policía, acaso, ahí en el SIC. Me parece que sí, ¿no? Qué bárbaro. 2 horas dice que demoraron o les demandó, por ejemplo, ir hasta la zona donde se estaban produciendo los incidentes. Dios mío, el incidente fue entre 2 personas que peleaban cuchillo a mano. Tremendo, con el peligro que eso podría representar a toda la gente, porque ahí es importante la cantidad de gente que se reúne en los días sábado, los días domingo, en las ferias que se instalan ahí en la plaza del barrio San Antonio.

Otra información que se destaca por estas horas. En Apolinario Saravia secuestran marihuana durante un procedimiento en esa localidad. Durante un patrullaje preventivo, los investigadores detectaron a un hombre que transportaba marihuana entre sus prendas de vestir. A partir de este procedimiento se inició una investigación y se obtuvo una orden de allanamiento para un inmueble del barrio 40 Viviendas, ¿sí?, donde justamente llevaron a cabo el procedimiento y se encontraron con importante cantidad de marihuana. Y este fin de semana va a ser mucha la gente que va a andar pernoctando por Apolinario Saravia y va a convertirse en un lugar para los vendedores de drogas al menudeo, ¿sí?, para los drillers, como se les dice, ¿eh? Va a ser un lugar donde podrán tener mucho más que clientes, digamos así, multiplicados por la presencia en Apolinario Saravia de la fiesta de los estudiantes, ¿no es cierto? Así que bueno, bienvenido sea el procedimiento que hizo la policía ahí en Apolinario Saravia para lograr desbaratar una venta clandestina, una venta al menudeo, en este caso de marihuana. En Quebrachal, mientras tanto, secuestran un camión con pedido de captura, ¿sí? El procedimiento se llevó a cabo alrededor de las 2:15 de la madrugada de esta jornada, cuando el personal policial detuvo la marcha de un camión marca Iveco y de alguna manera solicitó al conductor la documentación correspondiente, entre ella el carné de conducir y la cédula verde del rodado. Al realizar la consulta a través del Sistema Federal de Comunicaciones Policiales, SIFCOP, los efectivos constataron que el conductor no registraba novedades, sin embargo, sobre el vehículo pesaba un pedido de secuestro vehicular con fecha 10 de septiembre de 2024, o sea que desde 2024 se había pedido justamente, digamos así, la captura de este vehículo, solicitado por la policía de la provincia de Córdoba, o sea, un vehículo con pedido de secuestro proveniente de la provincia de Córdoba. Ante esta situación, el camión fue trasladado hacia la base policial, donde quedó a disposición de las autoridades por

para continuar con las actuaciones correspondientes. El caso precisamente fue atendido por la Fiscalía Penal de la Delegación El Quebrachal, que dispuso las medidas judiciales preventivas.

más repercusiones sobre la polémica elección de la reina de los estudiantes, ¿no? Justamente lo que tiene que ver con la información de los padres y los oyentes de la mañana de Buen Día a Día que quieren expresarse también, ¿no? Y me parece bien. Me dice acá esta oyente, como madre de una alumna de el Colegio Sagrado Corazón, la verdad es que estoy muy molesta por tener que escuchar las acusaciones. Los del Sagrado Corazón son esto o aquello. Yo como madre exijo a los dedos acusadores que den nombre y apellido, porque cuando dicen, señalando a los del colegio privado, ponen a todos en la misma bolsa, todos los alumnos los ponen en la misma bolsa. Y mis hijas, por ejemplo, no son ningunas agresivas y maltratadoras. Tengo una niña de tercer año de la secundaria y otra en el cuarto grado de la primaria del Colegio Sagrado Corazón. Y que ellas tengan que escuchar en la calle hablar y poner a todos en la misma bolsa con comentarios espantosos, es doloroso para ellas. Si quizás algunos no tienen el comportamiento que corresponde, tal vez debe haber seguramente quienes en ese colegio, hay quienes no tuvieron un comportamiento bueno, que digamos, no solamente de alumnos, sino también de los padres de los alumnos, que tal vez no tuvieron el comportamiento que deberían haber tenido. Pero no corresponde que se meta a todos en la misma bolsa, ¿no es cierto? Evidentemente, quizás, seguramente hubo quienes no estuvieron en sus cabales, pero creo que no se debe meter a todos en la misma bolsa, porque ahí es donde a los chicos se los señala. Mis hijas, por ejemplo, tuvieron que aguantar que en otras actividades que ellas desarrollan, donde comparten con otros alumnos de otros colegios, que le digan justamente a ustedes, los del privado, por culpa de ustedes no hay elección de reina, o no va a haber elección de reina. Ustedes son todos agrandados y de boca no solo de alumnos, sino también de adultos. Que lamentable, esto es lo lamentable, que justamente lo que venimos diciendo, la intromisión de los adultos en estas fiestas, ¿no? Me dice esta mamá de niñas que van al colegio privado, que creo que los que acusan deben hacerlo con nombre y apellido y no meter a todos en la misma bolsa. Esto va para toda la sociedad, porque los malos y atrevidos no son todos los alumnos del colegio privado. Teniendo en cuenta que se apuntó justamente hacia el colegio privado como los que acometieron con insultos por la decisión que tomó justamente el jurado al elegir a la reina de los estudiantes el pasado viernes, ¿no? Un resultado que no estaba de acuerdo a sus pretensiones, y bueno, que algunos reaccionaron de manera muy, pero muy mal. Evidentemente ahora eso es lo que pasa siempre, ¿no? Es lo mismo que cuando, salvando las distancias, ¿no? Cuando el monseñor nos trató de sucios, nos metió a todos en la misma bolsa, a todos los gonzaleños en la misma bolsa. Yo no me siento incluido en eso, porque evidentemente uno hace lo posible para tratar de que la basura se la lleve el recolector de residuos y no estar tirando en cualquier baldío, ¿sí? No todos somos sucios los que vivimos acá en Joaquín B. González, pero lamentablemente por los pocos que hay que no tienen en cuenta esas reglas de convivencia, caemos todos en la misma bolsa.
Lo mismo pasa en este caso con los chicos, ¿no? Que evidentemente, bueno, se identificó en esa oportunidad a padres y alumnos del colegio privado que eran los que insultaban o estaban muy molestos con el resultado que había tenido la elección. Pero no todos son iguales, no todos piensan tal vez de la misma forma, como dice acá esta mamá, preocupada porque en otras actividades que realizan ella fuera del Colegio Sagrado Corazón y donde comparten con chicos, con niños, con adolescentes que son de otros establecimientos educativos, los acusan a los del privado, y vos sos del privado, y bueno, vos, ustedes, los del privado, por culpa de ustedes no hay fiesta de los estudiantes, y eso está mal. Está mal porque no son todos igual. Tiene razón esta mamá de enojarse y pedir que den con nombres y apellido quiénes son los atrevidos que zarpadamente fueron a reclamar justamente el resultado de la elección, ¿no es cierto? Así que bueno, eso es lo que solicita esta mamá, que tiene dos hijas que cursan ahí justamente en el Colegio Sagrado Corazón sus estudios primario y secundario, ¿sí? Así que bueno, sería importante, dice, que digan quiénes son. No metan a todos en la misma bolsa, pide esta mamá. No todos los chicos que van al Sagrado Corazón son como aquellos que puedan haberse visto involucrados en esta incidencia que se produjo tras la elección de la reina el viernes pasado.

Y lo peor de todo es que gente adulta, ¿no?, es la que peor se comporta en este sentido. Es una pena, realmente. ¿A dónde hemos llegado solo por una fiesta que tendría que ser solamente de los estudiantes, sin incursión de gente adulta, ¿sí? Todo por culpa de la intolerancia que tienen algunos en su corazón. Como yo digo, lamentablemente la ciudad de Joaquín B. González no es sucia solamente por la basura que se arroja en cualquier lado, sino también por la gente que tiene sucia el alma, por esta intolerancia que los embriaga y que los hace actuar de esta manera incorrecta. Sin duda, tanto llámese adultos o como sea, o alumnos que hayan estado, o adolescentes o jóvenes, que en definitiva reaccionan de acuerdo a cómo se les enseña en la casa. Eso no tenga dudas, ¿sí? La primera enseñanza que tenemos los seres humanos que vivimos o queremos vivir en sociedad viene desde la casa, ¿sí? Si en tu casa se discrimina, y vos vas a discriminar fuera de tu casa. Si en su casa se trata de gordo, negro, o despectivamente se trata a una persona con esos calificativos, y el niño aprende eso. Por eso digo, la primera escuela está en la casa. Está en la casa. Las escuelas, los colegios se instruyen, pero los valores, justamente el cómo comportarse, proviene de la casa, ¿sí? Por eso que muchos adultos, y yo diría la mayoría de adultos, fueron los que provocaron este inconveniente, en donde todavía hay grandes repercusiones, ¿no? Lo penoso es que los otros días fuimos noticias cuando el monseñor nos trató de sucios porque tiramos basura en cualquier lado, y ahora lo penoso es que somos noticia porque vive gente con el alma sucia, teniendo gente con el alma, la mente y la boca sucia, y no es de alguna manera raro de que podamos tener una ciudad tan sucia.

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1: Salta. Extienden por 3 meses más la investigación por explotación sexual de adolescentes en Salta. La causa había sido formalizada hace casi un año, el 11 de septiembre del 2025. Política. El gobernador salteño no descartó una candidatura presidencial tras cuestionar las deudas que la nación mantiene con el interior y las inequidades que explican la brecha entre quienes están cerca del puerto y quienes no. Visita. Llegó una delegación del Vaticano para preparar la visita de León XIV. La comitiva desembarcó el último domingo por la tarde, encabezada por el coordinador de los viajes apostólicos. El sumo pontífice arribará al país entre el 8 y el 11 de noviembre.
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Claro que sí, señora, claro que sí, señor. Todos están verificando que puede ser este un día perfecto. ¿Por qué no? Primer día del mes de septiembre, el mes de la alegría, de la primavera. Así que bueno, puede ser este un día perfecto. ¿Por qué no? En este martes 1 de septiembre. Así que bueno, téngalo en cuenta. Compartiendo con usted este espacio que transitamos en la jornada. Bueno, gente que reacciona, ¿no?, a lo que comentábamos recién. Bueno, y que de paso también me pregunta si sabe algo sobre un corte de luz en el loteo Mario Jerez. A mí ya me cortaron y creo que a todo el barrio, o que ya todo el barrio tuvimos un preaviso de esta situación, o no tuvimos, perdón, no tuvimos un preaviso de esta situación, ¿sí? Tengo medicamentos de mi bebé en la heladera y no pueden hacer esto, tendrían que haber avisado. ¿Cuándo cortaron la luz o siguen con la luz cortada? ¿Cómo? No entiendo acá el... Si ya cortaron, a ver, Cris, si me podés explicar bien. ¿Ya volvió la luz o cortaron durante una, digamos, un tiempo prolongado, si se quiere, la luz ahí en el loteo Mario Jerez, me dice? Bueno, si me está escuchando, por favor, si me puede explicar un poquito más cómo es la historia. ¿Ya te cortaron la luz? ¿Están con la luz cortada en este momento? No cortaron, dice. Ya cortaron la luz. No sé si había algún aviso previo, un preaviso sobre un corte en todo el barrio, dice. No, la verdad que yo no tengo ninguna información al respecto. No tengo ninguna información al respecto, Cris. Sobre si iba a haber algún corte ahí en esa zona o si hubo algún inconveniente. La verdad que no me han informado hasta el momento. Loteo Mario Jerez, me decís. ¿Cuál sector sería del Mario Jerez que está con la luz cortada? Todo el barrio, me dice. Todo el barrio, dice, está cortada la luz. Ahí vaya a saber qué fue lo que provocó el corte, ¿no es cierto? Debe ser que hay algún arreglo que están haciendo por ahí, por la zona. Por lo menos a mí no me han informado nada. Los de EDESA andan cortando, dicen que es porque estamos colgados, dice acá. No me digas. Los de EDESA, dice, andan cortando. Dicen que es porque estamos colgados. A todos en el barrio, dice, le están cortando la luz porque dice que están colgados. No, ¿en serio? Eso está sucediendo en el loteo Mario Jerez, me dicen acá en este mensaje. Atención con esto, ¿eh? Bueno, ya vamos a averiguar, pero yo la verdad que no tenía ninguna información. Si no me lo decís vos, la verdad que para mí es nuevo, ¿sí? Bueno... Ruli, hace más de 2 meses avisaron que se pongan al día porque le están cortando, dice, a los que están colgados. Hace 2 meses les avisaron, dice. Por acá, en el Nueva Esperanza, también cortaron a todos los que están colgados a la luz para que por fin dejemos de pagar la luz que, de aquellos que están colgados, dice, por ejemplo, acá otra oyente del barrio Nueva Esperanza, ¿sí? Y de paso también me pide esta oyente que manden más policías para el barrio Nueva Esperanza a resguardar la integridad física de quienes están haciendo la desconexión de los que están colgados de la luz. Por fin están haciendo las cosas bien, no me vengan los colgados que no tienen cómo pagar o hacer bajar la luz, porque la mayoría tiene casa de 2 pisos, 2 vehículos y hasta 3 motos. Soy una vecina y no tengo por qué estar teniendo un pésimo servicio por culpa de aquellos que están colgados.
tengo familia con problema de salud y la luz a mí no me puede fallar, no me puede faltar, y gracias a Dios, como sea, pago mis servicios y no estoy colgada como algunos. Soy Ana y estoy viendo cómo maltratan a la gente que están haciendo los cortes a los colgados, que hace más de 3 meses les vienen pidiendo que se pongan al día. Soy Ana, vivo en el barrio Nueva Esperanza. Mirá vos, tomá vos. Están cortando la luz a aquellos que están colgados. Dicen que desde hace 2 meses, que ya le habían avisado, desde Edesa le habían advertido que tenían que ponerse al día porque si no venían los cortes. Y bueno, esta situación que está pasando en el loteo Mario Jerez también parece ser, como me cuenta acá la oyente que me escribe desde el loteo Mario Jerez, que a ella se le complica la historia, no sabía, parece ser, de que le iban a cortar, porque se le complica la historia porque tiene la medicación de su bebé, dice, en heladera, tiene que estar en refrigeración. Así que bueno, ahí está. No sé qué tendrá que ver, pero uno dice, bueno, que sigan votándolo a Juanpi. Sonó el diputado Juan Pablo Cuellar. Vótenlo a Juanpi, síganlo votando a Juanpi, dice. Acá este oyente, no, tremendo. Bueno, ahí está. Rulli dice, por culpa de esas familias tenemos un mal servicio de parte de Edesa. Pagamos 300 mil pesos o más de luz, 334 me vino a mí. ¿En serio? Así me vino a mí, tengo que pagar. No la pagué, tengo que pagar, tendría que haber pagado en agosto. 334, César, me vino. ¿Qué te parece? Bueno, dice, pagamos más de 300 mil pesos debido a los colgados, dice acá este oyente, que para él esta sería la solución, ¿sí? Tremendo, tremendo. Bueno, yo pagué 470 mil, Rulli me dice. Y bueno, oyentes que me dicen, ¿por qué nosotros le tenemos que pagar la luz a ellos? Yo la verdad que nunca he comprendido esta situación. Pero bueno, dicen que Edesa ya con anticipación había dado a conocer a los vecinos que están colgados, que se pongan al día, porque si no, claro, iba a suceder esto, ¿no? Bien, muy bien, en la mañana de Buen Día a Día, compartiendo con usted, por supuesto, este espacio donde la gente se comunica al 3877-403222, se comunica y nos informa sobre algunas cosas que están sucediendo en la ciudad de Joaquín B. González, como por ejemplo esto, ¿no? Está bien que Edesa haga su trabajo porque la gente de bien tenemos que pagar como corresponde y ellos colgados no puede ser. A la gente le encanta vivir de arriba sin pagar. Yo este mes tengo la boleta de 280 mil y el agua de 97 mil, mira vos. Y ellos vienen de arriba, no es así, no debería ser así, Rulli, me dice acá este otro oyente. O esta otra oyente que me dice, justamente lo que tiene que ver, con imágenes que me llegan desde Pizarro. Mire, don Rulli dice, así están disfrutando de mi madre la Virgen de los Remedios en Pizarro. Ahora, en este momento está sucediendo esto. Escucha. Me mandan desde Pizarro, la fiesta de Pizarro, la Nuestra Señora de las Lágrimas, ¿sí? Así se está celebrando. Esto es Pizarro, señores, Sí, Pizarro, donde se está celebrando a la Virgen de las Lágrimas. Ese gringo Cerviño bailando ahí, chamamé. No andará por ahí el que tejedi, ¿no? Bueno, esto está sucediendo ahora, ahí en Pizarro, mirá, donde celebran la Virgen de la
de las lágrimas. Se me hace que se le escapó al gringo, lo vi por aquí ayer. Así que se me hace que se le escapó al gringo la fiesta. Bueno, ahí está. Pero miralos cómo bailan, che, ahí en buenos chamamé. Hoy es el día de la Virgen de las Lágrimas y en Pizarro están celebrando, acá me comparte esta oyente. Muchas gracias, Sonia, me comparte justamente lo que se está desarrollando en este momento por el Día de la Virgen de las Lágrimas en Pizarro.

Bueno, siguiendo con la mañana de Buen Día a Día y bueno, esta parte del mediodía, ya que estamos cerrando con óptica A&A, anteojos y antojos, gente que se comunica, que de alguna manera también está movida por lo que estamos comentando acá, el tema de la luz, de los cortes que está provocando a los colgados EDESA. Tengo entendido, dice que tienen que empezar a cortarles porque nosotros le pagamos la luz a ellos y ellos tienen algunos hasta más aire acondicionados que nosotros, dice esta otra oyente. Casa por casa están avisando, Ruli, sobre el tema de la luz. Han avisado de la luz casa por casa, me dice acá otra oyente. Ya que cortan, que corten a todos, dice acá. Porque parece no a todos le están cortando la luz. Tendría que ser igual para todos. Ahí en la esquina de 22 de agosto, en la calle 22 de agosto, tienen luz y están colgados. Es en la esquina, dice, en la esquina de 22 de agosto, ¿con qué otra calle? Una esquina está conformada por dos calles que cruzan, ¿no es cierto? Que se entrecruzan allí. 22 de agosto, ¿y qué otra calle sería? La que está, que me decís vos que no le cortaron a ellos, sí le, no le cortaron, a otros sí. No le están cortando a todos, dice. Bueno, si van a cortar, que corten a todos. Dice acá este oyente, nosotros no tenemos problema de pagar la luz, pero en ese caso nos tendrían que poner el alumbrado público, porque también nos van a cobrar ahí también, en ese ítem, nos van a cobrar, y que no hable la gente porque lo mismo le va a venir esa cantidad de luz, porque nosotros pagamos, aunque nosotros paguemos, dice, aunque nosotros paguemos, que la gente no crea que van a pagar menos, ¿sí? Muchas gracias, dice acá esta oyente, Aldana, que nos dice justamente eso, ¿no? De que ustedes creen que les va a venir menos la luz. Y bueno, justamente ahí se va a ver si es verdad que nosotros le estábamos pagando la luz a ustedes. O si la luz que nosotros estamos pagando la estamos pagando con esos valores a causa de los colgados. La verdad que ahí vamos a saber, porque en el futuro a mí me está viniendo cada vez más y están cortando ya desde hace rato. A mí me vino más, ¿qué querés que te diga? Sí, como te digo, el mes pasado pagué 224, hoy tengo que pagar 100 mil pesos más, 334 tengo que pagar, ¿sí? Así que imagínate vos, por ahora ese beneficio no lo veo, Así que bueno, porque habitualmente la gente decía, pagamos mucho la luz por los colgados, por eso le estamos pagando la luz a ellos. Yo la verdad es que no sé cómo será que incide en cierta forma. Lo que sí puede incidir es en el servicio, ¿no? Claro, al tener tantos colgados, por ahí la incidencia en el servicio, el problema en el servicio es continuo. Los bajones en el verano, los suba y baja en el verano de luz. Capaz que en el servicio, pero no sé si en la tarifa. La tarifa es y va a ser igual, va a seguir siendo igual, es mi opinión, ¿no? Yo creo que si el gobernador Sáenz no logra que se aplique una tarifa diferenciada para el norte, como se está reclamando hoy por hoy al gobierno de Milei, creo que vamos a seguir pagando lo mismo, ¿sí? Vamos a seguir pagando lo mismo, tanto los que están colgados y que se pongan al día, como aquellos que no estamos colgados y pagamos religiosamente lo que nos viene en la factura, ¿sí? Claro,
Yo en lo que puedo creer que se resiente es en el servicio, al haber tantos colgados. Eso sí, pero en cuanto a la tarifa, no, nosotros estamos pagando la luz más cara del país, eso no tenga dudas. Coincido con este vecino, ¿sí? Lo mismo, vamos a seguir pagando mucho de luz. Acuérdese, ya va a ver que vamos a seguir, salvo que consiga el gobernador Sáenz que paguemos menos, ¿sí? Claro, salvo que el gobernador Sáenz consiga que paguemos menos, como están haciendo no solamente el gobernador, sino también, o impulsado por el gobernador de Salta, y al cual apoyan los gobernadores de Misiones, de Chaco, de Formosa, de Jujuy, de Tucumán, ¿sí? Apoyan al gobernador Sáenz en su reclamo para que sea considerada esta zona cálida, digamos así, en donde haya una, digamos así, por decirlo de alguna forma, un descuento en lo que hace a los servicios de energía eléctrica. Aparte que yo los otro día me comunicaba con la gente de Córdoba, de Cadena 3, ¿sí? Me comunicaba justamente porque ellos decían lo que estaban pagando de luz. Pero yo les decía, ustedes pagan eso cada dos meses. Nosotros pagamos todos los meses lo que ustedes están pagando en este momento. Se quejaban porque les venían boletas de 350, de 400, ¿sí? Pero ellos pagan cada dos meses, ¿sí? Esas boletas. Nosotros pagamos todos los meses boletas de esa naturaleza. Porque estamos pagando, la luz más cara del país. Eso no tenga duda, la provincia de Salta paga la luz más cara del país. Así que en eso tiene razón el oyente que dice, por más que nosotros paguemos, lo mismo les va a venir la boleta como les está viniendo. No crean que van a pagar más barato porque uno se ponga al día con la luz, dice alguien que está colgado, evidentemente.

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6: Se completó la actividad comercial de este martes primero de septiembre en el mercado agroganadero de Cañuelas, donde se encerró una oferta de características moderada en el aspecto numérico, ya que ingresaron para ser colocados en este inicio mensual 7.233 vacunos, reitero, 7.233 animales, después de 3 semanas consecutivas de ingresos escasos, apareció la moderación para una demanda que tuvo un criterio tranquilo, excepto para con la vaca, donde hubo una actitud muy firme de parte de la industria que mejoró los precios. En el resto de los renglones, novillo y consumo, las cotizaciones estuvieron en baja. Novillo de 431 y hasta 460, entre 4.400 y 4.700, máximo 4.800. Lote cortado de 461 y hasta 490, 4.400, 4.600, repitió este valor como tope. Novillo de 500 kilos en 4.600 y arriba de los 520 kilos, 4.600. Regulares 3.800 a 4.000. En el consumo liviano, novillito, 4.200, 5.000, 5.350, un lote muy cortado. Vaquillona de 4 a 5.100, vaca tipo consumo 3, 3.700, 4.050. Vaca conserva 2.600, 2.900, 3.000 y por toros 2.600, 3.400, máximo 3.700 pesos. Reiteramos, la oferta para la apertura comercial de la semana y del mes, 7.233 animales con una demanda que estuvo trabajando básicamente para con el grueso de lo encerrado con una postura tranquila otra vez. Para Cadena Campo Argentino informó Silvio Bayoco.
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0: Anta Inmobiliaria presenta ahora en Buen Día a Día la cotización que se está registrando a esta hora en el mercado de Rosario de Santa Fe, en el mercado físico de Rosario de Santa Fe, que cotizan los granos más importantes en este mercado, que es referencia del sector centro-norte ganadero, agrícola, centro-norte agrícola productivo, que justamente el centro-norte productivo que tiene la República Argentina tiene como referencia el mercado de Rosario de Santa Fe. Bueno, y yo diría que todo el país toma como referencia el mercado de Rosario de Santa Fe con datos elaborados y difundidos a través de datos elaborados por la por la Bolsa de Comercio de Rosario de Santa Fe. Datos que de alguna manera llegan a través de esta información sobre cómo están cotizando a esta hora los granos. A ver, ¿qué dice la información?
4: 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Apertura de las cotizaciones de granos. Precios de pizarra, según datos de la Cámara Arbitral de Cereales de la Bolsa de Comercio de Rosario, a esta hora de hoy, martes 1 de septiembre. La soja, sin cambios. El resto de los granos, todos a la baja. Trigo duro, 352 mil pesos por tonelada. Maíz duro, 270.700 pesos por tonelada. Girasol estimativo, 749.750 pesos por tonelada. Soja, 550.000 pesos por tonelada. Sorgo, 272.500 pesos por tonelada. Con datos de la Cámara Arbitral de Cereales de la Bolsa de Comercio de Rosario, informó Miguel Ángel Boliado Sasco para Cadena Campo Argentino.
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Bueno, recuerde que hay pozo acumulado, ¿no? En esta semana en el cartonazo. Bueno, los que están jugando al cartonazo, aquellos que aprovechan este pozo acumulado, ojalá que haya ganadores acá mañana, al final de esta semana de cartonazo, ¿no es cierto? Claro, ¿eh? Así que bueno, hoy martes los números del cartonazo son, atención, el 16, el 87, el 19, el 02, el 68, el 61, el 72, el 28, el 37, el 09, el 30 y el 86. Reiteramos entonces los números de hoy en este martes de cartonazo: 16, 87, 19, 02, 68, 61, 72, 28, 37, 09, 30 y 86. 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Vamos hacia una máxima que puede estar en el orden de los 26-27 grados, al igual que ayer. Ayer tuvimos en la capital del Quebracho una temperatura que estuvo en el orden de los 27°, así que bueno, estamos cerca ahí. 25.7°, estamos ahí a 3 décimas nada más de los 26 grados, así que yo calculo, teniendo en cuenta que falta todavía toda la siesta, que vamos a superar los 27°, 2 décimos que tuvimos ayer, y si no llegamos a 28 o pasamos los 28, pega en el palo. Bien, en esta preciosa jornada, para mí es una jornada ideal, hermosa, ¿qué quiere que le diga? Disfruto de este tiempo de primavera, con mínimas que no bajan de los 15 grados, 14 cuanto mucho, y las máximas que no superan los 30 grados, claro. En cambio, para mañana dice que el pronóstico puede llegar a estar marcando entre 29 y 30 grados la máxima. Va a ser un día muy ventoso, La mínima va a estar en el orden de los 14, 15 grados. Ah, me olvidé de decir que hoy tuvimos de mínima 15 grados, 2 décimas. Esa fue la mínima que tuvimos hoy en la ciudad de Joaquín B. González, a las 8 de la mañana. Sí, 7:59, dice. A las 7:59, hoy hemos tenido una temperatura de 15 grados, 2 décimas. Para mañana también, entre 14, 15 grados, la mínima, con una máxima que puede estar también en el orden de los 27, 28 grados, puede
ser un poco más incluso. Va a haber mucho viento, sobre todo especialmente a partir del mediodía y durante la siesta, con ráfagas que pueden llegar a alcanzar los 43 kilómetros por hora. Mañana, miércoles entonces, muy ventoso va a estar. El día jueves, mientras tanto, vamos a tener un día donde la temperatura puede llegar a alcanzar los 32, 33 grados. Dice, y si no es más, ¿no? Podríamos rozar los 34 grados el jueves, con vientos moderados del sector norte.

poca probabilidad de precipitaciones, pero esta mañana me estaba marcando, justamente usted recordará, que le dijimos que para el día viernes había alguna chance de lluvia, lloviznas más que nada, ¿no? Sobre todo en horas de la mañana y parte de la tarde-noche, pero ahora ya no me marca eso. Me sigue marcando cielo totalmente nublado, pero sin lluvia por ahora, ¿sí? Bueno, va a descender la temperatura máxima, sobre todo porque la mínima va a mantenerse entre los 14-15 grados y la máxima va a estar en el orden de los apenas 22 grados. O sea, si se dan los 33-34 grados del jueves, vamos a estar hablando de una temperatura 10 grados menor o poco más de 10 grados menor que la que se registre el jueves, el viernes, en lo que hace a la máxima, como le digo, en lo que hace a la máxima, la mínima no tanto, 14, 15 grados se va a mantener la mínima en ese día donde vamos a tener cielo nublado, completamente nublado, así que bueno, téngalo en cuenta. Bueno, esta mañana me marcaba llovizna incluso para el viernes a la mañana, ahora ya no me está marcando eso. En la jornada del sábado, hasta ahí le damos el pronóstico hoy. En la jornada del sábado, mientras tanto, esperamos cielo algo a parcialmente nublado, con una mínima que puede estar en el orden de los 14 grados y la máxima estará en el orden de los 20 grados. Ah, mira vos, 20 grados, la máxima, que vamos a tener el sábado, ¿sí? Va a estar fresquito, sí, fresquito. No va a ser frío, gélido, no, ya está, yo creo que no vamos a tener, pero bueno. No cantemos victoria. Ya vamos a ver cómo evoluciona el tiempo, ¿no? La semana que viene, cómo va a estar en la primera semana completa de septiembre, ¿sí? Porque esta semana tiene más días de septiembre que de agosto, solo el lunes fue de agosto, pero bueno, convengamos que no es completa la semana. La que viene sí va a ser completa la semana, ¿sí? Ahí sí va a ser completa la semana. Bien, eso es lo que nos indica el pronóstico. Entonces, de aquí hasta el sábado, ya mañana vamos a ver la perspectiva que marca para el fin de semana y cómo viene la semana próxima en cuanto al tiempo. 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

otra de las buenas cortinas que tenemos para este mes. Así le estamos dando punto final al programa de hoy, junto con Despensa Don Paco. 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

Bueno, muchas gracias por estar ahí en la sintonía. Muchísimas gracias. Vamos poniéndole punto final a nuestro programa. Atención a los que compraron el bono contribución a beneficio de la capilla del barrio San Antonio, que se debía sortear hoy, se posterga para el viernes 11 de septiembre. Y como estaba previsto, a través de la Lotería Nocturna de Salta se va a llevar a cabo el sorteo de este bono contribución de la capilla del barrio San Antonio, ¿sí? A quienes colaboraron con la capilla comprando un numerito, vayan sabiendo entonces que hoy no va a ser el sorteo, va a ser el 11 de septiembre, el día del maestro, el viernes de la semana que viene, precisamente va a ser el día que se llevará a cabo este sorteo del bono contribución a beneficio de la capilla del barrio San Antonio. Nada más por hoy, gracias. Nos encontramos mañana, si Dios quiere.

todo por hoy. 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Chao, hasta mañana. Chao.

0: La hora
1: 13 horas 16 minutos.
2: Temperatura 26 grados.
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0: la hora 13:30 minutos.
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¿Cómo les va? Bienvenidos. Un placer volvernos a encontrar acá, donde nos sentimos en casa, nos sentimos protegidos con buenas canciones. Comenzamos un nuevo mes, este mes de septiembre, y han pasado muchas cosas un día como hoy, ¿no? Un día como hoy, por ejemplo, Tina Turner alcanzaba el primer lugar con una canción histórica que vamos a presentar en un ratito y decimos, vamos a hacer martes de Walkman. ¿Dale? ¿Te sumás? Vamos.

Bueno, así comenzamos este martes con una noticia triste para la música. Ayer murió a los 71 años un tipo que dejó una marca en el rock, no solamente argentino, sino en gran parte de América. Miguel Zavaleta nos dejó ayer con la obra de Suéter. Marcó un momento clave, ¿no? Desde la época de la dictadura. Hablando de distintos lugares, del divorcio y demás. Bueno, un artista realmente súper súper completo nos dejó en el día de ayer. Falleció y fue una triste pérdida para el rock. No te diría de la Argentina, te diría el rock de todo el mundo. Un artista de los mejores. Nos dejó en el día de ayer. Vamos a ver si después hacemos un poquito. Ayer Messi anunció su retiro de la selección argentina. Otro palo muy fuerte para los argentinos, ¿no? Se hablaba. Bueno, han pasado cosas que muchas veces van a quedar en los vestuarios, como dicen. Pero bueno, sorprende justo, ¿no? Un día como hoy. Lo soñábamos verlo un ratito más, ¿no? Cosas que pasan en el mundo del deporte. Con respecto al tema de la música, que es lo que nos incumbe, un día como hoy fallecía Hal David, un artista muy importante, un gran colaborador de Burt Bacharach. Moría un día como hoy, en el año 2012. Fue autor, coautor, ¿no?, de Walk On By y I Say A Little Pray. Tremendas canciones. Escribió para Tom Jones, para Dusty Springfield y demás. Un día como hoy, pero de 1980, finalizaba una gira de Fleetwood Mac, la cual anunciaron un receso, donde Lindsey Buckingham dijo al público: "Este es nuestro último concierto por mucho tiempo". Un día como hoy nacía, está cumpliendo años, la enorme Gloria Estefan. Cumpliría años Barry Gibb de los Bee Gees, y también Tommy Evans de la banda The Drifters. Qué buena banda, qué lentos que tenía y qué buenas baladas. Un día como hoy, en el 77, Blondie firmaba su primer contrato con una gran discográfica, Chrysalis Records, y un mes después el grupo editaría el disco debut Blondie con un éxito muy fuerte. Hoy vamos a hablar un poco de esto, vamos a escuchar buenas canciones, hoy vamos a hacer un homenaje al Walkman, vamos a hacer un lindo martes de Walkman. Estamos comenzando septiembre, primero de septiembre. Decime que tenés por ahí el Walkman y arrancamos. Hoy es martes de Walkman. Comenzamos la máquina del tiempo, el club retro, como de la siguiente manera. Bienvenidos, esto es el club retro.

Placer enorme de escuchar a la gran Tina Turner haciendo esta canción What's Love Got To Do With It. Y te cuento que un día como hoy, Tina Turner alcanzaba en el año 1984 el primer número uno luego de 25 años en la industria de la música, si bien había logrado con Sonny Bono I've Got You Babe, pero ella, Tina Turner, como solista, fue el primer número uno un día como hoy, a los 44 años de edad, el primero de septiembre de 1984. Tenemos otro What You Get Is What You See, subimos el volumen. Señoras y señores, la enorme Tina Turner en el club.

Lo que obtienes es lo que ves, decía la señora Tina Turner. Enorme tema, por favor, un single inolvidable. Hoy, martes de Walkman, ¿se acuerdan de 38 Special? Una banda de música sureña haciendo una canción inolvidable. Segunda oportunidad, dame por favor una segunda oportunidad. Martes de Walkman.

38 Special, esta banda de rock sureño haciendo esta segunda oportunidad. Quédate con nosotros porque tenemos una selección increíble. Grandes canciones que formaron parte de la época del Walkman, donde vos comenzabas a llevar tu música a cualquier lugar con un aparato con pilas y unos auriculares color anaranjado, ¿se acuerdan? Martes de Walkman, estás en el Club Retro. ¡Subí!

0: Es la hora 14.
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0: Hace la hora 14:30 minutos.
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una de las grandes baladas de Toto para comenzar un nuevo segmento en este martes donde hay mucho Walkman. Esto era I'll Be Over You. Esto sigue, ni se te ocurra moverte. Disfruta con nosotros de este mes de septiembre con las mejores canciones y a puro Walkman. Estás en el Club Retro, estás en la máquina del tiempo. A subir el volumen, déjate llevar.

Voices Carry era Till Tuesday aquí en el club, en la máquina del tiempo. Momento de poner play porque llega otro temazo. Llega The Farm, comienzos de la década del 90. ¿Cómo se bailaba esto, por favor? Yo me acuerdo, lo conocí en una de las conexiones, de las colecciones de Now, ¿se acuerdan? Esto es lo que llamamos música. Bueno, The Farm llegaba con un single que hizo bailar a todo el mundo. Introducieron esos ritmos electrónicos y la verdad eran muy pedidos en la radio hace muchos años atrás. All Together Now, The Farm.

All Together Now, la música con The Farm aquí en la radio. Hoy celebramos aquellas etapas del Walkman, y esas canciones, esos enganchados, esas selecciones que vos podías hacer. Claro, porque antes tenías que comprar el disco completo, que era así, no lo podías cambiar. Acá podías regrabar, grabar de la radio, elegir tus canciones, hacer tu propio playlist antes de que exista la palabra playlist, ¿no? Increíble. Esto es Break It Down Again con ustedes, Tears for Fears.

Cuánta energía junto a Shakin' Stevens y esta canción súper pegadiza, Because I Love You. Qué lindo comienzo de septiembre en el club. Esto es temazo, ¿no? Para, sí. ¿Cómo era? Swing Out Sisters, sí, temazo. Te quedas con nosotros disfrutando de la mejor música. Estás en el Club Retro, estás en la máquina del tiempo. Música linda hoy, subí.

0: es la hora 15.
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Era Arcadia, que ni más ni menos eran los Duran Duran, ¿no? La off-band de Duran Duran. Estabas escuchando Election Day, día de elecciones. Muy buena canción de la mano de Arcadia. Mientras que seguimos, Johnny Hate Jazz. Hoy martes de Walkman, comenzamos septiembre con

Not Enough Time, de la mano de In Excess, poniendo energía australiana en esta edición de martes, en este primer día de septiembre.

Los Pericos, del disco El Ritual de la Banana. Yo tenía este disco en vinilo. Por favor, cuántos años han pasado y siguen sonando con todo. Acá en el Club Retro somos lo que escuchamos. Las Viudas. El otro día vi la película de La Dicha en Movimiento de los Twists. No sé por qué asocié, pero eran más o menos parecidos. Bueno, Lollipop, dale.

0: Es la hora 15:30 minutos.
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Qué temazo, qué placer escuchar esta canción de Scarlett. Esto era Canción de Amor Independiente. ¿Se acuerdan? Independent Love Song. Scarlett acompañándote en este martes, donde hay muchos sonidos de Walkman aquí en la máquina del tiempo. Y seguimos viajando por la década del 80 y nos encontramos con Mr. ¿Esto era Mr. Keary? No, perdón. Esto es otro temazo. Russ Ballard, ¿no? Sí, no. Tremendo. Voices, ahí está, ahí me acordé. Voices, qué temazo. Celebramos la música. Acá hay pasión, ¿eh? Pasión en cada canción, pasión en cada tema. Russ Ballard dice presente en la máquina del tiempo con sus voces.

In Jeopardy, Roger Hodgson. Qué buenas canciones. La verdad que celebramos la música en cada uno de estos temas. Cada una de estas canciones es un poquito de nosotros, ¿no? Somos un poco todo esto, somos lo que escuchamos. Acá estamos en la máquina del tiempo. Si querés comunicarte en Instagram, en Facebook, el Club Retro, el mío personal, Juanjo Garone, seguime. Vamos para adelante. Llega el gran Rick Astley a este martes, a este primero de septiembre, con Hold Me In Your Arms, Abrázame. Buena canción, ¿no? Rick Astley, otro artista de estos enormes. Quédate en el Club Retro, dale.

Temazo de Rick Astley, este genio haciendo Hold Me In Your Arms, ¿eh? Sí, abrázame o agárrame entre tus brazos. Buen tema de Rick Astley.

0: la hora 16.
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El ex Eagles Glenn Frey hacía esta canción tremenda con ese saxo que comienza, tremendo tema. Esto era You Belong to the City, vos pertenecés a la ciudad. En la máquina del tiempo, nueva media hora, arriba.

con la voz de Phil Collins, Genesis, haciendo Paper Late. Qué buena canción. Esto fue inmediatamente ahí en el cambio entre Peter Gabriel y el señor Phil Collins, ¿no? Acá estamos. Uy, por favor, Light and Shade se llamaba esto, ¿no?

Fralipo Lippi. Uy, qué temazo, por favor. ¿Le estás pasando lindo? Escuchando estas canciones que, claro, son parte de tu vida. En el club las recordamos siempre.

Los Lobos haciendo La Bamba, qué canción. Este es el tema original de la película La Bamba, que llegó a los primeros lugares en los rankings de todo el mundo. Una canción realmente muy fuerte de esta banda norteamericana, pero con origen mexicano.

0: Es la hora 16:30 minutos.
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Comenzar la última media hora del programa con el enorme Phil Collins, es un buen indicio. Quédate con nosotros hasta el final. Ni se te ocurra moverte. What have I done to deserve this? Qué temazo de la mano de los Pet Shop Boys. Sí, comenzamos septiembre con toda la energía acá en la radio, en la máquina del tiempo. Ni se te ocurra moverte, todavía nos queda mucha música para presentarte. Lo mejor está por llegar, sí. What have I done to deserve this? Con ustedes, Pet Shop Boys.

Why have I to the service, ¿eh? Buena canción de la mano de los Pet Shop Boys aquí en La Máquina del Tiempo. Seguimos de celebración, últimos minutos de este martes.

Estabas escuchando a Orchestral Manoeuvres in the Dark. Estabas escuchando If You Live, ¿qué pasa si te vas? Qué buena banda, por favor, los OMG, aquí trayendo lo mejor del synth pop en La Máquina del Tiempo. Muy buenas canciones, aquí sobre el final, últimos minutos, dale.

Always Something There to Remind Me, decía Naked Eyes. Y de esta manera llegamos al final de nuestro programa del día de hoy. Un programa con muchas canciones, con mucho Walkman. Esperemos que la hayas pasado tan lindo como nosotros. Mañana, como todos los días, te esperamos nuevamente acá en la radio para celebrar la música, para celebrar esos momentos, para celebrar los años vividos y las canciones que te acompañaron, ¿no? Con tanto éxito, en tantos momentos. Muy buena vida, gracias Mano de Piedra en los controles. Mi nombre es Juanjo Garone. Buena vida, chau.

0: Es la hora 17.
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Duran Duran, Lay, Lady Lay. Aquí estamos en el Club Retro celebrando la música y unas canciones tremendas para comenzar el mes de septiembre. Todavía tenemos más, ¿eh? Eddie Brickell and the New Bohemians. Esto es Circle. Círculos. ¿Te acordás? Disfrutamos de las mejores canciones, no tengas dudas. Estás en el club.

Me vuelve loco tu forma de ser. Estabas escuchando desde el disco El Milagro Argentino a esta banda. En aquel momento Serrano cantaba, también cantaba mucho Cucho, ¿no? Estabas escuchando a Los Auténticos Decadentes en esta edición de La Máquina del Tiempo. Ni se te ocurra moverte de la radio. Homenajeamos con otra canción a Zabaleta.

Casémonos vía México a secas, era la voz de Zabaleta, era Suéter que te acompañaba aquí en La Máquina del Tiempo. Ayer se nos fue Zabaleta, una gran pérdida para el rock argentino, dejó una marca única, ¿no? Ya sea con Suéter, con esta etapa última donde venía haciendo colaboraciones, la verdad, un grande de la música, colaboraciones históricas como Extraño Ser con Calamaro, bueno... Así estamos, acompañándote con buena música, con lindos recuerdos, lo mejor que nos dejó Zabaleta, su música y también clásicos de todos los tiempos. En La Máquina del Tiempo celebramos la música, celebramos la vida, celebramos el club.

0: es la hora 17:30 minutos.
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0: Hola, hola, hola, ¿cómo están? Bienvenidos, segunda emisión de la semana de este Al Compás de la Vihuela. Arrancamos el nuevo mes y escuchábamos a Los Guaira con La Noche Sin Ti para comenzar este día martes, primero de septiembre, sí señores, noveno mes del año en marcha. Y aquí estamos, cuando nos damos cuenta estamos brindando y celebrando el año nuevo, pero para allá todavía falta, todavía tenemos unos meses más, pero ya se termina el invierno, se vienen lindas cosas, Vamos a arrancar el programa, pero primero que nada, por supuesto, nos presentamos. Mi nombre es Claudio Núñez, estoy a cargo de la conducción del programa. Me acompaña hoy Mica Monte en la musicalización, Matías Terminator López en la operación técnica. Esta, como siempre, es una realización de Long Contenidos, así que te propongo que te quedes con nosotros para disfrutar, por ejemplo, de Sergio Galleguillo, también Campedrinos, que van a estar por acá. Tenemos un Sabías Qué muy, muy interesante. Vamos a tener a Destino San Javier, Aire va a estar por acá también, Rincón Chamán Mesero con un temazo, Maggie Cullen viene a cantarnos una linda canción, también Nahuel Penici, tenemos los mensajes de nuestros oyentes que por supuesto no pueden faltar, y mucha, mucha música para disfrutar de este día martes, así que ya mismo arrancamos el programa del día de hoy.
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0: es la hora 18.
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1: Seguimos disfrutando de Al Compás de la Vihuela, momento de nuestro ¿Sabías qué? ¿Sabías que el poncho fue durante mucho tiempo mucho más que una prenda para protegerse del frío? Así es, por su forma sencilla y resistente, acompañó durante generaciones a trabajadores rurales, arrieros y viajeros, pero además, según la región, comenzaron a cambiar los colores, los tejidos, los dibujos y hasta los materiales utilizados para confeccionarlo. En Argentina existen ponchos tradicionales muy diferentes entre sí. Uno de los más reconocibles es el poncho santeño, generalmente rojo con franjas negras, profundamente ligado a la figura de Martín Miguel de Güemes y la identidad cultural de Salta. También están los tejidos realizados con lana de oveja, llama o vicuña, dependiendo de la zona y de las técnicas tradicionales de cada comunidad. Y hay algo especialmente interesante. Antiguamente un buen poncho podría cumplir varias funciones. Servía como abrigo durante el viaje, protección frente al viento y la lluvia, e incluso podía utilizarse como manta cuando llegaba el momento de descansar. Una prenda aparentemente sencilla que terminó convirtiéndose en uno de los grandes símbolos de la cultura tradicional argentina. ¿Lo sabías? Si quieres enterarte más sobre este y otros temas, ya sabes, quédate en sintonía.

Ahí sonaba este temazo que está incluido en el disco Instinto, publicado en el año 2018 por Destino San Javier. El disco fue uno de los primeros grandes pasos del grupo después de consolidar su nueva etapa artística y combina el folclore con un sonido más cercano a la canción popular contemporánea. Gran agrupación Destino San Javier que sonaba en nuestro programa, y ahora vamos a otro de los nuevos también grandes artistas de nuestro folclore, de la gente de Aire, que nos canta La Luna.

0: Es la hora 18:30 minutos.
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1: Muy bien, aquí estamos con nuestro Rincón Chamamecero, como siempre, el momento destacado para nuestra música del litoral. Momento de encontrarnos con los Aloncitos haciendo un clásico, Kilómetro 11.

0: Se fueron los saloncitos y llegaba un mensaje a nuestra mesa de trabajo. Dice Claudio, queriendo escuchar Kilómetro 11. Mamá apenas empezó me dijo, esa subir el volumen que es de las que me gustan a mí. Así que acá estamos los dos escuchando. Gracias por estos chamamés que nunca pasan de moda, dice Marcela Benítez. Gracias a vos, Marcela, por estar escuchando y por contarnos, por mandarnos tu mensaje. Seguimos con la buena música, seguimos en este Al Compás de la Vihuela.
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0: Es la hora 19.
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0: Ustedes no se muevan de ahí porque en un rato ya voy a estar leyendo sus mensajes, así que si me escribiste, sos protagonista del próximo bloque. 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
1: Vamos con esos mensajes. El primero dice: Claudio, muy linda la música que están pasando. Los encontré hace poquito y ya quedaron guardados en la radio de casa. Soy Alicia. Otro mensaje dice: soy Emanuel, Claudio, quiero... Mi abuelo me hizo escuchar folclore desde chico y ahora soy yo el que se lo pone a mis hijos. Gracias por mantener estos artistas al aire. También llega otro mensaje de Roxana Maidana, dice: ¿puedo pedir algo de Juan Fuentes para algún momento del programa? Lo descubrí hace poco y me gustó mucho. Gran cantante Juan Fuentes, gran artista, ¿eh? Por supuesto que suena aquí y cuando suene será para vos dedicado. Los estoy escuchando mientras vuelvo del trabajo. Hace bastante que buscaba un programa que mezclara folclore conocido con artistas que no suenan siempre. Y ustedes son ideales, muy buena compañía. Soy Leandro, gracias Leandro. Claudio, mi señora dice que desde que encontré el programa estoy aprendiendo más nombres de cantores que ella. Y eso que la folclorera de la casa siempre fue mi mujer. Soy Carlos Albornoz. Bueno, che, qué lindo Carlos, qué lindo que vayas descubriendo nuestros artistas y conociendo los nombres, está muy bueno. Primera vez que mando mensaje, dice, aunque ya hace unas semanas que los escucho. Aprovecho para agradecerlos por la música y mandar un saludo a todos los que están del otro lado. Soy Jimena. Otro mensaje dice: qué lindo Universo Paralelo de Nahuel Penici. Justo estaba cocinando cuando empezó y dejé todo un ratito para escucharlo tranquilo. Gracias por hacerlo sonar, dice Roberto Cáceres. Gracias Roberto por estar ahí, por tomarte el tiempo para escucharnos y disfrutar de la música junto a nosotros. Seguimos ahora en este Al Compás de la Vihuela. Quédate por ahí que tenemos más folclore.
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0: es la hora 19:30 minutos.
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Hola, ¿qué tal? ¿Cómo están? ¿Cómo andan? Bueno, ya estamos acá. Un ruidito que se siento acá. Vamos a ver si solucionamos este... No sé si es el micrófono. Pero bueno, está chillando algo. ¿Todo bien? Bueno, acá estamos. Nos vamos a quedar hasta las 10:30 de la noche para compartir nuestro momento musical. Como todos los días a esta hora de la noche, estamos con toda esta música que nos acompaña y vamos a tratar de ser la compañía que necesitas a esta hora de la noche. Vamos entonces.

de los viejos, The Doobie Brothers, una muy buena banda, por supuesto, de la década del 70, ¿eh? Ahí tenía sus dos discos. No, llegué a comprar un tercero también en esa época. ¿Ya agendaste tu visita al oftalmólogo? 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La música que sigue sumando en la noche de los viejos. Estamos hablando de grandes éxitos como este, en esa carpeta que se llama Back to the 70, de vuelta a los 70.

La música en los viejos, escuchábamos a Paul McCartney y su Long Play, Banda en Fuga. Un par de minutos ya para las 20 horas, noche de los viejos.

Una comunicación a la audiencia de FM Anta, el bono contribución de la Capilla San Antonio previsto para hoy, primero de septiembre, se trasladará su sorteo para el 11 de septiembre, como estaba previsto con la Lotería Nocturna de Salta. Desde ya agradecemos a quienes colaboraron con la capilla al comprar el bono. Bendiciones, la hermana Claudia Paz, primero de septiembre del 2026.

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Compartiendo grandes éxitos de los iracundos en estos momentos, ¿no? Yo quiero ser un triunfador, ahí sonando ahora la lluvia terminó, va cayendo una lágrima. Grandes éxitos de los iracundos.

5 minutos nos separan ya de las 8:30 de la noche. Hermosa noche para compartir música, para hacer lo que sea, siempre con la compañía de la radio. Phil Collins.

0: Es la hora 20:30 minutos.
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8 de la noche, 42 minutos, sonido internacional, noche de los viejos, hermosa noche para compartir en este mes de septiembre, hermoso mes, el de septiembre, me encanta, ¿eh? Empieza un poquito los calores, las flores y tantas cosas lindas que nos da este mes. Nos da buena música, ¿eh?

Tres minutos nos separan ya de las 10 de la noche. De las 9 de la noche. 10 de la noche. Desde las 9 de la noche, acá con buena música para compartir en... Ya está funcionando mal esta consola.

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